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2: Bienvenidas y bienvenidos a Revista del Consumidor Radio. Soy Joy Ramírez y en esta ocasión nos acompaña la chef Erika Fonseca para preparar el platillo Sabio Profeco de este mes. Muchas gracias por acompañarnos, bienvenida.
3: Vamos a preparar unas deliciosas setas al pibil. Para preparar nuestro platillo necesitaremos 4 tazas de setas deshebradas, media cebolla fileteada, 30 gramos de pasta de achiote, un clavo de olor, 2 pimientas gordas, 1/4 de taza de vinagre blanco, 1 taza de jugo de naranja agria, 2 chiles guajillos y 1 cucharada de aceite. Para la cebolla encurtida, media cebolla morada fileteada, 2 chiles habaneros fileteados, 1/4 de taza de vinagre blanco o de manzana, el jugo de 2 limones, 1 cucharadita de comino en polvo, 1 cucharadita de orégano seco, media cucharada de aceite de oliva y sal y pimienta. Para la salsa de habanero que acompañará al platillo vamos a ocupar 5 chiles habaneros, 2 dientes de ajo asados, 1/4 de cebolla, el jugo de un limón y 1/4 de taza de aceite de oliva. Y finalmente, para servir nuestro platillo, medio kilogramo de tortillas y 1 taza de frijoles molidos. Para el adobo de nuestras setas al pibil, comenzaremos desvenando nuestros chiles guajillos, retirando el tallo y todas las semillas. Ahora directamente al fuego, llevamos los chiles por aproximadamente 8 segundos para asar. Se darán cuenta que están listos cuando la piel de los chiles se encuentra brillosa. Esto hacemos para liberar todo el aceite de nuestros chiles. Después, los remojamos en agua caliente de 10 a 15 minutos para suavizarlos. Para preparar nuestro adobo, licuamos los chiles guajillos, el achiote, el vinagre, el jugo de naranja, el clavo, la pimienta gorda y un toque de sal. Ojo, si consiguen naranja agria, pueden omitir el vinagre. Licuamos muy bien y reservamos. Ahora, calentamos el aceite vegetal en una sartén y acitronamos la cebolla por un par de minutos. Después, agregamos las setas previamente deshebradas e incorporamos con la cebolla. Antes de que las setas suelten todo su jugo, agregamos el adobo y mezclamos hasta que todas queden cubiertas. Probamos y, de ser necesario, volvemos a salpimentar. Dejamos cocinar por aproximadamente 8 minutos hasta que el adobo haya reducido. Las reservamos y ahora vamos a nuestra salsa de habanero. En un comal colocamos los chiles habaneros, el ajo y la cebolla y los asamos hasta que estén tatemados. De esta manera sueltan todos los aceites. Después los retiramos del fuego y los llevamos a licuar con la cebolla, jugo de limón, sal y pimienta. Ahora agregamos nuestro aceite de oliva en forma de hilo sin dejar de licuar para emulsionar y obtener una textura entre salsa y aderezo. Rectificamos la sazón y reservamos. Ya que tenemos nuestra salsa lista, vamos a preparar nuestra cebolla encurtida. Utilizaremos la cebolla morada fileteada, chile habanero fileteado, orégano y comino molido, también jugo de limón y mezclamos. Agregamos un poco de vinagre blanco o también puede ser de manzana. Salpimentamos al gusto hasta integrar todos los ingredientes. Colocamos un poco de aceite de oliva y terminamos de mezclar. Dejamos reposar por 30 minutos o hasta que notemos que la cebolla esté suave y de color morado. Finalmente, para servir nuestro platillo, calentamos muy bien las tortillas y untamos un poco de frijoles negros molidos. Agregamos nuestras setas al pibil y acompañamos con la cebolla encurtida y la salsa habanero al gusto. ¡Listo! Ya podemos disfrutar nuestros tacos de setas al pibil. Recuerden que el platillo Sabio Profeco es muy fácil de preparar, tiene buen sabor, aporta un balance nutricional y rinde para varias porciones. No olviden que también pueden ver esta receta en nuestro canal de YouTube Profeco TV. Yo soy la chef Erika Fonseca y fue un gusto cocinar con ustedes en Revista del Consumidor Radio.
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2: En este momento, mientras escuchas estas palabras, tu cerebro está haciendo algo extraordinario. Está interpretando sonidos, convirtiéndolos en lenguaje, buscándole sentido y al mismo tiempo manteniéndote respirando, parpadeando y con el corazón latiendo. Todo eso en menos de un segundo. Y lo más sorprendente, el cerebro que hace eso hoy no es el mismo que tenías hace 10 años, porque tu cerebro nunca deja de cambiar. El cerebro no es una estructura fija, sino un sistema dinámico que se transforma a lo largo de toda la vida. Todo comienza en el vientre materno, donde se forma un cableado cerebral único para cada persona, tan irrepetible como una huella digital. Ese cableado es como el hardware de una computadora. Establece los circuitos básicos que nos permiten respirar, dormir y succionar apenas nacemos. Después del nacimiento, llega la infancia, y ahí el cerebro se convierte en una esponja. Cada estímulo, una caricia, una canción, un juego, funciona como un programa de software que se instala sobre ese hardware inicial. Las conexiones entre neuronas se multiplican a una velocidad impresionante. Por eso, la infancia es la etapa de mayor plasticidad cerebral, la capacidad del cerebro para transformarse en respuesta a lo que vive.
3: ¡Gracias!
2: Luego viene la adolescencia. Y aquí pasa algo fascinante. El cerebro empieza a afinar sus conexiones, fortalece las que más usa y elimina las que no necesita. Pero atención, el lóbulo frontal, que es donde se toman decisiones y se controlan los impulsos, todavía no está terminado. En muchos casos, no madura completamente, sino hasta después de los 21 años. Por eso, en la adolescencia, es común actuar sin medir riesgos y buscar la gratificación inmediata. No es rebeldía, es biología. En la adultez, el cerebro alcanza su mayor estabilidad. Las redes neuronales están mejor organizadas, lo que permite pensar con mayor claridad, regular las emociones y tomar decisiones complejas. Pero estable no significa estático. En esta etapa, también pueden aparecer desafíos emocionales como el estrés, la ansiedad o la depresión, porque en el cerebro siempre conviven emociones positivas y negativas, y mantener el equilibrio depende mucho de cada persona. Y cuando llega la vejez, aunque la memoria a corto plazo puede fallar y algunas conexiones disminuyen, el cerebro sigue siendo capaz de aprender, de adaptarse, de sorprendernos. La experiencia acumulada fortalece capacidades como el juicio y la reflexión. Envejecer no es apagarse, es cambiar de ritmo. ¿Cuidar este órgano extraordinario? Existen tres claves. Actividad física para oxigenar el cerebro. Estimulación intelectual para forzar la neuroplasticidad. Y convivencia social, porque el cerebro humano está diseñado para relacionarse con otros. El aislamiento y la soledad lo dañan. La conversación, la colaboración y el afecto lo protegen. Porque entender el cerebro, como dice esta gran científica mexicana, es entendernos a nosotros mismos. Con información de la doctora Herminia Pasantes, pionera mexicana en neurociencias e investigadora emérita del Instituto de Fisiología Celular de la UNAM. Les saluda Mónica Genis.
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1: Realizan subasta en Colombia para acumular reservas. Mundial 2026 impulsó actividad en criptoactivos por hasta 20 mil millones de dólares. Revolut Bank México alcanza 635 mil clientes y más de 7.200 millones de pesos en depósitos al cierre del segundo trimestre. Empleo en el sector privado de Estados Unidos registra un aumento moderado en julio. Sheinbaum evalúa áreas de Coahuila y Tamaulipas para arrancar prueba piloto con fracking. Superávit comercial con Estados Unidos impone nuevo récord para un primer semestre. Dos Bocas procesó su menor nivel de crudo en 10 meses. Caída en producción de cerveza persiste. De enero a mayo se registró una disminución de 2.7%. ASPA pide a la Secretaría del Trabajo y Previsión Social regular contratación de tripulación e incluir al gremio en revisión del T-MEC. Nearshoring, medimos el éxito de los parques industriales con métricas equivocadas. Esto y más información en Oráculo Financiero con Corina Sánchez.
2: Muy buenos días, bienvenidos a Oráculo Financiero este jueves 6 de agosto de 2026. Les saluda Corina Sánchez. Estamos transmitiendo en esquina 32 Radio. Nos escucha en la 1550 y en la 800 de AM en Tijuana y San Diego, así como por la 1190 de AM en Mexicali y Calexico. También estamos en vivo en redes sociales de Esquina 32 Noticias a través de nuestro canal de YouTube en directo, donde le invitamos a estar informado este día. También quiero invitarle a que conozca nuestra página web, todas las noticias en esquina32.info. Y puede comunicarse con nosotros esta mañana de jueves solo enviando un mensaje de WhatsApp. El número es 664-583-1375. Podemos agregarle al canal o al grupo de staff para mantenerle informado de todo lo que ocurra este día. O bien nos puede exponer usted alguna denuncia que desea hacer pública vía este mensaje de WhatsApp. 7:03 a.m. Vamos ahora al reporte de los mercados con Dani Carreón.
3: Muy buenos días a toda la audiencia de Esquina 32. Dani Carreón les manda un cordial saludo este jueves 6 de agosto. El peso inicia la sesión con una depreciación de 0.06% y está cotizando alrededor de 17.24 pesos por dólar. Al igual, es importante mencionarles que el día de anuncio de política monetaria de Banco de México se espera mantenga sin cambios la tasa de interés. Hoy durante la sesión se espera que el tipo de cambio cotice en un rango de 17.18 a 17.35 pesos por dólar. En cuanto a indicadores económicos, en México se publicó la inversión fija bruta al mes de mayo. La inversión registró una contracción mensual de 0.41% tras el fuerte crecimiento de 4.13% registrado en abril. En cuanto a noticias relevantes, el día de ayer el Departamento de Tesoro dio a conocer que la administración de Trump devolvió alrededor de 100 mil millones de dólares, lo que es el 60% de lo recaudado por los aranceles bajo la Ley de Poderes Económicos de Emergencia Internacional tras el fallo de la Suprema Corte que en febrero los declaró inconstitucionales. Espero tengan un excelente día.
2: Muchísimas gracias, Dani. Feliz jueves también para ti, por supuesto, para usted que nos acompaña aquí en Esquina 32 Radio. 7:04 a.m, le informo ahora el precio del petróleo. Sube este jueves, ya que los inversionistas se mantienen cautelosos ante el resultado de estas conversaciones Irán-Omán y la incertidumbre de si van a restablecer el flujo de petróleo a través del Estrecho de Hormuz. Mientras que las noticias sobre ataques a petroleros sauditas, esto en el Mar Rojo y el Golfo Al Edén, reavivan las tensiones. Los futuros del crudo del Brent del Mar del Norte suben 83 céntimos, 1.04%, alcanzan los 80.28 dólares el barril. Los futuros del West Texas Intermediate de Estados Unidos suben 61 céntimos o 0.81% y alcanzan los 75.83 dólares el barril. Vamos a los metales. El oro alcanzó este jueves un máximo de 7 semanas, prolongando ganancias por cuarta sesión consecutiva, ya que estas esperanzas en torno a la reapertura del Estrecho de Hormuz atenuaban las crecientes preocupaciones, los temores sobre la inflación, también el mantenimiento de las tasas de interés en niveles elevados durante más tiempo. Así, el oro al contado gana 0.4%, suma 4.261.86 dólares por onza, tras haber tocado el nivel más alto desde el 18 de junio. En la víspera, el lingote registró el mayor alza diaria desde febrero pasado, sumó 4.267.24 dólares. Otro metal, el cobre. Los precios alcanzan esta mañana de jueves el nivel más alto en 6 meses, al coincidir las preocupaciones por esta reducción de las existencias fuera de Estados Unidos, con las inquietudes sobre la disminución del suministro de concentrados procedentes de Congo, de esta República Democrática. El contrato de referencia del cobre a 3 meses, esto en la Bolsa de Metales de Londres, gana 1.2%, suma 14.275.5 dólares por tonelada, después de alcanzar los 14.369 dólares. Este es el nivel más alto desde el récord el pasado 29 de enero. Recordemos, alcanzó 14.527.5 dólares. En más información de este jueves, Nintendo anunció esta mañana que el beneficio neto se disparó más del 50% interanual, esto en el primer trimestre del año, gracias al aumento de las ventas de videojuegos, a los ingresos extraordinarios también, relacionados con las devoluciones de aranceles de Estados Unidos, recordemos, después de esta decisión de la Corte Suprema de Estados Unidos de que eran ilegales estos impuestos, por parte del presidente Donald Trump se ha regresado el recurso, y dice la empresa Nintendo, el éxito de Super Mario Galaxy, la película también supuso un punto a favor para este gigante japonés de los video games. En más información importante, ya le hablaba del Estrecho de Hormuz y cómo puede cambiar esto el comercio mundial. Irán y Omán llegaron a un acuerdo sobre las coordenadas geográficas, esto para una ruta marítima a través del Estrecho. Están ultimando detalles siempre que ciertos terceros no interfieran, se refiere a algunos países. Esto lo confirmó el portavoz del ministro de Relaciones Exteriores de Irán, él es Ismail Bajei. Describió las negociaciones entre Teherán y Mascate como profesionales y en marcha. Afirmó que ambas partes habían llegado a un entendimiento mutuo sobre estos parámetros geográficos de esta ruta en discusión. Agregó el portavoz que cualquier acuerdo de este tipo entre Irán y Omán no garantizaría por sí solo la seguridad en esta vía marítima estratégica. Sería solamente una opción y bajo riesgos. En más temas, el mundo está al borde de otro episodio de inflación alimentaria, mientras que las guerras en Irán y Ucrania, junto con el Niño, crean una tormenta perfecta de mayores costos, también menores rendimientos agrícolas, lo dijo el economista jefe de la Organización de Naciones Unidas para la Alimentación y la Agricultura, la FAO. Estos precios de los alimentos fueron un factor clave en este repunte mundial de la inflación de 2022, pero se han mantenido relativamente contenidos en lo que va del año e incluso han moderado en algunos lugares el alza provocada por los elevados costos de la energía. Sin embargo, dicen que es probable que esta calma sea temporal únicamente, ya que el encarecimiento del petróleo, la pérdida de suministros de fertilizantes, pues sobre todo los procedentes de la región del Golfo Pérsico, la escasez de diésel en algunas partes del mundo y los fenómenos meteorológicos extremos están trasladándose a los costos y terminan reflejándose en los precios al consumidor, el consumidor final, aunque con cierto retraso, es decir, algunos meses, quizás un par de meses después. Y un potente fenómeno meteorológico que se trata del Niño podría empujar a casi 49 millones de personas adicionales a una situación de inseguridad alimentaria aguda en algunas regiones más vulnerables de todo el planeta. Esto será a finales del próximo 2027. Así lo anunció ayer el Programa Mundial de Alimentos. Esta agencia de la ONU dijo que había un informe que había alrededor de un 81% de probabilidades de que se produjera un episodio del Niño muy intenso, con temperaturas de la superficie del mar en niveles más cálidos desde el año 1982, lo que podría convertirlo en un fenómeno de este tipo el más fuerte desde el año 1950. El Niño Un calentamiento periódico de las aguas de la superficie en el Océano Pacífico altera estos patrones meteorológicos mundiales y suele estar asociado con sequías, sequías muy fuertes de por sí ya en África Austral, retrasos de los monzones en algunas zonas de Asia y lluvias irregulares en otros lugares. Esto afectaría la siembra, la cosecha y, por tanto, los alimentos. Vamos a Europa. Las importaciones de crudo a España específicamente se situaron en 4.326 millones de toneladas en junio, incrementándose así en un 4.7% respecto al mismo mes de 2025, con Estados Unidos como su principal suministrador, suma 21.4% del total, mientras que las llegadas desde Oriente Medio representaron apenas el 5.1% de este total del suministro. Son datos de la Corporación de Reservas Estratégicas de Productos Petrolíferos. En concreto, el crudo que llegó a España en el sexto mes de este año, con origen de Oriente Medio, estuvo incluso ligeramente por debajo de las cifras que ha vendido desde finales de febrero, cuando fue, recordemos, el estallido de este conflicto bélico en Irán, ascendiendo a 219 mil toneladas. Este dato es un 62% menos que en el mismo periodo del año anterior. El crudo llegado a esta zona europea el mes pasado procedió todo de Arabia Saudí, mientras que el procedente de Irak, el otro principal país de la zona que suministra crudo a España, volvió a ser nulo en este mes. Más sobre el petróleo, ocho de las mayores compañías petroleras, entre ellas Aramco, Shell, Chevron, obtuvieron beneficios de más de 90 mil millones de dólares en solo tres meses. Se debe a la guerra, este conflicto que tiene Estados Unidos con Irán, que disparó los precios de la energía, y también la crisis climática alimentada por estas emisiones de carbono. Todo esto, todos estos factores, provocaron olas de calor mortales y gran consumo eléctrico. Las petroleras aprovecharon la mayor interrupción de suministro de combustibles fósiles en la historia del mercado para casi duplicar los beneficios, que en el mismo periodo del año pasado eran de poco menos de 50 mil millones de dólares. Sus ganancias extraordinarias, por cierto, gracias a la guerra, incluso cuando la infraestructura en el Golfo Pérsico resultó dañada gravemente por estos bombardeos, han reavivado los llamados para que paguen por los daños medioambientales causados y también financien una rápida transición a las energías renovables, porque dicen los expertos, dinero hay. Aterrizamos en México. Aunque la inflación ha seguido moderándose, analistas de Barclays y de Banco de América, además de Goldman Sachs, consideran que el Banco de México, el Banxico, mantendrá sin cambio esta postura de política monetaria al momento. Anticipan que la Junta de Gobierno mantendrá la tasa de interés en 6.50% en la decisión de este jueves y que la determinación será tomada por unanimidad. Barclays prevé que este Banco Central conservará la guía de política monetaria que considera adecuado al momento mantener el referencial a ese nivel. Aparte, el economista de América Latina de Goldman Sachs, Alberto Ramos, explicó que ni la inflación subyacente ni la de servicios son suficientemente bajas como para que el Banco Central considere recortes adicionales a estas tasas. Cambiamos de información. La Comisión Económica para América Latina y el Caribe, que es la CEPAL, llamó a los países de la región a fortalecer la cooperación y la integración para enfrentar el nuevo orden geopolítico y así aprovechar oportunidades que abre la reconfiguración de esta economía mundial. Para ello, ya presentó una estrategia regional que, de concretarse, facilitaría la transición de los países hacia un nuevo escenario. En esta presentación, el secretario ejecutivo de la CEPAL, José Salazar, destacó que ante la creciente rivalidad directa ya abierta entre Estados Unidos y China y una distribución geográfica cada vez más diversificada del poder económico y tecnológico, resulta indispensable cohesionar a toda esta región de la CEPAL, que dice tiene mucho potencial. Y Estados Unidos y Japón realizaron una intervención conjunta para respaldar el yen, la moneda de Japón, de los riesgos que supone la debilidad de la misma a otros mercados asiáticos. Ya se había hablado de esto, se había llegado a un acuerdo. Bueno, ya lo oficializaron el secretario del Tesoro, Scott Bessent. La operación de compra, esto fue la semana pasada, es la primera de su tipo desde el año 1998. Se dio luego de que la moneda llegó a casi 164 yenes por dólar. Este es su punto más bajo en cuatro décadas. Son las 7 de la mañana con 15 minutos. Continuamos en Esquina 32 Radio.
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1: Realizan subasta en Colombia para acumular reservas. Mundial 2026 impulsó actividad en criptoactivos por hasta 20 mil millones de dólares. Revolut Bank México alcanza 635 mil clientes y más de 7.200 millones de pesos en depósitos al cierre del segundo trimestre. Empleo en el sector privado de Estados Unidos registra un aumento moderado en julio. Sheinbaum evalúa áreas de Coahuila y Tamaulipas para arrancar prueba piloto con fracking. Superávit comercial con Estados Unidos impone nuevo récord para un primer semestre. Dos Bocas procesó su menor nivel de crudo en 10 meses. 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
2: 7 de la mañana con 17 minutos de este jueves. Gracias por estar en Esquina 32 Radio y continuamos con más noticias económicas aquí en Oráculo Financiero. OpenAI y una de sus filiales pagarán 3.2 millones de dólares, esto para resolver acusaciones del gobierno de Estados Unidos de que favorecieron a extranjeros con visados de trabajo temporal y discriminaron a los solicitantes de empleo del mismo país de Estados Unidos en estos procesos de selección y contratación. El Departamento de Justicia estadounidense dijo en un comunicado que OpenAI, esta empresa dedicada al desarrollo de software, contrataron a varios trabajadores extranjeros para algunos puestos vacantes y tomaron diversas medidas para disuadir a estadounidenses de presentar su candidatura. Y entre otras cosas, se les exigía que enviaran solicitudes en papel en lugar de presentarlas vía electrónica. Se anunciaban las ofertas de empleo en la radio a altas horas de la noche y no se publicaban las vacantes en la página web externa, son los argumentos que dio el Departamento de Justicia para tomar esta medida económica en contra de OpenAI. Y el gobierno del presidente Donald Trump comunicó a los desarrolladores de inteligencia artificial que no someterá los modelos de la IA de código abierto a pruebas de seguridad voluntarias. En esta reunión se habló de los modelos abiertos, entre los que se incluyen el Nemotron de NVIDIA y Llama de Meta, que son sistemas de IA cuyos componentes básicos son de acceso público. Los modelos cerrados están controlados por empresas concretas. Los principales desarrolladores de Estados Unidos de estos modelos cerrados son OpenAI, Google y Anthropic. Y sobre esto la Casa Blanca debatió las normas de pruebas aún no publicadas con este personal de las empresas Meta, Anthropic, Google, NVIDIA y OpenAI. Samsung Electronics presentó una nueva generación de tecnología de memoria para inteligencia artificial. Ahora la IA está en todos lados. El fin es reforzar el liderazgo en la fabricación de chips con el pujante mercado de la inteligencia artificial. El mayor fabricante mundial de chips de memoria eligió esta conferencia del futuro de memoria este 2026 allá en Santa Clara, acá en California, para presentar un prototipo, el B10. Este chip cuenta con más de 400 capas y una nueva arquitectura de unión de obleas para aumentar la densidad de almacenamiento y potenciar el rendimiento. A medida que las cargas de trabajo de la IA se han ampliado más allá del entrenamiento de grandes modelos de lenguaje, ahora abarcan el proceso de generación de respuestas a las consultas de miles, millones de usuarios. Viajamos a Sudamérica. Como parte de la primera subasta de acumulación de reservas, inició el 3 de agosto. Apenas el lunes, el Banco de la República de Colombia reveló que recibió 37 ofertas por un monto de 877.5 millones de dólares, superando este cupo de la operación de 400 millones de dólares. Hay que recordar que esta solo es la primera subasta que realizará el emisor como parte de esta estrategia. Dice, para una acumulación de hasta 4.000 millones de dólares en reservas internacionales y así contribuir a frenar la caída del dólar. Esta estrategia será gradual en Colombia, pues cada una de estas subastas se hará de forma mensual, aclaró el gobierno, que por cierto hoy es el último día de gobierno del izquierdista Gustavo Petro. En México, la presidenta Claudia Sheinbaum Pardo evalúa ya dos zonas, dos áreas donde van a iniciar este año las primeras pruebas para aumentar significativamente el uso del fracking en México, y dice va a levantar la deficitaria producción de gas que existe en el país tras recibir recientemente varias recomendaciones de un grupo de expertos al que encargó estudiar la viabilidad de la explotación de hidrocarburos no convencionales, y hasta el momento se tienen estas zonas. Las áreas con potencial se están revisando por parte del gobierno de México. Están en Coahuila y en Tamaulipas, ambas en el norte del país. Aunque México ya produce marginalmente mediante el fracking, el gobierno y la petrolera estatal, el Pemex, están buscando masificarlo para bajar importaciones de gas desde Estados Unidos. Provee, recordemos, Estados Unidos 75% de las necesidades de México. En más información, la refinería Olmeca de Petróleos Mexicanos, de Pemex, procesó en junio 141.113 millones de barriles diarios, su menor nivel en los últimos 10 meses. Son 141.113 millones barriles diarios, corrijo este dato, con una reducción de 2.3%, que significó 3.000 300 barriles por día menos respecto a mayo. Esto implicó que la planta más nueva, por cierto, de la petrolera, que en junio cumplió 2 años de operaciones en Paraíso, allá en Tabasco, tuvo un uso de 41.5% de la capacidad de refinación. Y en lo que va desde 2026, la planta cercana al puerto de Dos Bocas lleva un promedio de 171.919 barriles diarios, con un uso de 50% de esta capacidad instalada, que al momento es de 340.000 barriles por día. En más temas, Sysco, que es el mayor distribuidor de alimentos de Estados Unidos, ha dejado de comprar lechuga iceberg troceada a Taylor Farms y procedente de México. Ya no está comprando lechuga debido a este brote de ciclosporiasis, según anunció el presidente ejecutivo Kevin Hourican. Una investigación de salud en Estados Unidos ha relacionado el brote de esta lechuga iceberg, servida en restaurantes como Taco Bell, y procedente de explotaciones de esta empresa privada de Taylor Farms, situadas específicamente en el centro de México. No obstante, autoridades siguen buscando otras posibles fuentes, saber exactamente en qué parte de la cadena se dio ese contagio para que sigan estos casos de ciclosporiasis. En las fintech, a menos de 6 meses de operación, bueno, este banco, Revolut Bank México, la filial del gigante británico de servicios financieros digitales, reportó números en crecimiento de los clientes, también en los depósitos al cierre del segundo trimestre de este año. Según la institución financiera que en México dirige Juan Guerra, Revolut Bank cerró el segundo trimestre con más de 635 mil usuarios frente a los poco más de 290 mil con los que contó el trimestre previo. Tras su lanzamiento oficial, esto a principios de 2026, la entidad aceleró la expansión en México y creció la base de clientes a más de 635 mil usuarios por este periodo. En otro tema, luego de que la producción de cerveza en México cayó 3.5%, esto fue en 2025, ahora la industria prevé que este 2026 continuará en desaceleración en medio de un entorno de débil consumo y de menor dinamismo económico, así como factores externos, explicaron directivos de Cerveceros de México. De enero a mayo de este año, la producción de cerveza ascendió a 55.3 millones de hectolitros. Esto es una disminución de 2.7% respecto al mismo periodo del año anterior. Mientras que en todo 2025, el volumen fue de 136 millones de hectolitros, equivalente a una caída de 3.5% anual. y la llegada de los estados de cuenta con los gastos que se realizaron durante el torneo de fútbol internacional, donde México fue sede. Justo cuando comienza el regreso a clases este agosto, presionará de manera importante los ingresos de los hogares mexicanos este mes. Así lo advirtió la fintech Yo Te Presto. Mucha gente gastó de manera atípica en alimentos, bebidas, bares, restaurantes, ropa, souvenirs. El problema es que la fiebre mundialista hizo que muchos mexicanos perdieran de vista compromisos financieros inmediatos, como es el pago de tarjetas de crédito y los gastos de regreso a clases para aquellos que obviamente tienen responsabilidades, tienen hijos. El ejecutivo anticipó que la combinación de estos factores puede comprometer la liquidez de los mexicanos, sobre todo de quienes ya comienzan a tener problemas para cubrir sus gastos antes de la Copa del Mundo, gastaron de más y ahora no saben cómo solventarlos. Coca-Cola y una filial local de la embotelladora que es Arca Continental tienen previsto invertir $1,000 millones, esto en Perú, durante los próximos 5 años. Lo anunciaron las empresas sobre estos fondos que van a destinar a ampliar y también modernizar la infraestructura de producción, distribución y servicio al mercado, al tiempo que se aumentará la capacidad de cadena de frío y el uso de envases retornables para cumplir con este punto, este tema de la responsabilidad social. Esto se da también en el marco de un nuevo gobierno de Keiko Fujimori allá en Perú. En más temas, el director ejecutivo de Paramount, David Ellison, dijo que esta batalla legal iniciada contra la propuesta multimillonaria para adquirir Warner Bros. Discovery está más impulsada por motivos políticos que por preocupaciones del mercado. Estos comentarios del empresario surgieron después de que un juez federal dijo que para marzo del próximo año el proceso antimonopolio que desafía la megafusión de estos dos gigantes de la industria de los medios y del entretenimiento pues estaría en riesgo. 7:27 a.m. Hasta aquí Oráculo Financiero. Quédese con nosotros en Esquina 32 Radio.
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6: Al modelo del negocio. PRI denuncia a Morena por presuntos delitos electorales. PAN anuncia juicio político contra Marina del Pilar y exige renuncia de la fiscal. UABC aún dispone de 5.000 lugares para ingresar. 9.500 vehículos quedaron fuera del decreto para regularizar autos chocolate. Antorchistas bloquean vía rápida y exigen respuesta oficial. Y asignación de preparatorias divide a padres de familia. 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
2: Muy buenos días, bienvenidos a Esquina Informativa Primera Emisión. Es jueves 6 de agosto de 2026. Les saluda Corina Sánchez. Estamos transmitiendo en Esquina 32 Radio. Nos escuchan en la 1550 y en la 800 de AM en Tijuana y San Diego, así como por la 1190 de AM en Mexicali y Calexico. También estamos en vivo para usted en redes sociales de Esquina 32 Noticias a través de nuestro canal de YouTube, donde le invitamos a estar informado este día y a lo largo de la semana. También quiero invitarle a que conozca nuestra página web, nuestro portal, todas las noticias en esquina32.info, esquina32.info. Y puede comunicarse con nosotros esta mañana de jueves solo enviando un mensaje de WhatsApp. El número le comparto 664-583-1375. Podemos agregarle al canal o al grupo de esta app para mantenerle informado de todo lo que ocurra este día. O bien nos puede exponer alguna denuncia que desea hacer pública vía este mensaje de WhatsApp 664-583-1375. 7:32 a.m. Gracias por estar con nosotros. Le informo ahora sobre el clima en Tijuana. Las temperaturas este jueves oscilarán entre los 19 y los 27 grados centígrados. Las rachas de viento serán de 12 kilómetros por hora. Humedad sigue

Mínima de 20 grados centígrados con máxima de 29. Calor a partir del viernes en la ciudad de Tijuana. Vamos ahora a Mexicali, le informo este jueves, las temperaturas oscilarán entre los 32 y los 47 grados centígrados. Una humedad alta, relativamente alta respecto al inicio de semana en la capital, es de 62%. No hay probabilidades de lluvia. Las rachas de viento para hoy serán de 15 kilómetros por hora. Y para mañana viernes, que ya inicia el fin de semana, en Mexicali tendremos temperatura mínima de 32 grados centígrados con máxima de 44. Y para el sábado mínima de 31 con máxima también de 44 grados centígrados. 7 de la mañana con 34 minutos. Vamos a temas nacionales. Información nacional. El narco pone en la mira a varios influencers. Al menos 19 influencers han sido asesinados en 8 estados del país en 2024 y hasta la fecha. 8 de estos casos ocurrieron en Sinaloa, un estado altamente violento. Se trata de hombres y mujeres dedicados a difundir en redes sociales contenidos diversos, puede ser desde moda, estilo de vida, información de seguridad también, policíaca, cubrir la llamada nota roja, así como denuncias contra políticos y daños al medio ambiente. Ellos han perdido la vida. 8 de estos casos, les repito, son en Sinaloa. Al menos 19 influencers han sido asesinados en diversos estados del país. El más reciente, pues apenas fue hace un par de días, allá en Culiacán, Sinaloa, justamente, cuando César Gastelum, que tenía más de 700 mil seguidores, esto en la red social de TikTok, y también tenía un canal de YouTube, fue asesinado en plena transmisión en vivo. Y de estos 8 casos de asesinatos de influencers, le detallo, se registraron, además de Sinaloa, 3 casos más en Guerrero, 2 en Jalisco, 2 en Nuevo León. También en Baja California ha ocurrido asesinato, además de Chiapas, Morelos y Guanajuato, se han contabilizado un homicidio por estas últimas entidades. Pasamos a más información en el país. Durante su visita en la Basílica de Guadalupe, Pietro Parolin, secretario del Estado del Vaticano, comparó el amor de la Virgen María con el de las madres buscadoras por sus hijos desaparecidos aquí en México. Tras leer unos párrafos de la Biblia referentes a los milagros de esta Virgen, la Virgen María, y la preocupación por el prójimo, Pietro hizo referencia al arduo trabajo de búsqueda que tienen las madres que cuentan con un ser querido en calidad de desaparecido. Dijo, ¿acaso no vemos en el Evangelio de hoy un claro ejemplo de amor de una madre? Fue el tema pues delicado que trató el representante del Estado del Vaticano acá en su visita a México. También la presidenta Claudia Sheinbaum informó que recibió en Palacio Nacional al secretario del Estado del Vaticano, Pietro Parolin, con quien se abordaron temas como la primera encíclica del Papa León XIV, Magnifica Humanitas, donde se plantea que el desarrollo de la inteligencia artificial, también este tema de la IA, debe estar guiado por criterios éticos, dignidad humana, justicia y responsabilidad compartida, con el propósito de que los beneficios contribuyan al bienestar de los pueblos. Este mensaje está ahí publicado, colgado en redes sociales de la mandataria. Dijo que los llamados del Papa a la paz, la fraternidad y la cercanía con los más vulnerables representan una visión humanitaria indispensable en un momento en el que el mundo necesita fortalecer el diálogo, la solidaridad y la cooperación entre las naciones. En otra información, también este tema que ha dado mucho de qué hablar en los últimos días, el tema de la UNAM, de los 58.400 aspirantes convocados por la UNAM a este examen de control presencial, apenas 4 de cada 10 podrán conservar uno de los 21.900 lugares de ingreso a esta licenciatura, a nivel licenciatura, que están disponibles para este ciclo escolar 2026-2027. Esta evaluación concentrará a aspirantes que fueron admitidos y a quienes obtuvieron puntajes iguales o superiores a los mínimos de ingreso observados en años anteriores para la misma carrera, plantel y modalidad. Los resultados definirán la asignación definitiva de estos espacios disponibles. Espacios, por cierto, que se divulgó también en redes sociales que fueron vendidos. Más sobre este caso, el órgano de administración judicial responsabilizó a la expresidenta de la Suprema Corte de Justicia de la Nación, Norma Lucía Piña Hernández, de celebrar contratos justo con Territorium Life en la mira justamente esta empresa por las fallas en la máxima casa de estudios del país, la UNAM, durante este proceso de aplicación del examen de admisión en línea.
Esto luego de que se dio a conocer que el extinto

0: Consejo de la Judicatura Federal otorgó a esa empresa por lo menos tres contratos y lo hizo por un monto de 50.3 millones de pesos para la supervisión de pruebas a distancia en concursos de oposición de carrera judicial. Así que ahora se está responsabilizando a la expresidenta de la Suprema Corte de Justicia de la Nación, Norma Piña, por esta contratación de la empresa Territorium Life. En más del país, el canciller mexicano viajará a Brasil. Roberto Velasco va a realizar una visita de trabajo a Brasilia. Inicia pues este jueves, concluye mañana viernes, para encabezar la comitiva mexicana que va a participar en esta sesión plenaria de la sexta reunión de la Comisión Binacional México-Brasil, la cual se va a celebrar con su contraparte, el ministro de Relaciones Exteriores, Mauro Vieira. Pasamos a información política también en México. Morena, ese partido del oficialismo y aliados, defendieron en la comisión permanente los lineamientos para la protección de derechos de las audiencias. Exigieron a la oposición dejar de mentir y engañar con el señalamiento de que se pretende censurar a medios de comunicación. No obstante que expertos señalan perjuicio en la libertad de expresión, porque ahora el gobierno va a decidir qué va a ser transparente y qué no, entre otras muchas cosas. Bueno, ayer hubo esta discusión entre Morena y aliados. Hubo una controversia, se enfrascaron con el PRI, con el PAN sobre este tema, esta nueva ley, la iniciativa sobre el derecho de las audiencias. En otro tema, el embajador de México en Estados Unidos, Roberto Lasseri, se reunió con la familia de Lorenzo Salgado Araujo, el mexicano, que murió el 7 de julio tras recibir disparos por parte de agentes del Servicio de Inmigración y Control de Aduanas, que se conoce como el ICE, durante un intento de detención. Subrayó que el gobierno federal seguirá acompañando a la familia hasta que se esclarezca qué fue lo que ocurrió, por qué se disparó en contra del mexicano Lorenzo Salgado hace pues ya casi un mes allá en Estados Unidos. En este encuentro en el Consulado General de México en Houston, en Texas, también participó el equipo jurídico de la Unión Americana de Libertades Civiles en Texas, que es donde ocurrió este asesinato del mexicano. Pasamos ahora a tema educativo. Mario Delgado Carrillo, el titular de la Secretaría de Educación Pública del país, la SEP, afirmó que en México no puede existir el concepto de escuelas militarizadas, porque esa figura no está contemplada en la legislación educativa, tampoco es compatible con los principios de la nueva escuela mexicana, la llamada NEM. Estuvo presente Mario Delgado en la séptima reunión nacional plenaria ordinaria del Consejo Nacional de Autoridades Educativas y ahí dejó claro que la SEP va a regularizar escuelas con enfoque militar. No se sabe cómo, pero ahí está el anuncio al momento. Y la Corte avala que patrones garanticen vivienda y alimentación, esto para el tema del el sector rural. La Suprema Corte de Justicia de la Nación avaló ayer miércoles la obligación de los patrones de garantizar a trabajadores del campo vivienda temporal digna y gratuita, alimentación sana y suficiente, servicios sanitarios y atención médica, al declarar constitucional esta reforma de enero del año 2024 a la Ley Federal del Trabajo y a la Ley del Seguro Social. Por unanimidad, el Pleno aprobó tres proyectos, son de la ministra Yasmín Esquivel Moza, y negó el amparo a las empresas agrícola Alerco Agri Export y Agrícola Reyes Pesqueira, que impugnaron estas disposiciones de dos artículos, el 283 y 284 de la Ley Federal del Trabajo, con el argumento de que las prestaciones como la vivienda corresponden al Estado brindar esta seguridad y no a particulares. Bueno, la Corte ahí está, ya tomó la decisión, los patrones deben de garantizar casa y también alimentos. Viajamos ahora a Quintana Roo para informarles sobre este tema de salud importante. La Secretaría de Salud justamente informó que han confirmado ya 33 casos de ciclosporiasis, esta diarrea severa, diarrea explosiva, en varios estados de la República Mexicana. Y luego de la notificación de Reino Unido de ciudadanos afectados por este parásito y con antecedentes de viaje a la Riviera Maya, se realizó ya una verificación sanitaria en 16 hoteles de Quintana Roo. Se tomaron muestras de frutas, verduras y agua que ya se analizan en laboratorio, pero al momento hay 33 casos confirmados de ciclosporiasis en territorio nacional, específicamente en Quintana Roo. 7 de la mañana con 43 minutos. Continuamos en Esquina 32 Radio.
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7: Caída en producción de cerveza persiste. De enero a mayo se registró una disminución de 2.7%. ASPA pide a la Secretaría del Trabajo y Previsión Social regular contratación de tripulación e incluir al gremio en revisión del T-MEC. Nearshoring, medimos el éxito de los parques industriales con métricas equivocadas. Aeroméxico sube a la NFL en México a un avión y anuncian alianza. Gobierno de Estados Unidos descarta someter a pruebas de seguridad a modelos del Código Abierto de Inteligencia Artificial. Open Artificial Intelligence pagará 3.2 millones de dólares ante acusación de Estados Unidos sobre contratación de trabajadores extranjeros. Coca-Cola y Arca Continental planean invertir 1.000 millones de dólares en Perú. 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
0: 7:46 PM. Gracias por seguir en Esquina 32 Radio. Vamos a San Diego con nuestro compañero Antonio Álvarez y el reporte de este jueves. Antonio, muy buenos días.
8: ¿Qué tal? Te saludo con muchísimo gusto para arrancar este jueves ya en esta primera semana del mes de agosto. Iniciamos con la información desde San Diego, lo más importante que se ha generado en las últimas horas. Y esto es algo de lo positivo que también dejó Comic-Con hace un par de semanas, no solamente con la derrama económica, sino que hubo donaciones de sangre durante el evento y esto ha ayudado, por supuesto, al Banco de la Región. ¿A qué nos referimos? Bueno, pues durante el evento de Comic-Con se lograron más de 3.500 pintas, una pinta son alrededor de 450, 480 mililitros, solamente en 5 días durante la semana de Comic-Con, que se colocó, por supuesto, una unidad cercana al centro de convenciones. Esto le dio al Banco de Sangre de San Diego un colchón temporal en medio de una crisis nacional, el suministro para los que lo necesitan. Aunque el evento, que por cierto, regaló una camiseta de edición limitada de Spider-Man en la zona, ayudó a estabilizar esta reserva. Por supuesto que las autoridades recalcan que la necesidad de más sangre es constante. Persiste esto en la región y por ahora es reportado que es la segunda gran crisis nacional precisamente por las bajas donaciones en la región y en todo el país en los Estados Unidos. Así que si usted tiene la oportunidad de donar sangre, hágalo, por supuesto que es por una buena causa. Pasamos a más información. La mesa también avanza hacia un aumento del impuesto al cannabis, obviamente en su venta, impulsado porque la ciudad alcanzó su límite de zonificación con 13 dispensarios operando y un 14º más en construcción.
9: con la tasa actual del 4%, que es la más baja del condado, el Consejo de la Ciudad de la Mesa votó por unanimidad instruir a personal municipal a redactar una ordenanza que eleve el impuesto al 5%, una cifra que aún mantendría a la ciudad como una de las jurisdicciones más competitivas en precios, pero que, por supuesto, es algo que no se había pagado antes. La medida propuesta por la concejal Lauren Cáceres podría generar $750,000 adicionales al año a la ciudad, recursos que ayudarían a enfrentar presiones fiscales y financiar programas de educación pública sobre riesgos de consumo. Por supuesto, nos referimos a la venta legal de cannabis en la ciudad. En más información, el Consejo de Carlsbad aprobó un desarrollo de 5 niveles y uso mixto de 50 condominios en venta y comercio en la planta baja de este edificio, pese a preocupaciones persistentes por la falta de estacionamiento en el área. El proyecto Rincón Homes se beneficia de la ley estatal de Density Bonus, que permite una mayor altura y densidad al incluir 8 viviendas asequibles. Aunque la ciudad no puede exigir más estacionamiento por estar a media milla de la estación del Coaster, los concejales expresaron frustración por la influencia de la capital del estado, obviamente de los líderes y funcionarios locales en este tipo de decisiones, pero ayuda a más unidades asequibles y en general a más espacios de unidades habitacionales. Y cerramos la información con algo también que tiene que ver con vivienda. Perdón, el Consejo de Poway también aprobó el desarrollo de 47 townhomes o conocidos también como hogares pequeños, y 4 espacios comerciales sobre Poway Road, dando a la empresa Intercorp Homes la autorización formal para construir conforme a planos presentados. La mayoría de los residentes que hablaron del proyecto, obviamente una audiencia en el consejo, votaron sobre preocupaciones por tránsito local y asequibilidad. Sin embargo, es un hecho que se va a construir y es un hecho que hacen falta más viviendas en el condado. La información para arrancar este jueves. Regreso contigo. Excelente día para ti y para todos los que nos escuchan.
0: Gracias, Antonio, por tu reporte desde San Diego. Son las 7:50 a.m. En este momento nos despedimos de nuestra estación, la Norte 800, y le invito a usted a que se quede muy pendiente de toda la programación.
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0: Regresamos con información aquí en Esquina 32 Radio. El Departamento de Estado de los Estados Unidos anunció un incremento en las recompensas por narcotraficantes mexicanos. Elevó a $102 millones el monto a cambio de información que conduzca al arresto o condena de 8 líderes y asociados del Cártel Jalisco Nueva Generación. La medida se lleva a cabo a través del programa de recompensas por narcóticos y el programa de recompensas contra el crimen organizado transnacional, en coordinación con diversas agencias de seguridad de Estados Unidos, entre ellas el Departamento de Justicia, la DEA y el FBI. Entre las nuevas ofertas, destaca una recompensa de hasta $25 millones por Juan Carlos Valencia González. Él es identificado como el nuevo líder de la organización. Asimismo, se establecieron montos de hasta $15 millones para Audias Flores Silva, Gonzalo Mendoza Gaitán, Julio Alberto Castillo Rodríguez. El listado de incentivos económicos se completa con sumas de hasta $10 millones para Ricardo Ruiz Velasco, Julio César Montero Pinzón, Carlos Andrés Rivera Varela, además de hasta $2 millones por Griselda Margarita Redondo Pinzón. De forma paralela, el Departamento de Estado impuso restricciones de visa a 65 personas señaladas como familiares o socios de individuos que están vinculados a este cártel, el Jalisco Nueva Generación, de las cuales 26 contaban con documentos vigentes que ya fueron revocados. Estas acciones complementan los cargos formales dados a conocer por el Departamento de Justicia en contra de varios de estos implicados, con el objetivo de desarticular la estructura de liderazgo de este grupo delictivo. Además, el administrador de la Administración de Control de Drogas, que es la DEA, Terry Cole, declaró que el cártel Jalisco Nueva Generación se ha consolidado como una red criminal internacional dedicada a la producción y distribución de drogas letales. En conferencia, añadió que la organización sostiene su influencia mediante la violencia y corrupción en México, incluyendo a funcionarios que protegen a los líderes. El titular de la DEA destacó el impacto letal de estas operaciones en territorio estadounidense al señalar que las acciones del Cártel Jalisco Nueva Generación han provocado la muerte de miles de ciudadanos estadounidenses a través de la producción y distribución de fentanilo, un arma de destrucción masiva. En ese sentido, puntualizó que la Agencia Antinarcóticos está enfocando esfuerzos en desmantelar el cártel y llevar a sus líderes ante la justicia. Respecto a esta estructura de liderazgo tras la muerte del fundador de la organización, Cole confirmó que tras la muerte de El Mencho, Juan Carlos Valencia González ha asumido el control del cártel, convirtiéndose en el objetivo número uno de la DEA. Asimismo, el funcionario enfatizó que las investigaciones de la agencia han generado más de un centenar de imputaciones federales contra líderes asociados a este cártel. Cole lanzó también una advertencia directa a quienes encubren las actividades ilícitas de estos grupos criminales, afirmando que ningún título, posición o conexión política protegerá a los narcotraficantes o a sus facilitadores y que la DEA llegará hasta ellos. Cambiamos de información, pero más temas en la frontera. La caída del sistema interno del ayuntamiento afectó durante todo el fin de semana la emisión de pases médicos del programa Fastlane, por lo que ya se trabaja en un mecanismo para evitar nuevas interrupciones. Pedro Montejo Peterson, secretario de Desarrollo Económico de Tijuana, informó que la falla registrada desde el viernes y todo el fin de semana anterior impactó varios servicios municipales, entre ellos está la venta de nuevos pases para el cruce preferencial. Estos turistas que vienen de San Diego a Tijuana, Baja California, por un tema médico y, bueno, quieren cruzar rápido, se les da este pase, pero ahora no pudieron hacerlo. Vamos a escuchar.
11: La falla fue en general, fue el sistema interno de comunicación dentro del ayuntamiento, entonces no solamente afectó el Fastlane y lo que tiene que ver en la Secretaría de Economía, sino afectó básicamente todo. Importante que esto sucedió en el viernes por la tarde, donde la mayoría de los procesos o de los procedimientos internos ya no tuvieron un impacto directo, pero los pases pues son muy importantes durante el fin de semana y sí tuvimos un efecto negativo. Decirles también que las empresas que habían adquirido sus pases previamente no tuvieron ningún problema porque los dejamos, los autorizamos con la fotografía, pero aquellos que quisieron comprar durante el fin de semana no lo pudieron hacer precisamente por la caída del sistema.
12: ¿Se va a tener alguna estrategia con
11: más? Se tiene, ya se trabaja en lo que llamamos básicamente un plan B para que cuando esto vuelva a suceder no afecte directamente en un fin de semana la operación del Fastlane.
12: ¿Se contabilizó algún tipo de afectación?
11: Todavía no lo tengo, pero sí, voy a anunciar básicamente cuál fue la afectación durante el fin de semana, ya lo estaremos diciendo. Hasta el día de hoy todavía no tengo la información completa.
0: Escuchamos a Pedro Montejo Peterson, el secretario de Desarrollo Económico de Tijuana, explicó que la falla del sistema interno del ayuntamiento afectó la emisión de nuevos pases médicos, anunció un esquema alterno para evitar futuras interrupciones, todavía no se sabe cómo se va a implementar este esquema, dijo que en un futuro pues dará la información correspondiente. En contraste, quienes intentaron adquirir un pase médico durante el fin de semana no pudieron hacerlo, no pudieron completar este trámite debido a la interrupción del sistema de comunicación del Ayuntamiento de Tijuana. En más información, al iniciar un negocio, la elección del régimen fiscal debe responder a la actividad económica, la operación y también la proyección de la empresa, no basarse únicamente en la intención de reducir el pago de contribuciones. Juan Carlos Loaiz Hernández, el presidente del Colegio de Contadores Públicos de Baja California, explicó que no hay una fórmula que determine si un emprendedor debe operar como persona física o moral, ya que ambas figuras pueden adaptarse en distintos niveles de ingresos. Escuchemos la explicación.
13: Mira, para responderte esta pregunta es muy importante entender que no hay una fórmula. Yo puedo realizar operaciones de 10 millones de pesos como persona física y la puedo realizar como persona moral. O puedo realizar una operación de 1 millón de pesos al año como persona física o como persona moral. No hay una fórmula. Sin embargo, sí hay ciertos atributos que distinguen el estar en una persona física y en una persona moral. Para ponernos en línea, por ejemplo, una persona moral definitivamente nos va a dar más imagen corporativa. Sin embargo, tiene unas obligaciones y unas características, una connotación muy diferente a lo que es una persona física. Ahora bien, otro punto sumamente relevante que tenemos que tener en cuenta es que la planeación fiscal, cuando tiene objetivo únicamente, y fíjense cómo hago la acotación, únicamente la disminución del impuesto, eso está prohibido. La planeación fiscal tiene que tener una necesidad, una fuente, un origen operativo, una razón de negocios, no únicamente por mitigar o disminuir el impuesto. Entonces, es una línea muy delgada la planeación fiscal. En un momento puedo estar en un lado, en el lado A o en el lado B. ¿Cuál sería la conclusión? El contribuyente que va a emprender aquí en frontera tiene que analizar muy bien cuál es la naturaleza de su operación, cuál es su proyección corporativa como empresa, cuál es su razón de negocios. Y en este sentido, poner en una balanza qué obligaciones va a asumir en una esfera como persona física y qué obligaciones va a asumir como persona moral. Pero las tiene que ser el andamiaje con su operación financiera, con su operación comercial, con su operación corporativa. No únicamente segregarnos, limitarnos a lo que es un beneficio fiscal. Y en este sentido, se va a determinar la fórmula, se va a determinar el paquete, pero un paquete integral, visualizando los diferentes elementos. Vuelvo a poner en contexto: un aspecto corporativo, un aspecto comercial, un aspecto financiero y evidentemente el aspecto fiscal. ¿Para qué? Para que en un momento dado, si yo estoy en un escenario con una carga fiscal, no nada más yo la pueda justificar por el ahorro fiscal, sino que hay una razón de negocio por el cual yo estoy operando, ya sea como persona física, en un régimen de pequeños contribuyentes, en un régimen de actividad empresarial, o puedo estar en una persona moral, o pudiera estar en otra figura, ¿no? Pudiera tener un escenario totalmente distinto.
0: Escuchamos al presidente del Colegio de Contadores Públicos de Baja California, Juan Carlos Loaiza. Él señaló que la elección del régimen fiscal debe responder a la operación y a los objetivos que tenga cada uno de los negocios, con una planeación adecuada, sustentada en una razón de negocios, y no solo reducir impuestos, que ese no sea el objetivo en este registro. Un minuto para las 8 de la mañana, le informo que vecinos denunciaron una boca de tormenta, tiene piezas metálicas dañadas. Esto está ubicado en el cruce del Boulevard Insurgentes en Tijuana y la avenida Paseo del Guaycura. Esta boca de tormenta representa un riesgo para los automovilistas. La estructura se ha deteriorado en repetidas ocasiones por el tránsito constante de vehículos, vehículos pesados. Las láminas desprendidas han provocado daños ya en llantas y algunos accidentes en la zona. Los neumáticos terminan pues en ponchados, dañados, porque ahí está esa boca de tormenta con piezas metálicas dañadas. Y bueno, por ahí tienen que pasar estos vehículos. Está ubicado Guaycura y el Boulevard Insurgentes. 8 de la mañana en punto, continuamos con más noticias aquí en Esquina 32 Radio.
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18: Gobierno argentino logra acuerdo con trabajadores marítimos para levantar protestas en puertos. Director ejecutivo de Paramount acusa motivos políticos tras la demanda por compra de Warner Bros. Cisco deja de comprar lechuga Iceberg a Taylor Farms y a México por brote de ciclosporiasis en Estados Unidos, según CEO. Samsung Electronics presenta nueva tecnología de memoria para inteligencia artificial de última generación. Celebración mundialista compromete ingresos de los mexicanos, yo te presto, según lo afirma. Syngenta apuesta por la innovación agrícola con un nuevo instituto en México. Ford vende casi 170 mil vehículos en Estados Unidos en julio, un 10.2% menos por caída de los eléctricos. 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
0: Son las 8 de la mañana con 4 minutos. Continuamos en Esquina 32 Radio este jueves 6 de agosto. Gracias por estar con nosotros. Vamos a platicar esta mañana con el presidente del Colegio de Contadores Públicos de Baja California, Juan Carlos Loaiza, sobre este foro que tiene, bueno, ya arrancó ayer el quinto foro nacional de gobierno corporativo y continúa este jueves. Presidente, muy buenos días. ¿Cómo está?
20: Con mucho gusto y muy agradecido de estar en la línea con ustedes.
0: Gracias. Platíquenos de en qué consiste este foro, el quinto ya foro nacional de gobierno corporativo. ¿Cuáles son los temas que se han abordado y se van a abordar hoy?
20: Sí, mira, te comento brevemente. Es un foro nacional en donde vamos a recibir, o mejor dicho, como inició el día de ayer, ya recibimos, está por aquí, todas las autoridades del IMSP. Para ponernos en contexto, el IMSP es el organismo más grande a nivel nacional y a nivel, podríamos decir que mundial, porque pertenece a IFAC. IFAC es la Federación Internacional de Contadores Públicos, la federación más grande. Entonces, hoy en día recibimos en casa al IMSP, viene aquí la presidenta, de hecho ayer aquí la tuvimos, aquí está con nosotros, tenemos expresidentes también del IMSP, está con nosotros también el contador público Héctor Amaya, y bueno, tenemos también a personalidades de gobierno, está con nosotros también Kurt Holland, secretario de Economía de Baja California, está también acá con nosotros Octavio de la Torre Estéfano, presidente de Concanaco a nivel nacional. Entonces, es un foro que está reuniendo a la contaduría pública, está reuniendo a personalidades de gobierno, a universidades, a contadores, a empresarios, con un objetivo, una finalidad: analizar toda la óptica, analizar toda la perspectiva de lo que es la columna vertebral, lo que son las bases, los lineamientos que deben de tener las empresas. Y fíjate que lo estamos haciendo desde un punto de vista corporativo, desde un punto de vista de comercio exterior, con una óptica también de geopolítica, una óptica fiscal. Como todos saben, toda nuestra audiencia está al tanto, hoy en día tanta reforma, tanta modificación asfixia a las empresas. Y bueno, las estadísticas, los análisis demuestran que las empresas familiares muy difícilmente llegan a la tercera generación, o siendo un poquito más aterrizado el tema, un porcentaje muy poco llega a la tercera generación. ¿Qué quiere decir? Que si las empresas no tienen las herramientas, no tienen toda la estructura, toda la planeación, todo ese andamiaje que le permite enfrentar todas estas turbulencias, toda esta nueva normatividad, pues ¿qué sucede? Pues tiende a desaparecer. Entonces, es un foro muy interesante que aborda el funcionamiento de las empresas y que pretende, tiene como objetivo dar la finalidad de proporcionar a las empresas las herramientas que necesiten para poder permanecer a través del tiempo y, bueno, que sus negocios sean más rentables, más duraderos de lo que hoy en día son.
0: Estamos platicando con el presidente del Colegio de Contadores Públicos de Baja California, Juan Carlos Loaiza, sobre el quinto Foro Nacional de Gobierno Corporativo. Continúa este jueves 6 de agosto, temas importantes, Comité de Gobierno Corporativo, esto en la zona fronteriza, situación geopolítica actual, las guerras y demás. Se va a tratar también la gestión de riesgos cambiarios y el compliance que algunas empresas, le quiero preguntar, presidente, porque algunos dicen que es como un lujo tener buenas prácticas en las compañías y el cumplimiento de leyes, pero esto se va a analizar hoy específicamente en el marco del T-MEC. ¿De qué van a hablar un poquito?
20: Y mira, te pongo en contexto. Hoy en día las empresas necesitan tener una preparación, una estructura que les permita permanecer a través del tiempo. A nivel de ejemplo, te pongo una empresa que no tiene compliance, una empresa que no tiene control interno, una empresa que no tiene políticas sólidas, que no tiene gobierno corporativo, ¿qué va a suceder? Fíjate muy bien lo que le voy a comentar a la audiencia. El principal enemigo de las empresas, increíble, pero son los accionistas mismos. ¿Por qué? Porque un empresario que no tiene una estructura sólida llega y de manera discrecional toma las decisiones, porque esa es la cultura que se tiene, esa es la corriente que vivimos, porque yo soy el dueño, yo soy el empresario, yo sudé la camiseta, yo tengo el derecho para hacer con mi empresa lo que yo quiera. Eso hoy en día no le permite a la empresa trascender a través del tiempo. Las empresas tienen que tener una estructura, y no porque seas mi hijo, no porque seas mi hija, te voy a poner en una gerencia, te voy a poner en una dirección. Las empresas tienen que tener una estructura, una columna vertebral, definido los requisitos, los puntos que se deben de reunir para ocupar cada uno de los puestos. Pero que esto esté de manera sólida, tiene que estar aprobado por los accionistas, se le tiene que dar mantenimiento a través del tiempo y tiene que estar evidentemente con el soporte legal. Entonces, muchas veces nos enfrentamos a empresas que el accionista sigue siendo dueño de las utilidades, sigue teniendo voz en los consejos de administración, pero tiene que sujetarse a los lineamientos corporativos, a los lineamientos de gobierno corporativo. Ahora, en otro escenario tenemos también lo que es el compliance, tenemos lo que son los comités de auditoría. Entonces, todo este andamiaje de compliance, control interno, estructura corporativa, es lo que le va a permitir a la empresa permanecer a través del tiempo.
0: Permanecer y permanecer correctamente. Hoy sigue el foro, el quinto Foro Nacional de Gobierno Corporativo del Colegio de Contadores Públicos. Están los costos especiales para maestros, para estudiantes, para los socios, por supuesto, y para los no socios. Empieza ya en unos minutos, presidente. Cualquier persona interesada, cualquier contador aquí en la frontera que quiera ir a este foro, puede hacerlo.
20: Sí, mira, yo los exhorto, yo los invito. Ayer tuvimos casa llena, tuvimos una conexión también vía Zoom. Pueden asistir de manera presencial aquí en las instalaciones del colegio, lo pueden hacer también a través de vía Zoom. Se pueden contactar aquí directamente al colegio o directamente en nuestra plataforma www.colegiodecontadoresdebajacalifornia.com y rápidamente les dan su acceso. Hoy tenemos una visita emblemática. Ahorita a las 9:30 tenemos el panelista Gustavo Estezarán. Como todos sabrán, Gustavo Estezarán es una familia legendaria, es decano, la familia Estezarán de nuestro colegio. Firmaron el acta constitutiva y bueno, yo creo que todos los contadores públicos hemos pasado, o la mayor parte hemos pasado por las oficinas de la familia Estezarán. Entonces, hoy nos vestimos de gala, lo recibimos, precisamente va a hablar sobre el tema de gobierno corporativo, de lo que es la familia, gobierno corporativo en empresas familiares aquí en la franja fronteriza. Entonces, la conferencia es de 9:30 a 10:30, pueden contactarse directamente aquí en el colegio, inmediatamente les hacemos su Zoom. Es un precio muy módico. Este foro, este quinto foro, no tiene un objetivo lucrativo, tiene como objetivo difundir la profesionalidad de las herramientas, devolverle a la sociedad un granito de todo lo que nos patrocina. Entonces es un costo muy módico, son $500 por todas las conferencias, vamos a tener 4 conferencias en el transcurso de este día, y bueno, ayer nos dejó la primera etapa del foro, muy buen sabor de boca, y bueno, estamos listos para arrancar el día de hoy, también con la misma expectativa. Entonces, no duden, comuníquense al colegio y con gusto les proporcionamos su liga y les damos su acceso.
0: Puede todavía usted ser parte de este quinto foro de gobierno corporativo este jueves 6 de agosto en las 9 de la mañana. Ya en unos minutitos arrancan estas conferencias hasta las 2:30 horas. Temas importantes: antilavado de dinero, ya hablábamos el compliance, el T-MEC y demás. Presidente Juan Carlos Loaiza, muchísimas gracias por acompañarnos y que les vaya excelente en este foro.
20: Al contrario, agradezco infinitamente la oportunidad para comunicarnos con la ciudadanía y bueno, los esperamos, sean bienvenidos todos y un placer estar aquí contigo en tu audiencia.
0: Muchísimas gracias, presidente. Escuchamos al presidente del Colegio de Contadores Públicos de Baja California, Juan Carlos Loaiza Hernández, en este foro, el quinto foro nacional de gobierno corporativo. Todo este jueves va a estar, inicia a las 9 de la mañana hasta las 2:30. Usted puede estar en modalidad virtual, vía Zoom o presencial directamente en el colegio allá ubicado en la zona del río de Tijuana. Son las 8 de la mañana con 13 minutos. Le informo que más de 120 empresarios y arrancaron justamente este Foro Nacional de Gobierno Corporativo ayer miércoles. Hay especialistas coincidieron en que contar con estructuras organizacionales y reglas de operación claras fortalece la permanencia de empresas frente a cambios económicos globales. Durante esta jornada de ayer 5 de agosto y hoy jueves 6, abordan temas relacionados con economía internacional, empresa familiar fronteriza, cadenas productivas, geopolítica, riesgos financieros y el cumplimiento también importante en el comercio exterior. Los participantes señalaron que el gobierno corporativo permite definir procesos para la toma de decisiones, establecer reglas para la incorporación de familiares, distribuir utilidades y planear el crecimiento de las organizaciones. Ludivina Lejía Rodríguez, presidenta del Instituto Mexicano de Contadores Públicos, indicó que este modelo dejó de ser exclusivo de grandes empresas y ahora representa una práctica recomendable para organizaciones de cualquier tamaño. También se informó sobre la aprobación de la reforma para cambiar la denominación del Instituto Mexicano de Contadores Públicos a Instituto Mexicano de la Contaduría Pública como parte de la evolución de esta profesión. Se anunció, le repito, este foro, quinto foro nacional, gobierno corporativo. Estarán hablando de muchos temas, temas diversos, importantes en el tema de lavado de dinero, en el comercio exterior, aplicado a la frontera y en estas negociaciones que se están dando entre México, Estados Unidos y Canadá como parte del TMEC, este tratado que sabemos ya iniciaron también las mesas de trabajo. Hay mucho tema por debatir. Entonces, este y otras temáticas se van a abordar en el Foro Nacional Gobierno Corporativo hoy jueves 6 de agosto para que usted lo tome en cuenta. Le repito, puede ser en modalidad virtual si usted gusta desde la comodidad, desde donde desee, el hogar, trabajo, o puede acudir directamente a las instalaciones del colegio. 8 de la mañana con 15 minutos. Continuamos en Esquina 32 Radio.
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18: Ofertas de empleo en Estados Unidos disminuyeron en junio. Irak exportó 30 millones de barriles de petróleo a través del estrecho de Hormuz en un mes. Economía mexicana sigue dando señales de mayor dinamismo, sostienen indicadores cíclicos. Zacatecas, Nuevo León y Guanajuato con los mejores desempeños en manejo y cobro de agua. Puebla reporta avance en manufactura, comercio y construcción. Puebla impulsa modernización del aeropuerto Hermano Cerdán. S&P ratifica fortaleza financiera de Guanajuato. 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
0: 8 de la mañana con 17 minutos. Estamos en Esquina 32 Radio transmitiendo en vivo para usted. Es jueves 6 de agosto. En más noticias, el encuentro industrial de INVECE convoca a pymes locales, por supuesto, para conectarlas con la industria manufacturera y de exportación en la región. Este es un evento, se llevará a cabo el 20 de agosto en las instalaciones del Baja California Center en Playas de Rosarito. Durante la presentación, los organizadores detallaron que la 10ª edición de este evento busca reunir a emprendedores, proveedores de insumos y directivos del sector maquilador para concretar mesas de negocio e integrar a empresas de la entidad a las cadenas de suministro. Escuchemos al presidente de Index Zona Costa, Federico Serrano.
7: Presidente de Index Zona Costa, Baja California.
21: Pues preguntarle, bueno, la rueda de prensa mencionaba el tema de la proveeduría local. ¿Qué porcentaje actualmente tenemos y cómo estos eventos abonan?
7: No, miren, desafortunadamente no asciende más del 3% de lo que es el contenido regional. Precisamente este tipo de prácticas, este tipo de eventos que se están realizando es en el buscarle la oportunidad poder fortalecer, impulsar, desarrollar e incrementar más el contenido nacional y regional. Antes habíamos visto que eran nomás de una ciudad o de los municipios de Baja California. Tenemos que virar a otros estados o a lo mejor otros países que esté dentro de lo que es el T-MEC. Estamos hablando de México, Estados Unidos y Canadá, que ya se maneja a nivel regional. Y esto es la respuesta que estamos ahorita tratando de buscar, pero siempre y cuando se haga de una manera interinstitucional, entonces el sector privado, el sector educativo, el sector gubernamental, tanto municipio, estatal y federal.
0: Las empresas interesadas en sumarse como expositoras o asistir a estas reuniones pueden registrarse para acceder a los catálogos de demanda de insumos que requiere este sector exportador, la industria maquiladora en la frontera. También presentaron Expo Tu Futuro de Inversión. Va a reunir oferta inmobiliaria en toda la zona costa. Será del 14 al 16 de agosto en el Hotel Real del Mar. Según anunciaron integrantes de la Asociación Mexicana de Profesionales Inmobiliarios, la AMPI, en la sección de Playas de Rosarito. Este evento busca concentrar a desarrolladores e inversionistas de Tijuana y Playas de Rosarito, también de Ensenada y el Valle de Guadalupe específicamente, en este espacio. Con una asistencia proyectada de 250 personas, los organizadores buscan captar el interés de compradores locales y residentes del sur de California. También buscan a los estadounidenses interesados en adquirir propiedades acá en la franja costera en Baja California. La directora de la AMPI Rosarito, Mar Picasso, explicó que el alcance que pretenden lograr durante los 3 días de actividades es importante. Vamos a escuchar los detalles.
22: 15 y 16 de agosto. Iniciamos con este primer evento en un concepto diferente, enfocados en empujar y darle todo el empuje a lo que es la zona costa, desde Tijuana, Rosarito y Ensenada. Y por supuesto, también queremos dar ese empuje al Valle de Guadalupe. Queremos dar una bonita experiencia, sobre todo para nuestro turismo binacional. Es un evento binacional, estamos invitando a California a ser parte de esta experiencia. Estamos esperando alrededor de 250 personas en promedio. Y pues como primer evento, pues va a ser 2 días. ¿Alguna pregunta que tengan al respecto?
0: Escuchamos a la directora de AMPI Playas de Rosarito, Mar Picasso, explicó que la intención del organismo es establecer este foro como un evento anual para medir la oferta habitacional y el ritmo que tiene la inversión en esta franja turística de Baja California. 8 de la mañana con 21 minutos, pasamos a otros temas. Le informo que el PRI anunció una denuncia ante el Instituto Estatal Electoral de Baja California en contra de funcionarios y dirigentes del partido de Morena. La acusación señala a Alfredo Álvarez Cárdenas, una brigadista, y diversos líderes nacionales y estatales por presuntos delitos electorales. Entre los señalados figuran Ariadna Montiel Reyes, Minerva Citrali Hernández Mora y Rosina del Villar Casas por permitir estas acciones. El caso se fundamenta en un video donde una brigadista ofrece despensas, vales de gas, obras públicas a cambio de registros. Las promesas incluían pavimentación, alcantarillado, ayuda escolar y la posterior entrega de artículos proselitistas como gorra y playeras. El representante jurídico del PRI en el estado, Joel Blas, indicó que estos actos violan el artículo 11 y 11 bis de la Ley General en materia de delitos electorales. Ahora se investiga el presunto condicionamiento de programas sociales y el uso indebido de recursos públicos para influenciar al electorado. Escuchemos a Joel Blas.
8: No se rieron conmigo.
9: ¿Quién empieza?
8: Bueno, Blas, para que nos cuentes sobre la denuncia que vas a presentar el día de hoy en contra de Alfredo Álvarez.
9: Sí, mira, comentarte que la denuncia se ha ampliado, esto por una situación de orden simplemente legal. El Partido Revolución Institucional, por mi conducto, va a presentar denuncia formal por delitos electorales contra Alfredo Álvarez Cárdenas, contra la supuesta brigadista que aparece en el video, contra el Partido Político Morena, contra la presidenta nacional de Morena, Ariadna Montiel Reyes, contra Minerva Citrali Hernández Mora, que es la presidenta de la Comisión Nacional de Elecciones de Morena, y contra Rosina El Villar, que es la presidenta estatal de Morena en el estado. ¿Por qué contra todos estos actores? Por un simple sentido de legalidad. No es posible que estas acciones que han estado diciendo que no son actos anticipados de campaña, que son simplemente recorridos, donde ellos dicen que no violan la ley. La verdad es de que lo estamos viendo, están violando sistemáticamente la ley electoral. En este video, que en unos momentos más se los voy a compartir, literalmente esta brigadista promete apoyos sociales, promete reparación de pavimento, promete luminarias, alcantarillado, una serie que son obligaciones del Estado como tal, tanto Estado como municipio, y literalmente las está utilizando presumiblemente el candidato Alfredo Álvarez para, en este caso, pues, el seguimiento a sus aspiraciones del segundo piso de la cuarta transformación de no sabemos qué. Por tanto, es increíble que estas autoridades no están poniendo orden y obviamente están provocando. Esto sería como una especie de culpa invigilando, pero en materia penal directamente por omisión, derivado a que estas autoridades siguen permitiendo este tipo de acciones. Y no nada más, esto es lo que se grabó. Y se grabó sin que la brigadista supiera. ¿Qué está pasando con lo que no se está grabando? ¿Qué está pasando con todos los demás candidatos? Ustedes son testigos de lo que son los flyers espectaculares, bardas directamente ahí. Ahora sí, de prácticamente todos los actores políticos del Partido Político Morena. Por tanto, pues estamos haciendo esta parte penal directamente ante la Fiscalía de Delitos Electorales.
8: ¿Qué delitos se podrían configurar a raíz de lo que se demuestra en el video?
9: Mira, prácticamente los delitos son dos, están configurados en el artículo 11 y en el artículo 11 bis directamente de la Ley de Delitos Electorales, que es directamente quien condicione la prestación de servicio público o programas gubernamentales, por en este caso la intención de apoyar a este candidato. Y además, quien use o permita el uso de recursos públicos o sociales para incidir en el electorado y posicionar directamente al aspirante. Estos serían los dos irregularidades que estamos en este caso contemplando en esta denuncia que presentaremos ante la Fiscalía de Delitos Electorales junto con el video, obviamente sin editar, para que ellos hagan las indagatorias de la investigación en relación a estos actos.
8: En cuanto a la denuncia que presentaste hasta el INE, ¿ya te la recibieron? ¿Qué ha pasado con ella?
0: Escuchamos a Joel Blas, el representante jurídico del PRI. La grabación, este video que se dio a conocer en redes sociales, será entregada a la Fiscalía Especializada en Delitos Electorales para iniciar las indagatorias correspondientes de forma ya oficial. Por otro lado, una denuncia previa en contra de una consejera electoral sigue detenida por el periodo vacacional que tiene el INE. Se espera que el organismo electoral retome actividades y emita una respuesta institucional el próximo 14 de agosto. El Partido Acción Nacional, el PAN, anunció que presentará un juicio político contra la gobernadora Marina del Pilar Ávila Olmeda ante la Cámara de Diputados. También exigió la renuncia de la fiscal general de Baja California, María Elena Andrade Ramírez, tras la resolución judicial en el caso de Pedro Ariel N. La presidenta estatal del PAN, Lisbeth Mata Lozano, informó que el juicio político será anunciado en el Congreso del Estado el próximo 13 de agosto y posteriormente se presentará ante el Congreso de la Unión. Escuchemos a la panista.
12: Hemos revisado el proceso porque cómodamente
11: Perfecto, gracias. Cómodamente hubo una reforma hace ya algunas legislaturas en donde modifican el proceso de juicio político y fuero, entre otras cosas. ¿Por qué digo cómodamente? Porque en ese momento lo encabezó el propio diputado Molina. Siempre ha hecho modificaciones a la ley en beneficio de Morena. Hoy es el mismo caso. Sin embargo, existe un procedimiento, por eso lo anuncia la diputada Alejandrina, porque lo vamos a anunciar en el Congreso del Estado, en voz de los diputados locales, y vamos a partir del pleno del 13 de agosto enviarlo el juicio político al Congreso Federal. Pero vamos a hacer esa expresión desde lo local, porque también es una facultad de los diputados hacerlo, aunque el proceso no se lleve aquí. Entonces será un juicio político en Cámara de Diputados, que a la diputada federal le tocará también dar seguimiento, y ha hecho también expresiones puntuales sobre juicios políticos en el Congreso. Entonces haremos el procedimiento legal, pero por supuesto que vamos a exhibir lo que sucede en Baja California, y el juicio político es contra la gobernadora Marina del Pilar. Bueno, hay diferentes expresiones en la propia Constitución, y tenemos muchísimas acciones que ha realizado la gobernadora. El principal es, por supuesto, traición a la patria. Y en ese sentido vamos a recabar todas las pruebas, inclusive vamos a hacer firmas de ciudadanos, aun cuando no es un requisito, pero vamos a acompañar en su momento de firmas de ciudadanos que ya están recabándose en diferentes municipios. Y es una exigencia ciudadana, tenemos que ser responsables y vamos a entablar ese juicio, así como han entablado denuncias penales. Y aquí también quiero anunciarlo, en Tijuana, Baja California, el abogado Juan Marcos Gutiérrez presentó una denuncia penal en contra de la gobernadora Marina del Pilar, y como esas acciones jurídicas, Acción Nacional va a acompañar todas. Bueno, habrá que analizar la propia Constitución. Sin embargo, sí hemos señalado, y en el propio Congreso han señalado, el tema presupuestal en áreas de comunicación. Decir que pues esta medios nacionales fue un desastre total para la gobernadora, y por supuesto que hay preocupación en el uso de los recursos públicos, porque ninguna entrevista fue gratis. El gobierno del estado usó el recurso público para una defensa personal. Aquí tenemos que ser claros. Ella fue a defender su persona, en ningún momento manifestó ninguna acción de actos de gobierno, y entonces, por supuesto que debe haber consecuencias. Tendremos que analizar el momento a momento de las acciones jurídicas de cada uno de sus actos.
0: Escuchamos a Lisbeth Mata Lozano, la presidenta estatal del PAN. Por su parte, la diputada federal Eva María Vázquez Hernández pidió la renuncia de la fiscal general de Baja California, María Elena Andrade Ramírez, al considerar que hubo una deficiente integración en la carpeta de investigación. En tanto, la diputada local Alejandrina Corral Quintero afirmó que además de la gobernadora Marina del Pilar Ávila Olmeda, también deben dejar el cargo otros funcionarios. Los dirigentes del PAN informaron que las acciones serán presentadas a partir del 13 de agosto en el Congreso de Baja California, y posteriormente darán seguimiento al juicio político y a las demás denuncias anunciadas contra varios funcionarios de Baja California. Es más, sobre política de cara al inicio oficial del proceso electoral, hay cambios, pero bueno, se lo platico en un momento. Vamos a hacer una pausa aquí en Esquina 32 Radio.
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1: Larry Birch, que en el futuro se diga que la MLS ha mejorado. Dodgers altera el equilibrio de poder económico de la Liga Mundial de Béisbol. Ciudades sede del Mundial en Estados Unidos reclaman millones de dólares que les prometió la FIFA. Blatter ya tiene candidata. Ha llegado el momento de que una mujer asuma el liderazgo de la FIFA. Infantino convoca a reunión tras aumento de presión, según reportes. Este martes arrancó la League Cups 2026, donde cuatro equipos de la Liga MX y cuatro de la MLS buscarán avanzar en la siguiente ronda y mantenerse con vida en la pelea por el trofeo. Regreso de Raw y SmackDown a México. 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

0: Estrategia Catalina Ozabala Márquez abordó las dinámicas y estos retos en torno al proceso interno partidista y en los aliados. Compartió que el reto principal radica en la capacidad colectiva de concertación. Indicó que la dirección nacional del partido, junto con Citlali Hernández, al frente de la Comisión de Alianzas y Elecciones, encabeza los trabajos institucionales para conducir el proceso de manera ordenada. Afirmó que ante diversas posturas y situaciones de opinión pública, existe la voluntad política del diálogo. Escuchemos al vocero de Morena.
1: Que fue parte del movimiento de Morena y que hoy está en un partido aliado con Morena. El reto es que seamos capaces de ponernos de acuerdo y de ser respetuosos todos y todas. Por eso el trabajo que está haciendo la Dirección Nacional del Partido y la compañera Citlali al frente de la Comisión de Alianzas y de Elecciones es de generar la conducción de este proceso. Por supuesto que pasan cosas y precisamente por esas circunstancias y esas situaciones que ocurren es todo un trabajo político que se está haciendo. Y por supuesto que hacemos votos por superarlo y que se modifique la narrativa. Y creo que va bien. Tampoco queremos ocultar nada, pero son parte de los retos de generar un proceso más institucional, de mayor madurez política. Sí, están todas esas situaciones, ahí están, son de la opinión pública, pero también hay la capacidad política para ponernos de acuerdo, dialogar, consensar, y eso es lo que está ocurriendo. No descalificar ni satanizar ninguna postura, ni siquiera nos vamos a meter a analizarlas palabra por palabra. El asunto es que eso debe superarse y es lo que está ocurriendo, y eso es bueno políticamente.
0: Asimismo, el representante partidista hizo referencia a la labor de recepción y diálogo con aspirantes a nivel nacional. Finalmente, Zavala Márquez apuntó que el objetivo central de las acciones institucionales es superar las diferencias bajo un esquema de institucionalidad y respeto. También le informo que la senadora con licencia, Julieta Ramírez Padilla, sostuvo un encuentro con fundadores, consejeros y diputados del partido de Morena en Baja California, donde coincidieron en que la prioridad del movimiento debe ser fortalecer la unidad y retomar los principios que dieron origen a la Cuarta Transformación. Durante la reunión participó el presidente del Consejo Estatal de Morena, César Castro, el fundador del movimiento, Catalino Zavala, las diputadas Evelyn Sánchez, Gloria Miramontes y Araceli Geraldo, el diputado Gilberto Herrera, así como consejeras y otros liderazgos de este partido. Julieta Ramírez señaló que por encima de cualquier aspiración personal, Morena debe mantener la cohesión y actuar con base en valores que impulsó el presidente, el expresidente Andrés Manuel López Obrador, y hoy fortalece la mandataria Claudia Sheinbaum. Vamos a otro tema importante. Un total de 9.500 vehículos quedaron fuera del decreto federal para la regularización de autos de procedencia extranjera. Esto en Baja California, los autos conocidos como chocolate. Informó el secretario de Hacienda del Estado, Andrés Pulido Saavedra, que la principal causa fue la alteración en los títulos de propiedad o compraventa, además de que varias unidades ingresaron a México después del 19 de octubre de 2021, fecha límite establecida en este decreto. Lo escuchamos.
2: Discúlpenme, 500. Y 9.500 no cumplían. ¿Qué pasó? Y lo voy a decir tal cual. O sea, el título con el que hicieron su trámite, pues, probablemente o mucha gente lo alteró o mucha gente lo ingresó sin cumplir la fecha que tenían que tener de ingreso. Si recordarán, la fecha que tenían que tener de ingreso era previo a 19 de octubre del 2021. Entonces, vehículos que ingresaron después de esa fecha no procedía la regularización. Entonces, esos 9.500 casos, muchos no cumplían con los requisitos. ¿Qué estamos haciendo nosotros? Nosotros los estamos orientando para que puedan importar su vehículo mediante la regularización vigente, que eso es lo que todo el equipo de recaudación está haciendo, y estamos también nosotros ya en pláticas con la Federación, con el SAT, y a la gente que así lo desee, se hace el trámite para la devolución del pago de los derechos de los 2.500 pesos que hicieron, ¿no? ¿Y por qué es tardado? ¿Por qué? Pues tienen que tener la firma electrónica, o sea, tienen que hacer ciertos requisitos con la federación, pero nosotros los estamos ayudando al que así desee. La persona que desea que

0: nosotros estemos, que les ayudemos, los orientamos cómo pueden importar su vehículo.
1: ¿Y esos 500 sí ya les entregaron?
0: Ya estamos en eso, ya los estamos contactando.
2: Secretario, aprovechando la presencia de la...
3: Escuchamos al secretario de Hacienda de Baja California. Este decreto federal para la regularización de autos de procedencia extranjera, los autos chocolate, concluyó el 31 de diciembre del año pasado, recordemos. Pasamos a tema educativo. La Universidad Autónoma de Baja California, la UABC, mantiene alrededor de 5,000 espacios disponibles en diferentes licenciaturas, por lo que aspirantes que no fueron aceptados en su primera opción aún pueden incorporarse al ciclo escolar 2026-2027. Luis Enrique Palafox Maestre, el rector de la UABC, informó que los lugares vacantes corresponden a carreras de áreas administrativas, ciencias sociales, humanidades, deportes e idiomas. Escuchemos los detalles.
4: La convocatoria 2026-2027 seleccionamos alrededor de 21,000 aspirantes. Es importante señalar que contamos de inicio con 26,000 espacios disponibles, es decir, hay una diferencia todavía de 5,000 espacios vacantes en algunas carreras, espacios que están a disposición de quienes no tuvieron un lugar en la primera o segunda opción de carrera. En el caso del día de hoy estamos celebrando el ingreso de 4,853 nuevas cimarronas y cimarrones que inician sus estudios profesionales aquí en el campus Tijuana, que incluye la unidad de Rosarito, Tecate, Valle de las Palmas y el Juez en zona Río. Aspirantes no seleccionados, alrededor de 8,000 que aún cuentan con posibilidades de encontrar un espacio entre estos 5,000 disponibles que tenemos para este semestre y para el semestre de 2027-1. Las que quedaron espacios del área de administrativas, del área de ciencias sociales, humanidades, deportes, idiomas, por ejemplo, entre otras. Yo aprovecho el espacio y agradezco también que ustedes me brindan para decirle a la comunidad que visiten los portales de la universidad. Ahí aparece carrera por carrera que tiene espacios disponibles y pues se pueden acercar a las oficinas de los departamentos de servicios estudiantiles y gestión escolar para solicitar uno de estos espacios.
3: Escuchamos al rector de la UABC y más de 4,800 jóvenes iniciaron la etapa universitaria en la UABC a partir de ayer miércoles 5 de agosto, incorporándose a diversos campus de esta máxima casa de estudios en el estado para dar comienzo a carreras profesionales. Durante la ceremonia de recepción de los nuevos alumnos, el rector de la institución, Luis Enrique Palafox Maestre, señaló la trascendencia de este paso en la vida académica de estos seleccionados cimarrones. En más sobre educación, el proceso para asignar espacios de preparatoria en el Centro de Asistencia y Servicios Tecnológicos, conocidos como el CAST, dejó opiniones encontradas entre padres de familia en Tijuana, desde quienes resolvieron el trámite en minutos hasta quienes salieron sin una opción cercana. Padres de familia consultados afuera del CAST señalaron que el procedimiento fue ágil para quienes ya contaban con una asignación, aunque otros manifestaron preocupación al no encontrar lugares disponibles cerca de su hogar. Vamos a escuchar algunos testimonios de los padres de familia.
5: No quedé ninguna de las tres, pero por lo menos pues yo sí encontré cerca de la casa. No es una prepa pues en la mañana, pero es en la tarde. Y pues para mí está bien, porque pues de eso a que viniera más lejos, pues como vivo hasta el Florido, si me queda lejos, como me dijeron que aquí había lugares todavía, pero pues no, mi hijo no sabe ni está, andar solo en la calle, pues no me convenía, pues de hecho ni soy de aquí, pero pues sí conozco algunas áreas, pero donde me tocó está bien, y pues se me hizo mal por los niños que sí tienen buenas calificaciones, que no fueron aceptados, eso sí se me estuvo como que, pues son los que más se esfuerzan y no quedaron en ninguna escuela.
6: Pues la verdad para mí ha sido muy sencillo, porque pues tuve la oportunidad de ser elegida, se le dieron el lugar, ahorita pues acudimos a lo que es la escuela, todo pues el papeleo es rápido, es ágil y pues es sencillo. Entonces ya ahorita pues hasta tuvimos la oportunidad de apartar los uniformes, no tardamos ni 10 minutos, todo está súper bien hasta el momento todavía. Sí, claro, sí, ahora sí que fue beneficiada, ¿verdad? Porque creo que hay muchos lugares pendientes, pero sí, mi hija sí.
7: Pues no hay lugares, ay, perdón porque estoy llorando, pero me siento bien impotente porque pues, mi hijo tiene 9.5 de calificación, no quedó ninguna de las tres opciones. ahorita solamente me dieron dos opciones, una que es en Lago y otra en Presidentes, pero pues yo vivo por aquí, por el Siglo XXI, o sea, ni una de las opciones que hay, pues, le queda cerca. Y pues no sé qué voy a hacer porque pues se quedó sin escuela o no sé, no sé qué voy a hacer. Está preocupado, está llorando porque pues él está echando todas las ganas, él tiene buenas calificaciones, es buen niño, o sea, ni una de las tres opciones debe hacer como, no sé, imposible, difícil, no sé cómo está la situación aquí en Tijuana, la verdad, no entiendo.
3: Vamos a cambiar de información. Protección Civil de Tijuana reiteró el llamado a no ingresar a nadar en las presas de la ciudad al señalar que estos cuerpos de agua no están autorizados para actividades acuáticas. Óscar Jesús Páez, el director de Protección Civil Municipal, informó que no existen permisos para utilizar presas como balnearios y pidió a la población permanecer únicamente en las orillas. Vamos a escuchar las recomendaciones.
8: Pues sí, es peligroso meterse ahí a las presas. En realidad no está permitido, pero pues sabemos que les dan el permiso por algún lado. Pero permiso en sí de la autoridad, en este caso con agua, no hay. Entonces es peligroso porque pues abajo del agua hay, hay ramas, es igual, hay vegetación. Y ha pasado que ahí se quedan atorados. Aquellos que se dicen que son buenos nadadores se meten, pero pues no. Se atoran y ya no han podido salir. Entonces la recomendación es no asistir. Y si va a asistir, pues que sea como medio campo, ¿no? Pues estar a la orilla de la presa, no arriesgarse, no hay salvavidas como acá en la playa. Es mejor estar de este lado, un poco más lejos, pero más seguro ahí por los salvavidas de bomberos. No hay salvavidas como acá en la playa. Es mejor estar de este lado, un poco más lejos, pero más seguro ahí por los salvavidas de bomberos. Prevenciones por parte de elementos, van y se echan rondines. Es lo único que ha habido, no hemos sabido que haya algún deceso. Pero prevenciones, pues sí, siempre las hay y hasta la fecha seguiremos en esta temporada de calor haciendo esas prevenciones.
3: En más temas de Tijuana, integrantes del movimiento antorchista bloquearon dos carriles en la Vía Rápida Oriente frente a las oficinas del gobierno de Baja California. Esto provocó afectaciones en la circulación durante esta manifestación. Rosalino Hernández Gómez, integrante del Comité Estatal del Movimiento Antorchista, explicó que la protesta busca obtener respuesta a varias solicitudes que están relacionadas con obras, infraestructura y otros pendientes que, dicen, tiene el gobierno del estado con los antorchistas. Escuchemos.
9: El día de hoy el movimiento antorchista baja californiano se ve en la necesidad de salir a las calles para manifestar su inconformidad ante la insensibilidad de algunos secretarios de gobierno que pues no están atendiendo las demandas planteadas con antelación. Entre ellos está la CES, hay obras planteadas, hay compromisos que se tienen que ejecutar y es tiempo que no se llevan a cabo. Se han estado notificando a algunas colonias como la Unión Antorchista Primera Sección, Segunda y Tercera Sección, en donde les están cobrando una obra que ya se ejecutó, que ya se pagó con recursos propios en algunos tramos, en otros con recursos del ramo 33, y se les está cobrando como si fueran nuevas obras. En algunos les están cobrando 25 mil pesos hasta 47, cuando realmente deberían de estarles cobrando únicamente el servicio de contratación, la contratación de servicio. Eso es lo que deberían de estarles cobrando. Además, tenemos ahí pendientes con la entrega del terreno para la escuela Margarita Morán. Eso es ante la oficialía mayor. También en la secundaria 214, que también es un área que se tiene que entregar por parte de oficialía mayor y es tiempo que no se entrega. Y también obras con Sidurt, desde pavimentaciones, banquetas, guarniciones, obras que se tienen que ejecutar tanto en Tijuana, Ensenada, Mexicali y San Quintín, y se ha venido postergando. Si hay una comisión del gobierno del estado quien atienda nuestras peticiones, pues vamos a entrar. Pero si no, pues nosotros nos vamos a preparar para la siguiente movilización en donde no vamos a venir esta representación. Hoy venimos solamente una representación de distintas alrededor de unas 500 más o menos. Pero nosotros tendríamos que prepararnos para una movilización más grande.
3: Entre las demandas también está la revisión de presuntos cobros indebidos en colonias vinculadas al movimiento, así como la entrega de predios destinados a la construcción de planteles educativos. Con esta información nos despedimos. Soy Corina Sánchez, en control de Salvador Corvera. Gracias por acompañarnos y que tengan un muy bonito día.
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1: Buenos días a todos los radioescuchas y a todos los que siguen este fabuloso programa de los jueves en la mañana a las 9, de 9 a 9 y media. Somos Unidos por Tijuana, Asociación Civil, una asociación altruista, apartidista. Y pues aquí todos los jueves damos algunas pláticas que a la comunidad le sirve. Unidos por Tijuana se conforma por más de 90 asociados y asociadas. Yo siempre he pensado que somos como Marvel y DC juntos y que hay Capitán América y Hulk y demás. Y aquí tenemos un gran invitado que es como Aquaman. El doctor Pedro Torres Salazar es mi invitado, es asociado de Unidos por Tijuana. Pues él fue delegado a la PGR aquí en Baja California. Fue cónsul de México en San Diego, es doctor en Derecho y bueno, tiene unos grandes estudios, una gran capacidad. Yo me siento muy contento que esté con nosotros. Buenos días, doctor.
2: Mi querido doctor Cerratos, agradezco infinitamente la invitación y el espacio que me das para poder expresar algunas ideas en este programa que sin duda ha surgido de la participación de muchos, no solo miembros del Grupo Unidos por Tijuana, sino ciudadanos que con su visión diaria y ese diario actuar han impulsado diversas actividades económicas, sociales y políticas en la comunidad y en la cual nos interesa desde luego participar, ¿no?
1: Sí, claro que sí, Pedro. Efectivamente, como dice Pedro, no solo los asociados y asociadas, sino nuestra comunidad. Somos muchos y muchas las que queremos una mejor Tijuana y pues estamos con ideas, con propuestas, participando de alguna manera para tener una mejor Tijuana. Y pues, Pedro, ¿de qué quieres hablar primero? ¿De seguridad o de lo que tú digas? Es tu espacio.
2: Fíjate que cuando me hiciste la invitación me di la tarea de buscar qué tema podría ser de interés entre todos los que hay en el día a día, ¿no? De los que vamos viendo en los noticiarios, en la propia práctica profesional y ejercicio de cada uno. En mi caso, como abogado, pues me toca ver algunos aciertos y algunas desventajas, por así decirla, en el ámbito jurídico, que creo que son, vaya, y debo decirlo, que son apreciaciones personales en base a esa experiencia, ¿no? Y entonces traté te decía al inicio de la plática, tratar de hacer una especie de trilogía que se llame Seguridad, Derecho y Justicia.
1: Perfecto.
2: ¿No? Y en ese sentido yo te preguntaría, cuando dicen la palabra seguridad, ¿qué es lo primero que pensamos, ¿no? Sí. Como sociedad. No sé qué pienses tú cuando dices seguridad.
1: Seguridad pues me lleva a pensar en nuestra policía, que nos brinde esa tranquilidad de circular por nuestras calles, de dormir a gusto sin estarme asomando por la ventana. Eso es lo que pienso de seguridad, pero pienso que el Estado nos tiene que dotar de esa tranquilidad, Pedro.
2: Sin duda, es lo primero que todos como ciudadanos se nos viene a la cabeza, ¿no? Y la verdad es que sin establecer un tema de conceptos, ni mucho menos, sino un tema abordándolo desde una perspectiva general, podemos hablar de seguridad, que es la primera porque es la que más nos duele en este momento. Sí. Sin embargo, tenemos también el tema de lo que es la seguridad jurídica,
1: sí,
2: ¿sí? La seguridad social, la seguridad financiera, familiar, etcétera, etcétera, ¿no? Es un concepto bastante amplio, pero sin duda el que más se nos viene a la cabeza en estas circunstancias por las que vive nuestro país es el tema de la seguridad, el tema de esa seguridad familiar, intramuros, en el momento de socializar, andar en la vía pública. Y yo empecé con seguridad porque analizando ayer algunas de las conversaciones en los grupos que participo, por ahí algún compañero subió algo atinadamente que hace 10 años surgió, que era un cambio de un paradigma, algo nuevo, ¿no? Que era la implementación de los famosos juicios orales en materia penal. En sí. Aquel entonces, 2016, y te digo acertadamente, lo subió esta persona en un grupo en el que participo, y hacía la manifestación de los aciertos y desaciertos que han ocurrido en estos 10 años, mi querido maestro, 10 años en los que me tocó participar implementando. En aquel entonces, insisto, era novedoso los juicios orales en materia penal federal aquí en la entidad. Ajá. y bajo esa investidura hablamos el tema de seguridad, porque se implementó en aquella reforma. Debo decirlo que Baja California fue la última entidad a nivel nacional en la que se implementó. Si bien es cierto, existía en el ámbito local, ya estaba implementada en la Ciudad de Mexicali y los juicios orales en materia penal, pues no estaban en ciudades tan grandes como Tijuana.
3: A nivel, ok.
2: No estaban. ¿Y por qué se empezó así? Sin duda una fue un reclamo social. Un reclamo social en el que se existía el tema de la percepción de la seguridad, pero de justicia en todos los ámbitos, ¿no?
3: Un descrédito, una desconfianza, ¿no?, en nuestras autoridades al momento de juzgar, ¿no?
2: Exactamente, ¿no? Entonces, y eso aunado a la presión internacional, que los factores, México creciendo como potencia mundial en el tema de atracción de inversión extranjera, en el tema de creación de nuevos empleos, en un tema económico muy activo, pues sin duda alguna los actores extranjeros de ahí, dame seguridad. Pero no solamente seguridad patrimonial, ni la seguridad perimetral, ni física de un inmueble o la personal, sino la seguridad jurídica, ¿no? Ese fue uno de los objetivos principales que impulsaron en aquellos entonces. Te estoy hablando, implementamos hace 10 años, pero esto viene de más atrás. Esas reformas fueron en los años previos al 2016 todavía, ¿no?
3: Sí.
2: Entonces, bajo ese esquema, pues la sociedad tuvo que empezar a exigir, como tú bien lo señalabas, mayor certidumbre por parte de las autoridades en cada uno de sus trámites. ¿Y qué es lo que necesitaba la sociedad? Pues necesitaba no solo la certeza de estar bien representado, bien llevadas sus causas, investigaciones realmente exhaustivas en las que realmente se compruebe la culpabilidad de la persona a la que se le imputa, porque también debo decirlo que era otra de las temáticas importantes en aquel entonces, ¿no? Si bien es cierto, la autoridad iniciaba una investigación, un expediente en tu contra en aquel entonces, hoy son carpetas de investigación, pues lo cierto es también que era la obligación del imputado, del acusado, por así decirlo, coloquialmente, era obligación de él acreditar que era inocente, cuando debería ser lo contrario.
3: Ajá,
2: ¿no?
3: Sí.
2: Entonces, toda esa dinámica llevó a esa implementación que fue hace 10 años. Y acertadamente ayer, pues algunos autores y algunos institutos, como el Instituto Nacional de Ciencias Penales, en el que nos tocó estudiar, y algunos de los abogados locales también que conozco, hacíamos un análisis sobre cómo va esa implementación de la reforma. Y después de 10 años te puedo decir que ha habido retrocesos no solo por las dinámicas que se vienen dando al interior de las propias procuradurías, policías, de las áreas periciales, que son esa trilogía que conforman el tema de la procuración de justicia. Hemos visto también cómo en fechas recientes, pues también el Poder Judicial se ha visto afectado, ¿no?
3: Sí.
2: Se ha visto afectado con cambios.
3: Pues con la reforma esa judicial.
2: Con la reforma judicial famosa,
3: sí.
2: ¿No? Tú habiendo señalado el día de ayer, por ejemplo, en esa famosa resolución que emitió un juez de Jalisco,
3: ajá,
2: ¿no? Sin embargo, yo haciendo un análisis de lo que se manifestaba en esa resolución, me parece muy interesante, por cierto.
3: Sí.
2: Pero el tema es que cuándo sucedió el hecho.
3: Y además, ¿cómo se va a cumplir, no?
2: El tema del cumplimiento es un tema muy difícil.
3: Sí.
2: Pero además, porque tienes al aparato del Estado en contra. Es decir, ya se hizo, ya se materializó, se formalizó, ya tiene más de un año implementado. Pero lo que voy en la parte que a mí me preocupa es decir, esa justicia llegó dos años después.
3: Sí. De hecho, el doctor Ferrer MacGregor en una conferencia en la UABC decía eso. Decía, nuestro juicio de amparo no cumple con los lineamientos del artículo 25 del Pacto de San José, porque debe de ser inmediata, debe de ser pronta la resolución. Y esos de dos años después, o tres o más, no cumple.
2: Pero no es la única materia, maestro.
3: No.
2: La verdad es que, así como tú bien acertadamente lo señalas, lo mismo sucede en materia penal.
3: Sí.
2: ¿Sí? ¿Cuál era el objetivo primordial? Ya establecimos que era un tema de seguridad, ¿sí? De una seguridad jurídica para inversores extranjeros y tener mayor certeza. Por eso se cambió el procedimiento, es decir, antes lo hacíamos todo escrito y se presentaba todo por escrito. hoy en día se hicieron las famosas salas de audiencias, salas orales en la que...
3: Que se colapsaron.
2: Exactamente. ¿Verdad? Totalmente colapsadas.
3: Ajá. Pero sí mejoró, Pedro, o sea, digamos que la idea era buena de cambiar de ese sistema escrito al sistema oral y bajo los nuevos, el código, los lineamientos, sí podría darnos una mejor seguridad al confiar en estas...
2: Sin duda modelos. creo que era un modelo modelo que puede funcionar, pero depende de mucho de nosotros como los que somos abogados, postulantes y como sociedad, digo, existiendo la voluntad de gobierno, ¿no? ¿A qué me refiero con esto? Cuando se implementan aquellos años, hace 10 años, esta reforma, el objetivo, si bien es cierto, insisto, era darle certidumbre a todo aquel extranjero para saber cómo funcionaban sus juicios, cómo eran llevados, porque ellos decían, todo lo hace el abogado y todo escrito, pero no sabemos cómo funciona. Ellos querían verlo como las películas de Hollywood, una sala de juicios orales. Pero también tenía otro fondo, mi querido maestro, que era el ayudar al Estado mexicano a despresurizar las presiones, evitar el gasto masivo que existía en el tema del pago que representa mantener y sostener a cada recluso, ¿no? También representaba un cambio paradigma en tratar de brincar de esa etapa de la acusación a que tú como acusado tuvieras que acreditar tu inocencia y que la autoridad fuera realmente la que deba comprobar tu culpabilidad. Entonces creo que era muy buena porque tiene una reforma interesante y además unificó los criterios de un código de procedimientos nacional, que es una parte favorable. Pero creo que sigue habiendo algunas deficiencias. ¿En qué sentido? ¿Fue una reforma interesante? Bueno, sí lo es. Nosotros extrajimos lo mejor de países como Chile, Colombia, donde ya las tenían
3: avanzadas,
2: y hicimos nuestro híbrido con el tema anglosajón, ¿no? De aquí los vecinos americanos. Y procuramos ir cambiando algunas cosas conforme a nuestra incredulidad, como decimos, a nuestra a nuestros usos y costumbres, sí. ¿No? Nacionales. Porque además México, tan diverso, es muy distinto en cada entidad, ¿no? Se manejaban procedimientos diversos a veces en algunas entidades por temas de grupos vulnerables, etcétera, etcétera, que ha ido creciendo, y esa es la parte interesante dentro de estos 10 años, ¿no? Se ha establecido y ha fortalecido muchas situaciones con temas de grupos vulnerables, temas de género, por mencionar algunos, ¿no? De los que implica. Sin embargo, ¿qué sucede en las instancias de Procuración de Justicia? Y creo yo que funcionó en los primeros años cuando se implementa a nivel federal, porque tenían muy cierto los actores políticos y los titulares de las áreas encargadas de la implementación, tenían muy claro cuál era el objetivo primordial y camino. Era despresurizar, acelerar los procedimientos, que no se quedaran dormidos en el limbo por meses, años, ¿sí? Y que también, por ejemplo, en asuntos donde había aseguramiento de objetos, no los del producto del delito, pero objetos como viviendas, vehículos, etcétera, autotransportes, que pudieran restituirse si no tenían nada que ver con el hecho delictivo. Ajá. Pues, ¿sí?
3: Los convenios reparatorios que no había antes, ¿no?
2: Es correcto. Ajá. Que realmente se le garantizara esa reparación del daño, ¿no? Al ciudadano. Pero nos hemos quedado muy cortos todavía. ¿Por qué? Porque cambian las administraciones y cada administración trae sus ideas. En aquellos años, si bien tú lo recuerdas, habían, para hacer la unificación de ese famoso Código Nacional de Procedimientos Penales, también se reformó el Código Penal y se estableció qué delitos serían considerados como graves,
3: sí,
2: y cuáles no.
3: Ajá.
2: ¿Cuál fue una de las problemáticas que nos enfrentamos cuando recién se implementó en materia federal? Resulta que en aquel entonces todos levantaron la mano en el Congreso Nacional para hacer la famosa reforma, pero nadie se percató que habían dejado fuera ese catálogo de delitos graves la portación de armas, por ejemplo.
3: Okay.
2: ¿Sí? Entonces sucedía que con el nuevo código, la nueva dinámica que se estaba dando, personas que eran aprendidas o detenidas con armas salían inmediatamente.
3: Uh-huh.
2: Y se empezó a hablar de la famosa puerta giratoria.
3: Uh-huh.
2: Pero era un tema que así estaba contemplado en la norma.
3: Sí, sí.
2: No era un tema de las fiscalías, ni mucho menos. Entonces, ¿qué sucede? Después de 2 años o 3 batallando con esa circunstancia, se dan reformas en las que, de nueva cuenta, se meten al catálogo de graves ciertos delitos. Se aumenta ese catálogo, ¿sí? ¿Por qué? Porque realmente el Estado se dio cuenta que esa...
3: Había dejado fuera muchos...
2: Muchos delitos que son de impacto social y que realmente estaban ocurriendo en mayor número.
3: Sí.
2: Y para ponerte el ejemplo, mi querido maestro, te explico. Por ejemplo, en aquellos años Tijuana teníamos el trabajo de 10 entidades. Solamente el trabajo de Tijuana.
3: Ajá.
2: De una ciudad. ¿Sí? La carga de trabajo era constante y sigue siendo a lo mejor en 3 o 4 delitos muy particulares, que era el grueso de esos delitos. Y era comparado con entidades muy pequeñas, digo, Querétaro, Hidalgo, Tlaxcala, cuyos delitos son diversos, pero inician actualmente todavía menos carpetas que la dinámica en esta ciudad. Es decir, había mucha coordinación con autoridades y funcionaba, pero el resultado no se alcanzaba, pues que era el objetivo de justicia pronta y expedita.
3: Sí.
2: ¿No? Y bueno, van caminando las cosas los años, cambian las administraciones, las nuevas ideas, se modifica ese catálogo de delitos y aumentan ciertos delitos, inclusive como el robo, el tema de cartuchos, etcétera, etcétera. Ahora es un capítulo, si eran 10 delitos, por decir, ahora son 25, ¿no? Los que son de prisión oficiosa. Entonces, se va dando cuenta cómo la sociedad, tan cambiante como es, como somos, en el tema de las dinámicas y las propias perspectivas sociales, pues el derecho también tiene que ir cambiando y evolucionando. Entonces, las fiscalías empiezan a endurecer ciertos mecanismos que al transcurso de 5 o 6 años vieron que si era necesario dar justicia pronta y expedita a reclusos que tienen inclusive a veces 5 o 10 años, nos hemos enterado que tenían 15 años sin sentencia.
3: Sí.
2: O que inclusive que tenían 10 años y no era concluida la averiguación previa, ni siquiera había iniciado su juicio. O sea, ese tipo de arbitrariedades era el objetivo, irlas eliminando, pero también la autoridad fue cambiando y fue entorpeciendo, no quiero decir, sino en aras de ser más garantista con la sociedad, fue endureciendo su política interna, sus dinámicas. ¿Y a qué me refiero con esto? Por ejemplo, y te pone el ejemplo que cuando una persona era detenida con un arma en un vehículo, pues antes se quedaba la persona detenida, pero hay que entregar el vehículo. Porque ¿qué pasaba? Las autoridades se quedaban con los bienes asegurados y después era un caos, un problema, cuando realmente no meritaban ciertos bienes o inmuebles estar asegurados. Uh-huh. ¿No? Sino al contrario,
3: se saturaron
2: bienes, carpetas no se acababan, no se entregaban. Es decir, esa agilidad que era la voluntad del inicio de esa nueva dinámica en la perspectiva jurídica que se implementaban esos juicios, era ser rápida, era salidas alternas, ¿sí? Tratar de tener juicios abreviados, ¿sí? Condenas rápidas, ¿sí? Pero no. Hoy en la actualidad, los que son litigantes, que tienen más experiencia, como tú, a diferencia de tu servidor, los que están en esa materia se dan cuenta que para pedir la devolución de un bien inmueble tienes que pasar 2 años. ¿Sí? Y a veces tienes que irte al juicio de amparo, y con los términos y tiempos del juicio de amparo,
3: sí,
2: pues es penoso, ¿no? Y tu cliente dice, oye, es que yo no participé, yo renté mi casa y alguien hizo alguna maldad o cometió alguna fechoría en la vivienda, pero no puedo recuperar mi casa después de 2 años, y es la única fuente de ingresos que tengo, el arrendamiento, ¿no? Entonces, esa dinámica para pedir un tema de una autorización de algún procedimiento abreviado, también todo es 6 meses, 7 meses.
3: Es demasiado.
2: Y eso es de la parte administrativa, sí, de las procuradurías. Y hablo de tiene una connotación tanto en la local como en la federal, sí, ¿no? Es lentos, procedimientos lentos, aletargados. Tú también bien señalabas que se dio el tema de hoy las audiencias, los tribunales están rebasados.
3: Sí, se están cerrando audiencias a 8 o 10 meses cuando bien te va, ¿no?
2: Así es.
3: Porque las salas orales están saturadas y no te la pueden dar antes. Y era el espíritu de la reforma, ¿no? Tener un proceso ágil.
2: y sobre todo no llevar a todos a juicio, maestro. Uh-huh. Por eso eran el tema de los mecanismos alternos, las soluciones de controversias alternas, ¿sí? Los procedimientos abreviados. Era, perdón, era el objetivo, era tratar de tener solamente que llegaran a juicio el 20% de los asuntos. Esa era la meta establecida en aquel entonces. Y te pongo un ejemplo. En Estados Unidos llega a juicio el 5% de los asuntos.
3: Muy poquito.
2: Es decir, en Estados Unidos solamente las fiscalías se van a juicio, a un juicio oral, cuando están 100% seguros que tienen los elementos necesarios y suficientes para ganar.
3: Y si no, no.
2: Si no, no se van a juicio.
3: Okay. Tal recuerdo cuando vino la implementación de este Código Nacional, yo tengo un tío, Pedro Cerratos Valle, que era director en Puente Grande, y me comentaba que empezaban a egresar, pero no ingresaban. No ingresaban gente, empezaron, sí se empezaron a despresurizar los centros penitenciarios por un tiempo, ¿no?
2: Era el objetivo.
3: ¿Verdad?
2: Sí, sin duda, ese era el objetivo. Hoy te pongo el ejemplo en ciudades como Hermosillo, por ejemplo, ajá, que es donde nos movemos mucho en esta zona. Prisiones que son con capacidad para 3,000 personas tienen 7,000. Entonces imagínate todo lo que ocurre, sucede. No, no, no. En cada uno de estos lugares en los que y hay personas y están además mezclados, todos con todos.
3: Ajá.
2: ¿No? ¿Por qué? Porque a veces no están las condiciones de puede haber, salvo algunas excepciones, pudiera haber, ¿no?
3: Para separarlos.
2: Para separarlos, etcétera, ¿no? Los que tienen que ver con el robo, con los homicidas, con los delitos contra la salud, etcétera, etcétera, ¿no?
3: ¿Qué propuestas, Pedro? ¿Ocupamos una reforma?
2: Sí, yo creo que más que una reforma ocupamos
3: más jueces.
2: La voluntad de la autoridad de entender, de la autoridad y los propios litigantes, ¿eh? Nosotros como abogados postulantes, entender que hoy la justicia penal es negociable.
3: Sí.
2: Es negociable. ¿Y a qué me refiero con esto?
3: Los acuerdos reparatorios, la mediación, todo esto.
2: Sin duda, es decir, tú vas en tu vehículo y atropellas a una persona, queda lesionada, no tienes por qué seguir un proceso de 2-3 años. Uh-huh. Cuando realmente te puedes llegar a un acuerdo reparatorio en las áreas especializadas que existen en las procuradurías, en las fiscalías, hoy fiscalías, para dar una solución pronta.
3: Sí, el afectado lo que quiere es su reparación, no que lo enjuicien y que vaya a ser juzgado y sancionado.
2: Es,
3: ¿no?
2: Correcto. Y en esa perspectiva, maestro, yo creo que nos hemos visto un poco las fiscalías rebasadas. Hay fiscalías que el personal, los entiendo también, tienen alrededor de 1,000 carpetas por elemento. Sí,
3: y trabajan 12 horas diarias, ¿no?
2: Y si no es que más, sábados y domingos, horarios extenuantes. Pero también hemos visto quienes sí han mejorado y se han comprometido con ese sistema que se estableció en aquel entonces. Lo cierto es que son los menos, porque vemos cómo todavía hay elementos policiales que no le entienden al sistema oral y que les da miedo, aberración, participar en audiencias, diligencias. Es decir, ha sido complejo, ¿eh? Sí. Es una dinámica, y así lo decía ese comentario realizado por una persona del Instituto Nacional de Ciencias Penales, poniendo el dedo en la llaga. Ajá. En el que establecía esas deficiencias que nos hemos encontrado, ¿no? Aunado a las faltas de personal, etcétera, ¿no?
3: Y de capacitarlos,
2: ¿verdad? Se dejó de capacitar como se estaba haciendo, ¿no?
3: Y en todos los niveles, como acabas de decir, a los municipales, a los secretarios, a los fiscales, a los secretarios de juzgado, a los jueces, implementar capacitaciones constantes, ¿no?
2: Sin duda, es parte importante y toral. Hay quienes, muchos, y gratamente lo digo porque cuando me tocó participar en un poco de tiempo en la policía municipal de Baja California, realmente vi que había elementos muy preparados. Es decir, obviamente ellos eran oficiales, policías que tuvieron su capacitación previo a la implementación de los juicios orales,
3: sí.
2: Pero les gustó tanto que siguieron capacitándose, estudiaron licenciatura en Derecho. Hay quienes he encontrado que tienen licenciatura y maestría, ¿sí? Es decir, hay quienes realmente les apasionó ese tema de la reforma del juicio oral. Hoy en día creo que, por fortuna, se pueden hacer muchas cosas, se puede corregir en qué sentido se puede corregir. Creo que necesitamos entender esto prácticamente, ¿no? Como sociedad, que es negociable, que la propia autoridad te obligue a establecer un mecanismo que obligue en ciertos delitos esa reparación del daño. No puede dejarla al arbitrio de los ciudadanos o de los abogados que no tengan esos intereses en conciliar, ¿no? Uh-huh. ¿No? Entonces creo que es un tema que se debe acotar por parte de la autoridad, ¿no?
3: De acuerdo, Pedro.
2: Y dentro de esos temas que a mí me preocupan en la práctica, poca práctica y poca experiencia en el tema, porque hay amigos que manejan mucho más, activado mucho más años de experiencia como tú, hay unas cosas que habíamos dejado atrás antes a la implementación, mi querido maestro, es la famosa denuncia anónima. En aquellos años se peleó muchos años en dejar atrás la denuncia anónima, ¿sí? Yo recuerdo en esos 20 años de institución, porque era muy sencillo que con una denuncia anónima te denostaran, te calumniaran, te iniciaran una carpeta de investigaciones y fueras a prisión.
3: Sí.
2: Y eso había quedado atrás, debo decirlo gratamente, previo a la reforma, cuando se implementó, era que no se utilizara la denuncia anónima, en ningún sentido, ¿no? Sí existía a lo mejor una con la autoridad, pero para que investigara, no para que se iniciara una carpeta de investigación. Y hoy en día, recientemente leía y escuchaba por ahí en el Congreso Nacional cómo se fortalece el tema de que exista denuncia anónima. Cuando el objetivo de la denuncia anónima era te denuncio a autoridad,
3: ajá,
2: ¿sí? A la que tú confíes, militares, investiga, reúne elementos, recaba fotografías, informaciones, para que tú las llegues a la autoridad investigadora, al Ministerio Público, y él inicie, si considera que hay elementos, inicie una carpeta de investigación y avance. Pero no para que, no como hoy se está utilizando, es presento una denuncia y primero aseguro, agarro, etcétera, y después averiguo. Yo creo que esa es la parte preocupante hoy en día, ¿no?
3: Sí. Y ahorita está en trámite de regresar al anónimo.
2: Regresamos, creo que ha sido un retroceso. Sí. Estamos mucho, lo he visto yo en algunos asuntos, creo que se está abusando del tema de la denuncia anónima.
3: Okay.
2: No es lo correcto. Y lo vemos en yo lo veo en muchos temas, por ejemplo, en temas del famoso huachicol. Uh-huh. Ahora cualquier expendedor de combustible pues llegan con denuncia anónima. Y
3: con riesgo de que...
2: Primero, llego, es una denuncia anónima, vamos a investigarte. Bueno, pero aquí están mis documentos.
3: ¿Sí? Sí.
2: Y son peras, son manzanas, como decíamos, llegan, te aseguran tu inmueble, tu gasolinera, y para recuperarla es...
3: Años.
2: Es todo un tema, ¿no? Uh-huh. Aún y cuando no exista delito, ¿no? Y yo creo que ahí es la parte donde yo quería tocar contigo, no sé cómo andamos de tiempo.
3: Nos quedan 2 minutos.
2: En la parte que me preocupa, por eso la denominaba la plática que yo contigo, seguridad, derecho y justicia. Porque a veces, y recientemente hemos visto 2 casos muy sonados localmente, el del exgobernador Rufo, a quien lo conozco solamente mediáticamente, vaya la redundancia, pero me llama la atención algunas situaciones. Por ejemplo, es ahí donde... Al momento de su detención, mucha gente, y vi cómo hubo cartas de colegios de abogados de los tantos que hay hablando del tema que el debido proceso. Yo realmente no vi nada de violación al debido proceso en la detención del exgobernador. Sin duda alguna, existe el tema de esa vejación o doble incriminación de exhibir los videos mediáticamente. Eso sí estoy de acuerdo que no debe de ser. Porque está previsto en la norma, ¿eh? La norma prevé que tú puedes videograbar, pero es para certeza y protección del servidor público. De que no digan que vejaste al individuo, lo golpeaste, etcétera, maltrataste.
3: No para darle así difusión mediática.
2: No mediática, yo creo que eso fue lo malo.
3: Pedro, pues hemos concluido nuestro tiempo del programa Unidos por Tijuana. Yo te agradezco mucho que hayas venido, creo que fue muy ilustrante para los que nos siguen tu participación. Y nos quedamos ahí con otro pendiente de seguirle, ¿no?
2: Te lo agradezco mucho, con mucho gusto. Un saludo para ti y a todos, Audio Escucha.
3: Muchas gracias. Estuvo con nosotros el doctor Pedro Torres Salazar. Es asociado a Unidos por Tijuana. Y bueno, muy interesante su participación. Nos seguimos para el siguiente jueves. Gracias.
0: Es Eso es todo por hoy en Unidos por Tijuana. Muchas gracias por unirte a nosotros. El doctor José Antonio Cerratos García y todo el equipo de Unidos por Tijuana te agradecen por tu atención. No te pierdas nuestro próximo programa.
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1: Hola, ¿qué tal? Buenas tardes. Gracias por estar con nosotros aquí en la segunda emisión de Esquina Informativa. Les saluda su amiga Sonia de Anda. Les recordamos que estamos transmitiendo en las estaciones de radio de Esquina 32. Si está usted en Tijuana y San Diego, nos escucha a través de la 1550 de AM, la 800 de AM. Si está usted en Mexicali y Caléxico, entonces ahí nos sintoniza a través de la 1190 de AM, donde nos acompañaría durante hora y media que dure este espacio. Igualmente le comento que estamos transmitiendo de manera simultánea en streaming a través de la plataforma de YouTube, ahí en la página de Esquina 32, también nos puede usted acompañar en caso de que se desconecte de la radio o viceversa. También tenemos un número de WhatsApp al que usted nos puede hacer llegar comentarios, sugerencias, denuncias, alguna situación en la que crea usted que podemos intervenir. 664-583-375 está a su disposición. Ahí nos puede usted hacer llegar comentarios, sugerencias, denuncias, alguna situación en la que crea que podemos intervenir. También lo podemos incluir en un grupo y canal de WhatsApp donde estaría usted enterándose de lo que va aconteciendo en las últimas horas. Y bueno, mientras le comento lo que vamos a tener a lo largo de este espacio, y es que Sheinbaum anuncia estrategia para disminuir la importación de gas natural. Gobierno federal y empresarios aguacateros establecen plan de trabajo para reforzar la seguridad y la exportación. México activa vigilancia sanitaria tras confirmar 33 casos de ciclospora. Trump vuelve a arremeter contra México y endurece discurso hacia Canadá. Falla el bóster del Carrizo, deja sin agua a colonias de Tijuana. Jornada Nacional de Reforestación 2026 arrancará en Baja California. Jóvenes futbolistas denuncian presunto fraude en Tijuana. Sindicatura inhabilita a 5 exfuncionarios de Tijuana. Reportaron fuga de reo en el Cerezo de Mexicali. Esto y más información le vamos a tener a lo largo de este espacio. Y mientras le comento cómo nos está tratando el clima, fíjese que las temperaturas este jueves en Tijuana han andado entre los 19 y 27 grados centígrados. Hay rachas de 12 kilómetros por hora, una humedad del 92%, lo que pues obviamente esto nos intensifica la sensación de calor, y tenemos 7% de probabilidad de lluvias. Para mañana viernes vamos a estar entre los 19 y 30 grados centígrados, y para el sábado entre los 20 y 29 grados centígrados. En Mexicali las temperaturas están entre los 32 y 47 grados centígrados, la humedad es del 62%, lo que también pues obviamente les intensifica esta sensación de calor, que muy seguramente ha de andar por ahí de los 50 grados, ¿verdad? Sin probabilidad de lluvias y rachas de viento de apenas 15 kilómetros por hora. Para mañana viernes van a estar entre los 32 y 44 grados centígrados, y para el sábado entre los 31 y 44 grados centígrados. Vámonos a la siguiente cápsula.
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1: Realizan subasta en Colombia para acumular reservas. Mundial 2026 impulsó actividad en criptoactivos por hasta 20 mil millones de dólares. Revolut Bank México alcanza 635 mil clientes y más de 7.200 millones de pesos en depósitos al cierre del segundo trimestre. Empleo en el sector privado de Estados Unidos registra un aumento moderado en julio. Sheinbaum evalúa áreas de Coahuila y Tamaulipas para arrancar prueba piloto con fracking. Superávit comercial con Estados Unidos impone nuevo récord para un primer semestre. Dos Bocas procesó su menor nivel de crudo en 10 meses. Nos escuchas en Esquina 32 Radio desde Tijuana y San Diego a través de las estaciones 1550 y 800 de AM, así como en la 1190 de AM desde Mexicali y Calexico. Síguenos en vivo también en transmisión simultánea en nuestras páginas de Facebook y YouTube de Esquina 32 Noticias, donde te mantendremos informado. Gracias por continuar con nosotros. Bueno, pues vámonos con la información nacional que se ha ido generando en las últimas horas. Y es que Sheinbaum anuncia una estrategia para disminuir la importación de gas natural. La presidenta Claudia Sheinbaum Pardo informó sobre la estrategia gubernamental enfocada en la extracción de gas natural, cuyo propósito central consiste en reducir dependencia del extranjero, o sea, prácticamente de Estados Unidos, en este combustible. Durante su conferencia, explicó que el objetivo es bajar la importación y no que dependamos tanto del exterior, destacando que con ello se busca garantizar la soberanía energética del país. Para lograr este cometido, la Administración Federal implementará la explotación de gas no convencional y el análisis riguroso de tecnologías con la participación de especialistas nacionales en planeación energética, fuentes renovables y eficiencia. Como parte de la rendición de cuentas institucional, la Administración informó, bueno, mantendrá informada a la ciudadanía mediante periodos, pues mediante informes periódicos cada 2 meses y medio. En este proceso técnico y de supervisión, la Secretaría de Medio Ambiente y Recursos Naturales, lo que es la Semarnat, colabora de manera directa junto con los comités especializados. Escuchamos.
0: Ya para hablar de gas no convencional, nos piden prohibir la explotación de gas no convencional en la cuenca Tampico-Misantla. Es principalmente Veracruz y una parte del sur de Tamaulipas, porque es social y ambientalmente inviable. Entonces, lo vamos a, evidentemente, a reconocer. Y después lo que nos dicen es, antes de iniciar cualquier producción de gas no convencional, primero asegúrense de que hay agua salada en el subsuelo, porque no se puede usar agua dulce, porque esa agua dulce está comprometida para el consumo humano y para el riego agrícola y para otras actividades. Entonces, asegúrense que en el subsuelo de las otras cuencas hay agua salada que puede ser utilizada para ello. ¿Qué tienen que hacer para asegurarse que hay agua salada? Hacer pozos experimentales para ver cuánta agua hay a profundidad y qué calidad del agua tiene, para saber si es factible de utilizar en la producción de gas no convencional. La otra es, asegúrense que de veras hay gas. No empiecen a producir sin garantizar pues que realmente ahí hay gas no convencional.
1: Bueno, pues por otra parte, el gobierno federal y empresarios aguacateros establecen el plan de trabajo para reforzar la seguridad y la exportación. La presidenta Claudia Sheinbaum también informó que sostuvo una reunión de trabajo con la Asociación de Empresarios Aguacateros de Michoacán para abordar asuntos relacionados con la seguridad en la región y las operaciones de exportación del fruto. En su conferencia matutina, explicó que el encuentro se centró en la situación derivada de la decisión de Estados Unidos de retirar a sus inspectores, que es parte del acuerdo para la exportación. Para exportar aguacate, la normativa estipula que deben de ser inspeccionados tanto las huertas de producción como las zonas de empaque. Sobre la coordinación institucional implementada tras estos hechos, la jefa del Ejecutivo señaló que están haciendo un plan de trabajo muy importante para garantizar que todavía más la seguridad se aplique en ciertas zonas. Indicó que se mantiene comunicación diplomática a través de la Secretaría de Relaciones Exteriores y la Secretaría de Agricultura y Desarrollo Rural para gestionar el restablecimiento de las inspecciones binacionales. Al respecto, la mandataria detalló que se pidió a la Embajada de Estados Unidos que se pudieran reunir a la brevedad posible para el Departamento de Agricultura y las áreas de inspección para que se pueda retomar este trabajo. A ver, escuchamos.
0: Ayer me reuní con la asociación más importante de empresarios aguacateros de Michoacán, tanto por temas de seguridad, que nos hemos venido reuniendo ya desde hace tiempo, pero por temas de seguridad, como por este tema en particular, en donde Estados Unidos retiró a sus inspectores, que es parte del acuerdo para la exportación. Para exportar aguacate tienen que ser inspeccionados tanto los huertos donde se produce como los empaques, las zonas empacadoras. Entonces nos reunimos con ellos y estamos haciendo un plan de trabajo muy importante para garantizar todavía más la seguridad en ciertas zonas donde no había tanta presencia de la Guardia Nacional. Ese es lo primero. Lo segundo, a través de Roberto Velasco, del secretario Omar y de la secretaria de Agricultura, se pidió a la Embajada de los Estados Unidos que nos pudiéramos reunir a la brevedad posible con el Departamento de Agricultura y las áreas de inspección para que se pueda retornar a este trabajo o, en último de los casos, sustituirlo con inspectores de SENASICA, que también es una probabilidad. Entonces, en los siguientes días vamos a seguir hablando de este tema. Se va a reforzar la seguridad en otra zona de Michoacán, que recuerden que Uruapan y esta zona enviamos muchísima. Bueno, el general secretario envió tanto Guardia Nacional como elementos del ejército. Ha habido varias detenciones también muy importantes, pero hay otra zona importante donde nos piden que también haya presencia de la Guardia, entonces vamos a enviar presencia y el diálogo con la Embajada de Estados Unidos y los Estados Unidos para poder recuperar lo más pronto posible la exportación de aguacate. Con estas mesas de trabajo, ellos coincidieron con este plan de acción y esperamos que muy pronto se reanude. Ha ocurrido en otras ocasiones.
1: Bueno, pues eso de que, bueno, no es la primera vez que nos quitan los inspectores y con la cual, pues obviamente te quitan los inspectores que tiene el gobierno estadounidense, y esto con la intención de supervisar pues estas plantaciones aguacateras. ¿Por qué las quitan? Y luego le escuchamos a ella reiteradamente hablar de temas de seguridad. Pues, ¿por qué ha de ser? ¿Porque a Michoacán le falta seguridad? No, si el cártel Jalisco allí ni existe. Entonces, pues, obviamente hay una presión por parte del gobierno estadounidense de decirle, ¿quieres seguir con tus exportaciones aguacateras? Pues yo tengo que garantizar la seguridad de mi personal de agricultura, ¿no? En medio de una tierra caliente, no solamente por caliente de porque hace calorcito, sino porque la tiene caliente, pues el cártel Jalisco, que por cierto los reconocen como un organismo terrorista, ¿no? Bueno, solo que por eso sea, ¿verdad? Pero bueno, 2 + 2 = 4. Mire, México activa vigilancia sanitaria tras conformar 33 casos de ciclospora. La Secretaría de Salud confirmó 33 casos de infección por ciclospora cayetaniensis en el país y reforzó la vigilancia epidemiológica para dar seguimiento a la enfermedad. Las autoridades señalaron que mantienen coordinación con instancias nacionales e internacionales. La medida se implementó luego de las alertas emitidas por Estados Unidos y el Reino Unido, donde también se investigan contagios relacionados con personas que viajaron a México. Hasta el momento no se ha determinado el origen del brote. Como parte de las acciones preventivas, las autoridades sanitarias realizan inspecciones y mantienen el monitoreo en distintas entidades, además de analizar muestras para identificar una posible fuente común de contagio. La Secretaría de Salud pidió a la población reforzar las medidas de higiene en el manejo de alimentos, acudir a atención médica en caso de presentar síntomas gastrointestinales persistentes mientras continúan las investigaciones. Y bueno, también le comento que también hoy nos amanecimos con la novedad de que pues fue detenido el exgobernador de Guerrero, Ángel Eladio Aguirre Rivero, por la Fiscalía General de la República. Esto por ser el presunto responsable de ocultamiento de evidencia en la desaparición de los 43 estudiantes normalistas de Ayotzinapa. Y bueno, pues el Ministerio Público Federal dio a conocer que el exmandatario de Guerrero, quien gobernó durante el 2011 y el 2011 al 2014, fue aprehendido como parte del nuevo modelo de investigación y reanálisis de las actuaciones existentes en el caso de la desaparición de los 43 normalistas de la Escuela Normal Rural Raúl Isidro Burgos de Ayotzinapa, Guerrero, que implicaron nuevos actos de investigación que permitieron acreditar la posible participación de acá del exgobernador Ángel N. Ya es considerado Ángel N, ¿no? Vale, pues. exgobernador del estado y en el ocultamiento de evidencias para conocer el paradero de los estudiantes. La fiscalía solicitó y obtuvo cumplimiento y solicitó, obtuvo y cumplimentó la orden de aprehensión en su contra. Este exgobernador guerrerense fue trasladado al Centro Federal de Readaptación Social número 1 del Altiplano en el municipio de Almoloya de Juárez, Estado de México, según reporta la Secretaría de Seguridad y Protección Ciudadana, de acuerdo con la información del Registro Nacional de Detenciones. Aquí el amigo Aguirre Rivero fue capturado. Ya no se dice Aguirre Reguero, ahora es Ángel N. Ah, no, pero todavía le podemos decir Ángel, Aguirre, ¿qué? Aguirre Rivero, porque todavía no ha sido presentado ante un juez, así que todavía le podemos dar su nombre completo. Este fue capturado a las 9:46 horas de este jueves en el municipio de Tepoztlán, Estado de México, por personal de la Secretaría de Seguridad Ciudadana. Y esto pues prácticamente ya lo pone en esta condición. Y bueno, a este respecto le está informando la Fiscal General de la República que este exgobernador, entre sus gracias, entre sus grandes oficios, ordenó destruir evidencias clave del caso Ayotzinapa en una operación que fue dolosa desde el Ejecutivo Estatal. Esto lo dijo Ernestina Godoy, titular de la Fiscalía General de la República, al ofrecer detalles sobre la detención de Ángel Eladio, exgobernador guerrerense, señalado de ocultar evidencia relacionada con la desaparición de los anormalistas. Y bueno, dice que el exgobernador de Guerrero ordenó destruir evidencias la noche del 26 de septiembre del 2014, en el momento en el que el autobús Estrella de Oro número 1531, en el que viajaban un grupo de normalistas de Ayotzinapa, fue videograbado por las cámaras de seguridad 12 y 15 en el exterior del Palacio de Justicia del Estado en Iguala. Ello cuando el vehículo era detenido por policías municipales y estatales, y después se reporta la desaparición de varios estudiantes, según informó la Fiscal General de la República, Ernestina Godoy Ramos. Señaló que la investigación de esta desaparición de los 43 normalistas permite sostener que, lejos de ser un acto aislado u omisión técnica, el ocultamiento de las grabaciones fue resultado de una operación dolosa y deliberadamente estructurada desde la cúpula del poder del Ejecutivo Estatal. En un mensaje a la Nación, la funcionaria dio a conocer puntos que refieren la presunta responsabilidad de Aguirre Rivero en el ocultamiento y destrucción de pruebas relacionados con lo que sucedió entre el 26 y 27 de septiembre del 2014, cuando fueron privados de la libertad, y desde entonces se encuentran en calidad de desaparecidos 43 estudiantes de Ayotzinapa. Y bueno, en este sentido, pues dice que Ángel, hoy Ángel N., dice que las investigaciones lograron obtener en mayo de este año el testimonio de un segundo testigo protegido que robusteció lo antes mencionado y que señalaba a Ángel N., ordenando en una reunión con mandos de primer nivel de su gobierno desaparecer cualquier evidencia relacionada con los hechos ocurridos en las inmediaciones del Palacio de Justicia en Iguala. También aseguró que la Fiscalía General de la República cuenta con elementos de prueba que acreditan que dicha instrucción de ocultamiento fue girada de manera directa por el entonces mandatario, con la participación de servidores públicos estatales de alto nivel. Y bueno, pues por ello el titular del Ministerio Público Federal de la Unidad Especial de Investigación y Litigación para el caso Ayotzinapa solicitó y obtuvo de un juez una orden de aprehensión en contra de Aguirre Rivero por los delitos contra la Administración de Justicia y desaparición forzada. Así que acá ya tenemos al amiguito, por increíble que parezca, ¿no? Esta manía de estar interviniendo, como siempre, de nuestras autoridades para modificar la verdad. Y bueno, pues dicen que a todo santo le llega su día, ¿no? Bueno, mire, por otra parte, Trump vuelve a arremeter contra México y endurece el discurso hacia Canadá. El presidente de Estados Unidos, Donald Trump, lanzó nuevas críticas contra México durante un acto público y calificó como detestable a Canadá, uy, hasta les dijo detestable, al insistir en su postura sobre el comercio, migración y seguridad fronteriza. El mandatario aseguró que su administración continúa respaldando las acciones de las autoridades migratorias y sostuvo que diariamente se combate lo que describió como el crimen relacionado con la migración irregular. También minimizó la importancia del tratado entre México, Estados Unidos y Canadá, lo que es el T-MEC, para su país, al tiempo de que reiteró el cuestionamiento sobre la relación comercial con estos dos principales socios del país norteamericano. Finalmente, reiteró que continuará apoyando al ICE y a la patrulla fronteriza con el fin de mantener la campaña antimigrante. Vámonos a la siguiente cápsula.
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1: Caída en producción de cerveza persiste. De enero a mayo se registró una disminución de 2.7%. ASPA pide a la Secretaría del Trabajo y Previsión Social regular contratación de tripulación e incluir al gremio en revisión del T-MEC. Nearshoring, medimos el éxito de los parques industriales con métricas equivocadas. Aeroméxico sube a la NFL en México a un avión y anuncian alianza. Gobierno de Estados Unidos descarta someter a pruebas de seguridad a modelos del Código Abierto de Inteligencia Artificial. Open Artificial Intelligence pagará 3.2 millones de dólares ante acusación de Estados Unidos sobre contratación de trabajadores extranjeros. Coca-Cola y Arca Continental planean invertir 1.000 millones de dólares en Perú. 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Gracias por continuar con nosotros. Bueno, pues vámonos con la información binacional que se ha registrado en las últimas horas. Y nos vamos con el reporte de mi compañero Tony Álvarez, que está en San Diego. Adelante.
24: Muy buena tarde. Iniciamos con la información desde el condado de San Diego. Arrancamos con una nota positiva a raíz del Comic-Con. No solamente se llevó a cabo esta convención de historietas y de personajes de cómics, sino que también se llevó a cabo un evento de donación de sangre durante toda la semana de Comic-Con hace par de semanas, y ahí hay resultados positivos. En una de las unidades del Banco de San Diego, del Banco de Sangre de San Diego, se lograron recolectar más de 3.500 pintas. Una pinta es alrededor de 450, 460 mililitros de sangre, y bueno, eso es algo positivo, lo recolectado en 5 días, sobre todo tomando en cuenta que en Estados Unidos autoridades consideran que se está viviendo actualmente la segunda crisis más grande de falta de sangre, precisamente para donación, en la historia. Así que positivo esto, por supuesto, de la donación de sangre durante el evento más importante de historietas y personajes de los Estados Unidos y el mundo, que se llevó a cabo en San Diego. En más información, la ciudad de la Mesa también avanza hacia un aumento en el impuesto de cannabis, impulsado por el hecho de que la ciudad alcanzó su límite de zonificación con 13 dispensarios operando, y ya hay un 14 en construcción. Hay una tasa actual del 4%, pero hasta ahora varios concejales han votado porque se aumente al 5%, que todavía pues es una tasa de impuesto menor a la que normalmente se ve en otras partes del condado y del país, por lo que se tiene que pagar, claro, al momento de la venta de cannabis legal. Pero aún así es algo que, bueno, pues usuarios no están acostumbrados, ¿no?, a pagar. La medida propuesta por la concejal Lauren Cáceres podría generar $750,000 adicionales al año en la ciudad. Recursos que, claro, que ayudarían en distintas áreas, pero sobre todo a financiar programas de educación pública sobre los riesgos en el abuso del consumo de esta sustancia. Estaremos pendiente para saber si se aprueba o no esto y aquí le estaremos comunicando. En más información, también el Consejo de la Ciudad de la Mesa aprobó por unanimidad el desarrollo de Cinemark Palm, un edificio de 5 niveles que tendrá 114 departamentos y 72 espacios de estacionamiento en la zona centro de la ciudad. Pese a crecientes preocupaciones sobre la disponibilidad del estacionamiento general en el área para turistas o residentes y también un impacto acumulado de nuevos proyectos orientados al tránsito. Hay que mencionar que la propuesta se benefició de leyes estatales, la Density Bonus, y también la iniciativa de ley de la Asamblea de California 2097, que permiten aumentar unidades y eliminar requisitos mínimos de estacionamiento cerca de estaciones de tránsito de trolleys y también de camiones, limitando la capacidad del gobierno local para modificar o rechazar el proyecto. Es decir, sí o sí se construye, y más allá de que algunas personas, incluyendo funcionarios públicos, pudieran estar en contra, bueno, sobre todo también residentes, pensando también en el turismo, se va a construir porque se necesitan más unidades habitacionales. Y cerramos la información con algo que ha preocupado un tanto a autoridades locales. 24 condados del estado de California solamente crecieron entre 2019 y 2026. El resto no. Lo hicieron porque construyeron más vivienda, especialmente unidades habitacionales unifamiliares. Es decir, nos referimos a que eran espacios en los que una pareja y uno o dos máximo menores estarían involucrados en vivir ahí. Se mantuvieron precios mucho más accesibles y generaron más empleos con salarios relativamente bajos. El resto de los 34 condados que perdieron población son más caros, construyen menos vivienda familiar y tienen menor crecimiento laboral. ¿Qué cree usted? Bueno, pues en el condado de San Diego hubo una disminución y se espera que esto cambie en los próximos meses. Información desde este lado de la frontera. Esta tarde de jueves regreso contigo. Excelente tarde para ti y para todos los que nos escuchan.
1: Gracias por continuar con nosotros. Bueno, pues vámonos con más información que se ha ido generando a nivel local. Y fíjese que pues falló el booster del Carrizo y otra vez se quedó sin agua las colonias de Tijuana. Oiga, les voy a decir algo. Yo he visto una serie de posteos poniendo la foto de Mónica Vega, la directora de la Comisión Estatal de Servicios Públicos de Tijuana. Y le ponen una serie, o sea, y son, o sea, casi casi virales, ¿eh? Dice, conócela, ella es Mónica Vega, la responsable de que esté sin agua. ¿En serio? ¿En serio? ¿Ella es la responsable? A ver, una cosa es que ella sea la directora de la Comisión Estatal de Servicios Públicos de Tijuana. Pero yo nunca he visto un posteo similar poniendo la jeta de los otros directores cuando les cortan el agua. ¿Tú lo has visto, chava? Que pongan, mira, este es el director de la... Y este es el responsable de que te falte el agua. ¿Por qué con Mónica sí y con los otros no? ¿Por qué? ¿Porque es vieja? ¿Porque es mujer? Porque hay que echarle la culpa a la mujer. Pregunto, en épocas de calor, de otros años, con otros directores de la Comisión Estatal de Servicios Públicos de Tijuana, ¿no hemos tenido cortes de agua? ¿No han habido suspensiones porque falla un aparato, se rompe una tubería? Vaya usted a saber, y no les avisaron y se quedaron varios días sin agua. Es pregunta. ¿Y por qué con ellas íbamos a estar lajereando, poniendo sujeta, y por qué de los otros no? Porque los otros eran machos. ¿Qué es lo que están tratando de decir? Que estas fallas que están ocurriendo, que ocurren en temporada de calor, porque hay una alta demanda de obviamente, de agua, ¿no? Porque a la gente le da por hacer alberquitas, porque a la gente le da por echarle más agüita a sus plantas, porque a la gente le da porque pues tengo calor y entonces lavo a manguerazos mi carro, ¿no? Sí sabemos, ¿verdad? Sí sabes de lo que estoy hablando. Ah, bueno. Entonces la culpable es ella, la de la jeta. ¡Qué poca! ¿Qué poca tiene usted de estar replicando ese tipo de estupideces? Porque yo nunca he visto ese tipo de posteos con los machos. Así que vamos aclarando cosas. Eso se llama violencia política en razón de género, por si no lo sabía. Ah, porque aparte de todo le ponen por si después anda buscando el voto. En primera, yo no sé si Mónica Vega quiera buscar el voto. Y no la estoy defendiendo como mujer política. Bueno, sí es por como mujer política. Pero sí me molesta mucho ese sesgo, ¿no? Esa diferencia entre el trato. Cortes de agua en esta temporada, ustedes deben de estar acostumbrados. Maldita sea, esto es el desierto. Pues si no vives en Tabasco, vete a Tabasco, allá a Chiapas, allá ve y haz un pozo de 3 metros y ya tienes agua. Allá en Mérida, haz un hueco y te topas un cenote. Y aparte lo tienes que proteger. Sí sabes, ¿no? Estás en el desierto. Dependes de un maldito tubo de agua. ¿Qué piensas? ¿Que aquí no va a fallar el agua? Ah, pero vas y te compras tu teléfono de 30,000 pesos en lugar de que vayas y compres un maldito tinaco y te destines unos 30,000 pesos para cuando se te vaya el agua no te agarre con los dedos en la puerta. Pero no, la cosa es poner la jeta de la otra y decir, es que mira, esta tiene la culpa. Hay que ser derechos, pues. No estoy diciendo que la CESP actúe con toda la eficiencia del mundo, pero que se revienten las líneas de agua, que se revienten los equipos porque hay una alta demanda, me parece algo que es tradicional en un sistema de agua que ya tiene muchos años instaurado y que son situaciones en las que enfrenta cualquier maldita ciudad. ¿Que usted no ha visto las notas de la Ciudad de México de que hay zonas que tienen días sin agua? Y mire que todo el mundo tiene tinaco allá, ¿eh? Es más, en Tabasco, donde yo viví 20 y tantos años, todos tienen tinaco. Y yo aquí, yo no entiendo cómo es que la gente no tiene tinacos. De veras, en serio, a mí no me cabe la... Es que aquí nunca faltaba el agua. ¿Sí sabes qué? Vives en el desierto. Y luego que me lo digan los de Mexicali, peor. O sea, ah, no, pues es que aquí tenemos canales de riego. Ay, Dios mío, yo así como que me quiero volver gorila, ¿no? Para irme a vivir a la jungla. Bueno, pues regresando al tema de por qué les está faltando el agua, que por cierto, en mi colonia está faltando el agua, ¿verdad? Y no estoy diciéndole, oye, Mónica, si quieres el voto, me vas reactivando la línea de agua, ¿no? Pues hubo una falla en el booster, no sé qué diablo sea esa madre, pero... fue en el Carrizo y dejó sin agua a colonias de Tijuana, por lo que diversas zonas del municipio registran cortes e intermitencias en el suministro de agua potable, según informó la Comisión Estatal de Servicios Públicos de Tijuana. El organismo operador reportó que tras detectar la avería en una de las bombas de instalación, personal especializado ingresó al área operativa pues para realizar las evaluaciones técnicas e iniciar las labores de reparación. Pues yo creo que ese es el booster porque nos mandaron esa foto, entonces pues vaya usted a saber cuál de esos dos tanques es el booster. Pero bueno, esa cosa, dirían en mi pueblo, se rompió. Así decía, ya todo se rompe. No se descomponía, ya se rompe. Bueno, esta infraestructura resulta clave en el sistema de distribución de la ciudad, ya que se encarga de impulsar el flujo de agua hacia los tanques redes secundarias que abastecen a la población, particularmente durante el verano, cuando el consumo aumenta de manera considerable. Las autoridades paraestatales indicaron que mantendrán los trabajos en la planta hasta concluir el reemplazo o ajuste de sus componentes dañados, proceso por el cual dependerá la normalización del flujo en las tuberías. Una vez finalizado el diagnóstico, que todavía estamos, por lo que estoy entendiendo, en etapa de diagnóstico sobre el daño en la maquinaria de la CEP, se dará a conocer pues el cronograma oficial de trabajo y el periodo estimado para la estabilización de la presión en los hogares afectados. O sea, como quien dice, todavía no hay una fecha probable de cuándo pueda estar reactivándose el servicio de agua. Y bueno, pues hay una serie de avisos. A ver, mire, por ejemplo, hace unos 2 horas la Comisión Estatal de Servicios Públicos de Tijuana informó que están atendiendo con agua potable gratuita mediante pipas en las colonias anexa Buenavista, Insurgentes, Unión Antorchista, Granjas Familiares, División del Norte, Lomas del Valle, Rancho Escondido, Villa del Real, Villa del Sol. Y bueno, también, bueno, ya nos pusieron la foto del booster por aquello de que yo no sabía qué cosa diablos era eso. Ahí se la pongo a mi compañero el Chava, para que vea usted lo que es el booster, que es lo que se fregó. Pues la verdad es que se ve un tubo, o sea, bueno, pues no, verdad, sale de un aparato. Pero bueno, pues ahí se ve que ya lo desmontaron. La cuestión es que, según este reporte de hace 17 horas,

0: Expansa ahí, como quien dice, y bueno, pues sí, hay varias colonias. Está el distrito Matamoros, que obviamente va de las Agraristas, las Bajamac, lo que es Cerro Colorado, la zona de Guaycura, el Pípila, o sea, prácticamente la zona este, ¿no? Infonavit Presidentes, Mariano Matamoros, Parque Industrial, Terrazas del Agua, Villa Fontana, Terrazas del Águila, Vista Real. Y también está el distrito Juan Ojeda Robles, que es donde afecta pues la 10 de mayo, la zona de Aeropuerto, Alamar, Arenales, Buenavista, Otay, Libertad, las zonas de Murúa, pues las zonas de Otay en general, Rancho Escondido, los de Rinconada, Torres 1, 2, 3, no sé cuántas, las Villaflores. Y bueno, pues en la zona de Otay, ¿no? Y de la Libertad. Entonces, sí, sí hay muchas colonias que tenemos problemas de agua, pero pues, no es por un tema de ineficiencia, señores. O sea, ¿qué quieres? Que las cosas no, que sean eternas, pues no, se descomponen. Y si también nosotros apenas llega el agua y lo primero que hace usted es sacar sus tongas de ropa para lavar y entonces le empiezas a echar agüita a tus plantitas y te pones a lavar el carro y y llenas tu alberquita, pues también es un tema de inconsciencia y de falta de entendimiento de cuál es la realidad que estamos enfrentando. Hace calor, sí, pero también si estás viendo que hay un montón de colonias donde hay problemas de falta de agua, pues también tenemos que ser conscientes de que no son tiempos de andar ahí tirando agua como para jugar al día de la, ¿cómo se llama? Cuando es el día de la resurrección, Chava, ¿qué? Cuando es el día de la resurrección, que se tiran globos de agua y no sé qué tanto, el sábado de gloria, ¿no? Digo, ay, para que se mida. Mire, la Jornada Nacional de Reforestación 2026 va a arrancar en Baja California. Un plan de intervención ecológica de 100 hectáreas en el municipio de Tecate marcará el inicio formal de la Jornada Nacional de Reforestación 2026. En el estado, la iniciativa busca articular a las comunidades locales con autoridades de los tres niveles de gobierno para restaurar ecosistemas degradados en la región norte de la entidad. El anuncio de los trabajos coordinados se dio como parte de la estrategia para institucionalizar las labores de siembra y cuidado ambiental en el país, proyectando que estas brigadas comunitarias se repliquen cada año de manera constante. En el caso de Baja California, la delimitación territorial contempla zonas de alto valor biológico dentro del polígono tecatense. La gobernadora Marina del Pilar Ávila Olmeda detalló que la superficie asignada responderá a criterios de conservación integral y de recuperación de suelos golpeados por factores climáticos. Las labores operativas integrarán a brigadistas y combatientes forestales que laboran de forma permanente en la prevención de incendios y del control de plagas en la zona serrana y rural de Tecate. Y bueno, por otra parte, le comento también que jóvenes futbolistas denunciaron el presunto fraude en Tijuana. Jóvenes futbolistas denuncian un presunto fraude luego de que una agencia de viajes incumpliera con la entrega de los boletos de avión que ya habían liquidado para trasladar a un equipo infantil de Tijuana a un torneo internacional en Armenia, Quindío, Colombia. Padres de familia y jugadores del equipo deportivo Mariano Matamoros se congregaron a las afueras de la unidad deportiva Mariano Matamoros para dar a conocer la afectación sufrida por el equipo deportista integrado por menores entre 12 y 13 años, según explicaron los tutores. La empresa denominada Mundo Mágico, ubicada en zona centro de Tijuana, debía entregar los pasajes aéreos antes del pasado domingo para procesar la documentación del viaje. Sin embargo, los boletos no fueron entregados y los representantes del negocio dejaron de responder llamadas y mensajes. Escuchamos.
1: Pues yo quisiera hacer una denuncia contra la agencia Mundo Mágico, ya que la mera verdad, pues nos hicieron una estafa, ¿no? Uno confió en ellos en comprarle los boletos para agilizar el trámite, para poder ir a competir a la Futsal Cup Internacional allá en Colombia. Entonces, pues desgraciadamente nos levantamos con la noticia, pues que no hay vuelos, ¿no? Entonces, pues nos hicieron un fraude. Entonces sí, sí me gustaría que respondiera ante esto, ¿no? Porque como le comentaba hace un rato, es la ilusión de los niños.

0: la ilusión de los papás de irlos a ir a ver a jugar allá a Colombia, un evento de este tipo, y pues la mera verdad los niños pues están tristes, ¿no? Están con esas ganas de ir, pero lamentablemente pues ya no tenemos el presupuesto, ¿no? Entonces pues, si ahí gustan, pueden y quieren ayudar, pues se los agradecemos bastante. Sí, pues ahorita lo que estamos haciendo pues es tratar de pues de juntar, de, ahora sí que de a cooperacha, de a pesito, de a dos, de a cinco, de a diez, con lo que puedan, pues para poder juntar, ¿no? Juntar para los vuelos y que estos niños vivan la gran experiencia que ya tenían contemplada, ¿no? Entonces, pues ese es un buen torneo, los niños traen un buen nivel, la mera verdad, los niños se lo merecen.
1: ¿El torneo de qué se trata?
0: Es un torneo de fútbol sal, se juega 5 contra 5, es un fútbol muy, muy, muy dinámico, muy bonito, que los niños día con día se enamoran más de ese deporte. Entonces por eso es que tomamos la decisión de darnos ese reto, ¿no? De ir a competir, ahora sí que a donde está el mero nivel ahí en Colombia, y pues que quisimos calarnos, ¿no? Darnos ese reto, y lo aceptamos tanto los niños, tanto los papás y nosotros como profes. Entonces pues, pero lamentablemente pues pasa esto, ¿no?
2: Bueno, mire, digo, está bien la denuncia pública, de hecho eso ayuda bastante, porque aquí prácticamente las autoridades se mueven cuando les balconean las cosas, pero eso no implica que usted no deba de presentar denuncias formales. Una cosa es la presión a la autoridad para que intervenga, ¿no? Para eso debe servir, digamos, la denuncia pública. Pero a mí me hubiera gustado que el maestro estuviera, en lugar de estar pidiendo cooperachas, estuviera fuera de la fiscalía diciendo: acabo de denunciar a una agencia de viajes porque nos vio la cara, ¿no? Y no nos está contestando, y entonces esto ya es un fraude. Y aquí va esta, y además también estoy ante la Profeco por incumplimiento y demás, y aparte pues necesitamos ahora volver a juntar el dinero. Eso ya es otra historia, pero eso de que pues nada más quiero denunciar a la agencia porque no nos contesta las llamadas, amigo, pues yo no creo que haya salido muy barato unos vuelos ahí de redondos a Colombia, ¿no? No me acuerdo dónde dice, porque además no creo que nada más incluya el puro vuelo, pero bueno, ok. Vamos a suponer que son los puros vuelos, pues mínimo deberían estar ahorita presentando una denuncia formal, acompañada de la denuncia pública. Entonces esa parte nunca la eliminen. La falta de confirmación en los vuelos dejó varados a los menores que mantenían pues meses de preparación académica y deportiva para representar a la ciudad, al estado de Baja California y al país en la competencia sudamericana. A fin de evitar que los adolescentes pierdan su participación en el certamen, los familiares iniciaron una colecta dirigida a la comunidad. Bueno, eso le digo, nomás le están pidiendo dinero a la sociedad y no están presentando la denuncia correspondiente. Pero bueno, así las cosas. Así que quienes quieran aportar recursos y llevarlos a la fiscalía a denunciar el delito, pues se lo vamos a agradecer también. Y bueno, por otra parte, fíjese que sindicatura inhabilitó a 5 exfuncionarios de Tijuana. 5 exfuncionarios fueron inhabilitados por irregularidades en la cuenta pública del anterior ayuntamiento de Tijuana, o sea, del que encabezó, ¿quién cree? Montserrat Caballero, la que quiere ser candidata a gobernador, ella, por cierto. Bueno, luego de que la sindicatura procuradora determinó suspenderlos por un año de servicio público debido a incumplimientos en sus obligaciones administrativas, la medida responde a observaciones no solventadas durante la revisión financiera del ejercicio fiscal 2021-2024. Las notificaciones fueron emitidas por la sindicatura procuradora, encabezada por Teresita Valderas Beltrán, tras recibir la solicitud de procedimiento sancionador de la Auditoría Superior del Estado de Baja California. Entre las personas sancionadas se encuentran el ex tesorero municipal Raimundo Vega Andrade, quien figura en 2 expedientes abiertos por el área de investigación. Asimismo, se notificó a la exdirectora de Catastro Municipal, Itzia Maciel Martínez Valenzuela. El procedimiento administrativo también alcanzó mandos medios y extitulares del organismo descentralizado de la pasada administración local. Dentro de la lista de sancionados por el órgano de fiscalizador se encuentran José Ángel Cabrera Vilés, ex coordinador de la Tesorera Municipal, además de la ex directora del Instituto Metropolitano de Planeación, lo que es el INPLAN, Nora Elisa Márquez Carvajal, y el ex coordinador administrativo de la misma dependencia, Rangel de la Luz Vázquez. Los ex colaboradores sancionados fueron notificados formalmente de esta resolución emitida por la autoridad municipal y que les impide desempeñarse en cargos de función pública durante los próximos 12 meses. Ay, nada más 12 meses. Bueno, pues mientras hay para cuando usted considere que Montserrat Caballero puede funcionar como candidata a gobernadora, ahí están sus cinco acá sancionados. Chulada de gente. Vámonos a la siguiente cápsula.
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2: Alerta en la implementación de la reforma laboral por ausentismo patronal. Estados Unidos planea fijar un precio mínimo y aranceles al polisilicio y productos relacionados. Confianza del consumidor hiló en julio 2 meses de mejora en el marco del Mundial 2026. Banxico mantendrá tasa en 6.50%. Cepal plantea estrategia regional. Estados Unidos asegura intervención del yen busca prevenir inestabilidad en Asia. Pedidos industriales de Estados Unidos caen 0.3% en junio. 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
2: Hola, ¿qué tal? Gracias por continuar con nosotros aquí en la transmisión de Esquina 32. Oiga, fíjese que tengo en cabina pues una visita bastante importante. Él es José Luis Corona, director de la revista UOMO. José Luis, un gusto tenerte por acá.
9: Gracias, Sonia, por la invitación.
2: Oye, pues platícanos, esta revista en épocas del feminismo sale esta revista de UOMO. Él es el director de esta revista y en ella me dices que está enfocada al sector varonil.
9: Sí, Sonia, UOMO quiere ser hombre en italiano y nace con la intención, una filosofía muy clara, que es recordarle al hombre su grandeza. Y como bien dices, ¿por qué en esta época donde es muy evidente el tema del feminismo, sacar una revista? Y más que una revista, es todo un ecosistema lo que se ha convertido UOMO. Y la finalidad es, como te digo, recordarle al hombre su grandeza, porque el hombre se ha olvidado de quién es. Hay muchos hombres, pero poca hombría. Y Uomo nace para esa finalidad. Hombres de 40 a 50, tocamos temas que por lograr en plataformas, en escenarios normales, no se platican. Los hombres de 40 a 50 platicamos de cosas muy vanas, muy efímeras, y en Uomo abrimos una plataforma para tocar cosas que los hombres por lograr no tocamos: vulnerabilidad del hombre, sensibilidad del hombre, los cambios de salud, cambios hormonales, todo lo que los hombres pasamos. Andropausia, las mujeres hablan de la menopausia muy fácil, los hombres no hablamos de esos temas, ¿no? Porque creemos que son tabús. Ese es Uomo, Sonia.
2: Ok, no, y además los hombres regularmente nunca platican entre los hombres de sus temas.
9: Claro.
2: Es más, ni al médico quieren ir con eso, le digo
9: correcto,
2: todo.
9: Es correcto. Entonces, ha resultado, Sonia, una plataforma muy interesante, porque desde la primera edición, que fue hace prácticamente 2 años, que se llamó ¿Dónde están los hombres hoy? ¿Y por qué dónde están los hombres hoy? Por lo mismo. ¿Dónde están esos hombres? ¿Dónde están esos caballeros? ¿Dónde están esos conquistadores? ¿Dónde están esos hombres que se enamoran, que sienten, que son vulnerables, pero que hoy, al parecer, pues han desaparecido? Yo tengo muchas amigas, Sonia, entre 35, 40, 45, solteras, viudas, divorciadas, que me dicen: José Luis, yo sí quisiera tener una pareja, una relación seria, pero ¿dónde están? No los veo. Les intimidamos, nos ven exitosas, fuertes, independientes, y no se acercan a nosotros. Es una realidad hoy, Sonia.
2: Y pero, ya tocaste un tema ahí sensible. A ver, pero en esta revisión que has hecho, estamos hablando de que estos hombres de 40, 50 años a los que estás dirigido, ¿quieren una mujer de 35, 40 años de su edad? ¿O quieren una veinteañera? ¿Quieren regresar a sus épocas de juventud y retomar toda esta parte, no?
9: Pues mira, digo, ese tema de la edad es otro tema. Digo, el amor no tiene edad, pero yo estoy hablando en general de edad. O sea, sí va enfocada a hombres de 40, 50 por el mensaje que damos. Por el tema de los cambios que nosotros los hombres pasamos cuando entramos a la edad de los 40, 50, ¿no? Uh-huh. Tú sabes muy bien que la testosterona empieza a bajar de producirse, deja de producirse en las cantidades que se producía. Entonces te pega en la virilidad. Entonces esa parte, no nada más en la virilidad, porque la testosterona se produce en los testículos, te pega en el tema caída de pelo, flacidez muscular, cambios hormonales, emocionales. Los hombres también pasamos por momentos depresivos y no sabemos qué nos está pasando. La famosa crisis de los 40 o de los 50, ¿no? Entonces, independientemente que si tú eres un hombre de 40, 50, casado, viudo, divorciado, y estás buscando el amor, no importa si en una señorita de 30 o 40 o 50, no importa, es el mismo tema. El acercamiento a la mujer, el hombre hoy no tiene la seguridad que antes teníamos los hombres de acercarse a una mujer cuando te gusta, simplemente a coquetear o a entablar una relación de amistad y a ver qué resulta, ¿no?
2: Esto sin fortalecimiento de las políticas machistas, ¿no?
9: Que totalmente de acuerdo.
2: Que estamos hablando de que también existe una... pues hoy una corriente que le llaman machósfera, ¿no? Entonces cualquiera diría: hombres, hay machósfera, ¿no? O sea, no está vinculado para esto.
9: No, claro que no. De hecho, Olga, todo lo contrario. O sea, hay ciertas características que nosotros le llamamos a nuestra portada, que le llamamos hombres. De hecho, ahorita acabamos de hacer una entrevista con el doctor Adolfo Solís, que va a ser nuestra portada en la próxima edición. Y escogemos a ciertos personajes para hablar de ciertos temas. Por ejemplo, ahí tienes a Leo García, que fue la última edición, El amor, la fuerza que transforma al hombre, ¿no? Entonces, todos los articulistas, Sonia, que escriben en la revista, hablan acerca del amor. ¿Qué es el amor para ti? ¿Cuándo fue la primera vez que te enamoraste? ¿Quién fue tu primer amor? ¿Amas? ¿Eres una persona que ama? Uh-huh. ¿Eres una persona que sabe recibir amor? Hablando de ese tema, ¿no? Ahora, en esta edición que va a salir el doctor Adolfo Solís, la temática es las pasiones de un hombre alfa. ¿Qué te ilusiona? ¿Qué te hace levantar todas las mañanas a vibrar, a sentir, a volver a querer conquistar el mundo, a querer ser algo diferente? ¿Qué es lo que te levanta? Porque hay muchas personas que han perdido las ganas de vivir, Sonia, simplemente.
2: Sí, claro. Ahora, ¿cómo les ha ido con estas ediciones? ¿Cuál ha sido la aceptación que has visto de la revista con este concepto, ¿no?
9: Maravillosamente bien. O sea, yo estoy sorprendido de la gran aceptación que no hay una revista, Sonia, de hombres para hombres tan limpia, porque es una revista limpia. Si tú escuchas por lo general revistas para hombre, dices, pues bueno, va a haber imágenes sexuales o el tema clásico, ¿no? Esta es una revista muy limpia. De hecho, cuando entrevisto a Roberto Palazuelos, que fue la portada anterior, la temática fue el mayor orgasmo de un hombre alfa. Y tú lees la portada y dirías, pues bueno, a lo mejor voy a abrir y voy a ver a Palazuelos encuerado. Nada que ver. Simplemente estamos hablando del tema orgásmico, en tema plenitud, vida, muerte. cuál es lo que te hace vibrar y tus mayores pasiones. Tú puedes tener un orgasmo en el sentido metafórico, tomándote una copa de vino con una buena compañía, disfrutando un buen atardecer, disfrutando una buena comida, un buen libro. Tú puedes tener muchos orgasmos de diferente manera, no nada más en el tema sexual, en el tema gastronómico. Yo la primera vez que usé la palabra orgasmo fuera del contexto sexual fue en un restaurante comiendo una maravillosa comida. Dije, esto es un orgasmo gastronómico.
2: Claro. Ahora, vemos que esta es la edición 9, viene la edición 10, en revista, ¿no? Pero ustedes ya habían salido anteriormente en la vía digital.
9: Salimos en digital, de hecho, esta es la 9, pero ya la 10 ya está en digital, llega la próxima semana la impresa, que okay. Fue nuestra portada Matías Novoa. Olga, te platico, invitamos en todas las ediciones a una mujer, que le llamamos la mujer alfa. Le damos espacio a la mujer para que nos platique su manera de pensar en base al tema que tocamos. Yeah. Hemos tenido a Paula Rojas, Natalie Marcus, Pamela Jean, diferentes mujeres, Sara Alzugaray, que es la que está en esta edición, donde hablan ellas acerca de su pensar acerca de los hombres. Y te impresionaría, Sonia, la cantidad de plataformas que hoy están surgiendo de mujeres, no defendiendo al hombre, dándole su lugar al hombre, porque el hombre muchas veces ha tenido que ser el fuerte, cargar siempre con la responsabilidad de la casa, que está bien porque es nuestro papel ser proveedores, pero muchas veces nunca nos preguntan cómo estás, cómo te sientes, cómo va la vida. Uh-huh. Un hombre a un hombre, por lo regular, no nos preguntamos cómo está tu matrimonio, rey, cómo está tu salud, cómo está tu próstata, cómo está tu economía, ¿no? Queremos que tú, no, estoy bien, ahí voy, hermano, batallándole, pero ahí vamos, ¿no? Uh-huh. Pero nunca agarras a un cuate y te vas a pláticas profundas, siempre banalidades, deporte, mujeres, religión, fútbol, lo que quieras. Pero cuando le preguntas a un hermano de corazón a corazón, ¿cómo estás? Quiero echarme un cafecito contigo. Claro. Platícame, ¿cómo va tu vida? ¿Cómo estás pasando el tema que tus hijos ya se fueron, el nido vacío? No sé, sí. Esos son los temas, Sonia, que ves en la revista.
2: Excelente. Ahora, ¿ya la encontramos en físico acá en Baja California?
9: Claro, Reina. La revista nace en Tijuana. Ah, okay. Se distribuye ya en todo el país. Estamos en los 139 Sambors de la República. Se distribuye en salas VIP, aeropuertos, en restaurantes, hoteles. Tenemos ya un canal de distribución muy interesante.
2: ¿Cuál es su tiraje?
9: El tiraje ahorita son 2,000 impresas.
2: Ah, okay.
9: Por edición, es bimestral. Y son 2,000. Encuentras 1,000 distribuidas en los puntos que te platiqué. Si tú vas a Sambors, ahorita la puedes encontrar.
2: Ah, ok, pues sois.
9: Es más, los invito a que vayan a Sambors y compren ahorita la revista y lean los artículos que están maravillosos y que nos sigan en redes sociales, en todas las redes sociales y en YouTube, Sonia, están las entrevistas completas. Por ejemplo, esta entrevista que le acabamos de hacer al doctor Adolfo Solís va a salir en YouTube completa en 2 semanas.
2: Oye, por ejemplo, esta veo que entrevistaron a varios chefs, ¿no? A varios chefs.
9: Es correcto. Qué bueno que tocas ese punto. Sacamos una edición especial en esa edición, en particular en la 9, con los top chefs de La Baja. Tenemos gran gastronomía en La Baja y tenemos ahí varios restaurantes y chefs, como los ves ahí, que los entrevistamos. Y ahora estamos con los top chefs de la Ciudad de México, que están en la próxima edición.
2: Oye, pues bastante interesante. ¿Algo más que desees agregar?
9: Sonia, nada más que darle un mensaje a todos esos hombres que hoy han perdido sentido por vivir, que encuentren un amante, que encuentren algo que les apasione en la vida y que busquen ese amante que no necesariamente tiene que ser una persona, puede ser una actividad, una lectura, un ejercicio, un deporte, algo que te apasione, algo que te motive a seguir viviendo. Ya, los hombres tenemos mucha capacidad. Estoy hablando del hombre masculino, porque esa es una revista para hombres. Pero el hombre debe de recordar su grandeza. Debe recordar que estamos completos, que estamos plenos, que no nos hace falta nada. Simplemente hay cosas que nos han perdido y nos han extraviado y nos han hecho perder nuestro sentido. Okay. Revista Uomo, José Luis Corona.
2: Excelente. Bueno, pues muchísimas gracias. Aquí está esta revista Uomo, ahí para que la conozcan. Esta es la edición pasada, pero ya puede usted adquirirla en puntos de venta que ya nos acaba de comentar.
9: Es correcto.
2: Muchísimas gracias por habernos acompañado. Vamos a una cápsula.
9: Gracias, Sonia.
2: A ti.
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18: Ofertas de empleo en Estados Unidos disminuyeron en junio. Irak exportó 30 millones de barriles de petróleo a través del estrecho de Hormuz en un mes. Economía mexicana sigue dando señales de mayor dinamismo, sostienen indicadores cíclicos. Zacatecas, Nuevo León y Guanajuato con los mejores desempeños en manejo y cobro de agua. Puebla reporta avance en manufactura, comercio y construcción. Puebla impulsa modernización del aeropuerto Hermano Cerdán. S&P ratifica fortaleza financiera de Guanajuato. 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
2: Gracias por continuar con usted, con nosotros, con ustedes y con nosotros, por cierto. Bueno, mire, pues industriales de Tijuana estiman que el incremento salarial para 2027 rondará en 6%, tomando como referencia ajustes de años anteriores y proyecciones realizadas por empresas de la ciudad. Carlos García Samaniego, vicepresidente de la Asociación de Recursos Humanos de la Industria de Tijuana, informó que la estimación deriva en encuestas recientes elaboradas con apoyo del Comité de Estadística del organismo. La visión empresarial apunta a un aumento promedio cercano al 6% para 2027, aunque el porcentaje que finalmente se aplique dependerá del puesto que desempeñe cada trabajador dentro de las compañías. Escuchamos.
19: Justo lo que estamos tomando como referencia son los años pasados y las encuestas que todo el Comité de Estadísticas nos ha ayudado a hacer recientemente. Habla de que las empresas estamos pronosticando alrededor de un 6% de incremento para el 2027. Varía en función del puesto, es más alto el porcentaje para el nivel operativo que para la parte directiva.
2: Por otra parte, le comento también que pues antes de plantear modificaciones a la Ley Federal del Trabajo, deben concretarse reformas y compromisos pendientes, entre ellos una solución al impacto del impuesto sobre la renta en trabajadores de la frontera. Mario Madrigal Magaña, secretario general del Sintolet, señaló que existen disposiciones laborales cuya aplicación sigue incompleta, por lo que consideró necesario resolverlas antes de la incorporar pues nuevas obligaciones. Uno de los pendientes es revisar la tabla de deducciones del IES debido a los salarios de la franja fronteriza, que pueden alcanzar unos rangos que incrementan la retención de impuestos y reducen los beneficios a los aumentos salariales. Escuchamos.
20: El tema principal, el tema del seguro social o el tema del gobierno, o sea, tenemos que implementar reformas cuando todavía no concretan una anterior. ¿Sí? O sea, la norma 35 que habla sobre el tema del estrés laboral. O sea, no contrataron suficientes psicólogos para atender el tema, ¿sí? Y ahorita ya traemos el tema que, o sea, hay muchas fallas que no se han completado como para poder exigir el cumplimiento. Estamos trabajando en México para tratar de lograr que todo lo que se está haciendo haya más apoyo hacia las instituciones, tanto de la Secretaría de Trabajo como de Conciliación y el Seguro para que pueda haber más mejores servicios para nosotros, para los trabajadores. Y viene, como tú bien dices, entramos a noviembre y comienza el trabajo de sobre el nuevo salario mínimo. Pero todavía no dan respuesta de algo más importante, que viene siendo el tema del impuesto. O sea, hoy en día, en el norte del país, el salario nos brinca la tabla que existe y entonces ya somos sujetos a no pagar ese impuesto. Entonces hay detalles que todavía tenemos que seguir revisando. Esto se planteó en México hace 3 meses, se quedó la respuesta de la Secretaría de Trabajo, quedó de que pasando antes de septiembre, ellos estaban reuniendo con el SAT para encontrar una fórmula que permita darnos una respuesta sobre ese tema.
2: Bueno, por otra parte, fíjese que los gobiernos de corte socialista deben priorizar que ingresos obtenidos mediante impuestos sean destinados a obras y servicios públicos en lugar de utilizarlos con objetivos políticos y electorales. Adolfo Solís Farías, abogado fiscalista, sostuvo que los ciudadanos tienen derecho a conocer el destino de sus contribuciones y exigir cuentas sobre la manera en que las autoridades administran y ejercen los recursos públicos. Consideró que los gobiernos deben transparentar el gasto y garantizar que los contribuyentes puedan conocer cuánto se destina a infraestructura, servicios y programas sociales, así como los resultados obtenidos mediante estos recursos. Cuestionó que recursos procedentes de los contribuyentes sean utilizados en programas sociales con fines de rentabilidad electoral, al cuestionar que esta práctica puede convertirse en una forma de especular con el voto social. Escuchamos.
1: Los gobiernos que tienen mentalidad de izquierda en toda Latinoamérica parten de una premisa equivocada: regalar el dinero que no generan, regalar el dinero que no es suyo y el dinero que aportan los ciudadanos. Cuando tú tienes el derecho de reclamar, de exigir que tu dinero se vaya a obras y servicios públicos, cuando tú tienes el derecho de pedir cuentas y que haya una rendición de las mismas, pero cuando tienes una contraautoridad que te opaca, que te impide saber la verdad, que te impide saber en qué se gasta, y que tu dinero lo toma para gastarlo en programas sociales, para comprar votos, para dar aparentemente apoyos a personas necesitadas, que lo único que hace es especular con el voto social, entonces tenemos un trastorno, y lo que hoy vivimos es un trastorno gubernamental.
2: Bueno, pues así las cosas. Fíjese que, por otra parte, el uso de protector solar pues debe mantenerse aún en días nublados bajo sombra durante periodos prolongados en interiores debido a la radiación ultravioleta que puede atravesar nubes y ventanas. Benjamín Adrián Bea Guzmán, médico dermatólogo, recomendó utilizar protectores con factor de protección solar superior al 30, principalmente durante el verano cuando aumenta la exposición por días soleados y altas temperaturas. El protector debe aplicarse entre 30 minutos y una hora antes de exponerse al sol y renovarse cada 2 horas cuando se permanece en exteriores. Para quienes pasan la mayor parte de tiempo en interiores, la aplicación puede realizarse cada 4 horas. Además, el del protector recomendó evitar pues la exposición directa entre las 10 de la mañana y las 4 de la tarde, utilizar sombreros con cobertura suficiente y prendas diseñadas con protección contra la radiación solar. Escuchamos.
21: Bueno, lo más importante ahorita es estas medidas de protección solar. La aplicación de protector solar, particularmente con un grado de protección solar mayor a 30, el cual lo ideal es aplicarse de media hora a una hora antes de exponerse al sol. Obviamente se tiene que poner una buena cantidad. Obviamente siempre hemos escuchado que lo ideal es aplicarse 2 dedos, pero muchas veces los protectores son muy fluidos y por lo tanto no pueden ser nada más las 2 líneas. Por lo tanto, la aplicación de una monedita de 10 pesos en la mano es suficiente cuando es muy fluido el protector solar. Pero claro, la regla de los 2 dedos es algo que se debe de mantener. Por supuesto, también el protector solar se tiene que aplicar incluso cuando no vayas a salir, porque muchas veces uno dice, no vamos a salir, no me voy a aplicar mi protector. Sin embargo, la luz entra a través de las ventanas, nosotros podemos exponer ocasionalmente al sol, que vamos al jardín, que vamos a la calle momentáneamente y nos volvemos a meter. Por lo tanto, la protección solar es fundamental incluso en interiores. Por supuesto, claro, si vas a andar en la calle constantemente, la protección solar se tiene que estar aplicando cada 2 horas. ¿ok? Si vas a estar en interiores o casi no vas a salir, idealmente es cada 4 horas. Incluso aunque esté nublado, la radiación ultravioleta sigue atravesando las nubes. Puede que no toda, particularmente se queda arriba la que mantiene el calor y por eso no lo sientes también adecuadamente, pero sí atraviesa la radiación ultravioleta y por lo tanto tienes que aplicarte tu protector solar, independientemente de eso. Desafortunadamente no tenemos una estadística respecto a eso, pero sí te puedo decir que menos del 50% eso es básico de quien usa sus medidas de protección solar. Que aparte incluyen, pues obviamente, el protector, me faltaron otras, evitar el sol particularmente entre las 10 de la mañana y las 4 de la tarde, y el uso de medidas físicas de protector solar de un sombrero particularmente. Lo recomendable es que el ancho es de 8 a 10 centímetros, aparte se recomienda utilizar ropa que diga con grado de protección solar. Entonces, particularmente es algo que no nos enseñaron. Entonces, hay que ir agarrando los hábitos y las costumbres para poderlo llevar a cabo.
2: Sobre todo si es usted de piel sensible o también si es una persona que permanece muchas horas bajo el sol, pues tómelo en cuenta, porque pues ya ahorita no tenemos la misma alimentación que teníamos hace no sé cuántos siglos y pues ahora los melanomas están a la orden del día. Oiga, tengo aquí en cabina pues al presidente de la Cámara Nacional de Comercio en Rosarito, Octavio Machado. Bienvenido, Octavio, a este espacio.
0: Muchas gracias por la invitación. Lo que estamos haciendo desde la Cámara de Restauranteros en Playa de Rosarito, lo que implica bueno ser parte de esta cámara y cómo pues hemos estado proyectando la cámara en el último año, ¿no?
2: Claro, tenemos entendido que tienes un evento.
0: Sí, vamos a tener, bueno, hemos tenido una serie de eventos en Playas de Rosarito de tinte gastronómico, turístico. Este es el evento gastronómico pues más importante que hay en Rosarito, que es el Festival del Pescado del Marisco, el cual ya tiene 35 años realizándose.
2: Ah, ok, ya es una tradición.
0: Sí, ya tiene, empieza precisamente en el Hotel Rosarito hace 35 años. Yo todavía no participaba en ellos, pero claro. Bueno, ahora que estamos a cargo de la cámara, pues ya llevamos 6 ediciones consecutivas realizándolo, porque un momento en el que se dejó de hacer, por ahí unos 2-3 añitos se dejó de hacer, yeah. Sobre todo en el área de pandemia, y se retomó otra vez con fuerza el tema de este festival.
2: Ok, ¿y qué cuándo va a ser? ¿Qué características va a tener?
0: Bueno, mira, este festival va a ser el día 22 de agosto. Tenemos a Elefante como invitado, es una banda invitada, una banda de rock. Van a estar amenizando el evento, será el cierre del propio evento. Pero al mismo tiempo el festival es un festival que busca conectar al productor, que somos en Baja California productores importantes de pescado y de marisco, claro. Al restaurantero, y en esta ocasión estamos fusionando esta colaboración con las universidades. Ha crecido mucho la oferta de universidades en el área gastronómica. Estamos hablando que van a participar alrededor de 10 universidades y ellos participan en el concurso del Festival del Pescado y el Marisco. Yeah. Aquí hacen equipo, restaurante, productor y universidad, y presentan un platillo. Este concurso lo organiza la Secretaría de Pesca Estatal. Ellos son los que de alguna manera ponen las reglas para el evento, con jueces imparciales al área, y determinan un ganador, ¿no? En el tema del mejor platillo, de mejor sabor, mejor presentación, se entrega el primero, segundo y tercer lugar, y se premia tanto al productor como al restaurante y a la universidad.
2: Okay, ¿y cuántos restauranteros están participando en esta ocasión?
0: Okay, actualmente tenemos 30 restaurantes ya inscritos, con representatividad de todo el estado. Viene gente de San Felipe, de San Quintín, de Ensenada, de Tecate, de Mexicali, de Tijuana y obviamente de Rosarito, que es el grueso de los restaurantes que están participando.
2: Okay. Oye, y para ingresar al festival, ¿qué hay que hacer? ¿A quién hay que secuestrar o qué? ¿Qué
0: tenemos que hacer? Tenemos, tiene un costo obviamente el boleto. Hay boletos que van desde los 900 $2,500 pesos hasta los $2,500. Esto depende, el costo depende más bien del área de ubicación en el concierto, porque compras el boleto para el festival y te incluye el concierto, ¿no? Okay, o tú compras el boleto para el concierto y te incluye el festival. Claro. Vamos a tener degustación de comida, todos los restaurantes van a estar dando degustaciones, degustación de vinos, tenemos más de 15 vinícolas también del estado ya confirmadas, y vamos a tener también degustación de cerveza artesanal, dos insignias de Baja California, el vino y la cerveza artesanal, bien con un buen maridaje con el vino de los mejores restaurantes que vamos a tener ahí.
2: Oye, pero entonces, a ver, si yo compro mi boleto, uh-huh. Tengo, obviamente tengo derecho al concierto, pero eso no incluye los alimentos, ¿no? Ahí va a haber degustaciones, pero aparte podrías comprar o
0: sí, va a haber venta.
2: ¿Son mesas o
0: es un festival, se hace un festival, se ponen carpas, se ponen mesas, vamos a tener un área de cocina demostrativa donde vamos a estar, pues van a estar distintos chefs reconocidos de Baja California, preparando alimentos, dando degustación a la gente, van a poder estar viendo cómo cocinan en vivo, este es el área de cocina demostrativa, sobre todo pescado y marisco, y tienen derecho con la compra del boleto a 10 degustaciones en los lugares, que en realidad son degustaciones muy amplias, y 5 degustaciones de vino o de cerveza. Entonces puedes degustar, y ya obviamente a partir de las 4 de la tarde se abre la venta al público de los platillos, cada restaurante lleva su platillo insignia, y pues, la idea es que conozcan, a lo mejor
2: que todo le pruebes
0: de todos y vayas por el platillo que te gustó por ahí de las 4 o 5 de la tarde. Platillo, pues, ¿no? Va a ser una jornada larga porque empiezan las degustaciones a la 1 de la tarde, terminan a las 4, el concierto, las puertas del concierto abren hasta las 7, entonces vamos a tener música ahí, o sea, va a haber ambiente.
2: Movido, sí.
0: Y obviamente ya cerramos con el concierto, ¿no? Que es el concierto de Elefante, que también está en su gira de los 30 años, entonces es un grupo ya emblemático y que va directo al corazón de la gente, ¿no?
2: Claro. ¿Cuántas personas, la capacidad que tienen para recibir?
0: Tenemos 2,000 personas. Esa es la capacidad, son 2,000 personas. En realidad, si tú lo ves en comparación con un concierto, pues es un público pequeño, o sea, es un lugar muy íntimo, yo así lo estoy viendo, porque del lugar donde te ubiques se va a ver súper bien.
2: Y muy accesible, ¿eh?
0: En los jardines del Hotel Rosarito, entonces va a estar bastante, bastante interesante. Pues tienes el festival, tienes el concierto, tienes la playa, entonces un excelente clima, porque ya hemos estado viendo el clima y va a haber un muy buen clima, entonces para cerrar este periodo de vacaciones es perfecto. Está
2: excelente. Ok, ¿algo más que desees agregar?
0: Pues invitarlos a que visiten Playas de Rosarito, tenemos alrededor de 900 establecimientos de comida, todos ellos de muy buena calidad, hay muchos lugares que descubrir, desde comida campirana, comida de mar, lugares en colonias, food trucks, o sea, hay una gran variedad.
2: Están abriendo una serie de conceptos, ¿verdad? Como tipo ranchero o algo así, ¿no?
0: Tenemos alrededor de 20 restaurantes dentro del área campirana y que han tenido una buena acogida por el comensal. Entonces, es una opción más porque vas, comes, disfrutas de la vida campirana, caminas, montes a caballo, quizá. Hay restaurantes que tienen sus propias experiencias. Entonces, pues invitarlos a que visiten Playas de Rosario. Descubran Playas de Rosarito, hay muchos lugares a donde ir a comer y comer muy bien, entonces nada más es que nos sigan en la página de Canirac-Rosarito y les podamos dar toda la información que requieran.
2: Excelente, muchísimas gracias Octavio por habernos acompañado y bueno, pues vamos a una cápsula.
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4: Larry Birch, que en el futuro se diga que la MLS ha mejorado. Dodgers altera el equilibrio de poder económico de la Liga Mundial de Béisbol. Ciudades sede del Mundial en Estados Unidos reclaman millones de dólares que les prometió la FIFA. Blatter ya tiene candidata. Ha llegado el momento de que una mujer asuma el liderazgo de la FIFA. Infantino convoca reunión tras aumento de presión, según reportes. Este martes arrancó la Liga Cups 2026, donde cuatro equipos de la Liga MX y cuatro de la MLS buscarán avanzar en la siguiente ronda y mantenerse con vida en la pelea por el trofeo. Regreso de Raw y SmackDown a México. 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
2: Gracias por continuar con nosotros. Bueno, pues vámonos con la información que se ha seguido generando en el día. Fíjese que más que prohibir teléfonos celulares en escuelas de educación básica, se requiere enseñar a estudiantes a utilizarlos como herramienta y complementar su formación con actividades extracurriculares y educación en valores. Gustavo Fernández de León, presidente del grupo Ferdel, consideró que los dispositivos forman parte de la vida cotidiana y alejarlos completamente al de los alumnos durante sus primeros años también puede separarlos de una realidad tecnológica. Planteó que el celular puede incorporarse de manera regulada dentro de las escuelas y aprovechar sus funciones para actividades educativas, creación de contenidos, edición de materiales y desarrollo de habilidades digitales. Escuchamos.
9: El aparato tiene muchas funciones. A veces decimos que los adultos, si no traemos el teléfono, nos espantamos y hacemos la crítica de que luego sentimos miedo. Pero ahí tenemos nuestros accesos bancarios, ahí tenemos nuestras tarjetas de crédito. O sea, ya es una herramienta. Si un alumno crece sin la herramienta en los primeros años, también estamos separándolos de una realidad. Entonces, es usarlo como herramienta, incluso dentro de la escuela se puede utilizar como herramienta regulada, ¿sí? Que se usa, que no. Por ejemplo, habla de quitar la herramienta para que no haya bullying, pero el bullying ha existido siempre, con o sin herramienta digital. Lo que necesitamos es educar en valores a los niños, a las comunidades, y que los docentes y los papás tengan también esta formación. Entonces, la conclusión es que la tecnología es una herramienta, como dicen, el martillo, pues con eso puedes construir o con eso le puedes dar a alguien y golpearlo, ¿no? O sea, pero el martillo es una herramienta, el teléfono es una herramienta muy importante, muy productiva. Hay chicos que hacen videos, que editan y que generan contenido, punto. Está bien y es bueno, ¿no? Si un chico la usa para hacer el daño a otro chico, pues es un tema de valores, no es un tema de herramientas.
2: Sí, lo que pasa es que el problema es que están utilizando la herramienta en horarios en los que no deberían de estarlas utilizando. No es lo mismo que en determinado horario digan, a ver, saquen sus dispositivos y los vamos a utilizar porque vamos a hacer tal o cual actividad. Ese es un tema de formación. Pero cuando están haciendo otro tipo de actividad donde no ocupan más que poner atención y no estar fregando al prójimo, pues entonces ahí sí deberían de no tener acceso a los dispositivos. Pero bueno, mire, integrantes de los colectivos Buscando a Tolano y Ponte en Nuestras Botas, órale, así se llama, ok, pues reanudaron labores de búsqueda en el relleno sanitario de la empresa GEN, ubicada en Palma Real, donde recientemente fueron localizados restos humanos. ¡Ay, donde está la mafia! Ok, sí, una mafia que no dejaba ni entrar a la secretaria de Medio Ambiente, por cierto. Bárbara Martínez, encargada del colectivo Buscando a Tolano, informó que la segunda semana de trabajos en el sitio, y confirmó la localización de restos correspondientes a al menos de dos personas, aunque consideran que podrían ser más. Las buscadoras solicitaron detener las operaciones del relleno sanitario mientras concluyen las revisiones, al considerar que el movimiento constante de residuos puede dificultar labores, y pidieron mayores condiciones de seguridad durante los recorridos. Escuchamos.
11: Por el cual queremos pues que se haga público para que nos hagan caso, porque hasta el momento nada más se nos ha hecho caso en una parte del GEM. No nos han hecho caso en que las compañeras quieren en su totalidad que pues se clausure todo, ¿verdad? Entonces, por eso están aquí, y también para que pues sepa la sociedad que nosotras no estamos involucradas con la delincuencia organizada, porque así nos han puesto en nuestros videos. Nosotros damos con los positivos gracias a los anónimos de toda la sociedad, que se tocan el corazón por el dolor que tenemos cada una de nosotras como madres, y les pedimos que sean tantito hepáticos, que si no tienen un comentario positivo que hagan en los videos que hacemos, que mejor no lo hagan, porque mis víctimas no están emocionalmente bien, entonces hacen sus comentarios mal intencionados, pues les hacen mal a ellas.
13: Mi nombre es Juana Medina Lizarde y busco a Mónica López Medina. Es mi hija, se desapareció el 2 de octubre del 2025. Y pues la verdad, pues ocupo la de la ayuda de las autoridades, ¿sí? Fuimos a buscarla en Omex y pues encontramos restos óseos. Entonces queremos y pedimos de favor que nos ayuden a que cierren ahí el basurero de Omex, porque la verdad pues es mucho estar que están ahí mucho tiempo ya sin encontrarlos. Entonces pues le pedimos a las autoridades y les volvemos a pedir que nos puedan cerrar el basurero de Omex.
22: Fue en el Oxxo Palmarreal, y pues el motivo de buscar en el basurero, porque ahí nos indican que ahí los arrojaron. Y por eso pues ahí estamos buscando. Pues nomás el apoyo, pues nosotros somos los que estamos exigiendo, y pues comisión nos están apoyando mucho. Pues no queremos, pero más posibilidades que sí.
2: Bueno, pues lo cierto es que ahí hay una mafia, en la que incluso autoridades se han visto limitadas porque GEN se cierra a aceptar. Entonces, digamos, a lo mejor no es precisamente la exigencia de que se cierre por completo, es el hecho de que no se cierren las puertas a una inspección de cualquier nivel de autoridad, pues. Pero esto de que se sienten dueños del territorio y se sienten la República de GEN, pues ahí es lo que tienen que poner orden. Oiga, ya que nos vamos, los dejamos pendientes de la programación de Esquina 32. Recuerde que hoy es día de Díselo a tu Autoridad, y nos va a acompañar el director del Instituto Municipal de la Juventud. Nos vemos a las 3 de la tarde. Tenga usted excelente tarde.
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1: Hola, ¿qué tal? Gracias por continuar con la transmisión de Esquina 32 Radio. Les saluda su amiga Sonia Danda y les recordamos que estamos transmitiendo, si está usted en Tijuana y San Diego, nos escucha a través de la 1550 de AM. Si está usted en Mexicali y Calexico, ahí nos sintoniza a través de la 1190 de AM, donde nos acompañaría durante una hora en esta emisión más de Díselo a tu Autoridad, que en esta ocasión pues tenemos que nos acompaña el director del Instituto Municipal de la Juventud, Gabriel García Delgado. Gabriel, bienvenido, buenas tardes.
2: Muchas gracias, buenas tardes. Pues primero agradecer la invitación y el espacio, Sonia, para compartir el trabajo que se viene realizando aquí en el Instituto Municipal para la Juventud.
1: Tienes poquito de estar ahí, ¿verdad?
2: Sí, tenemos alrededor de 2 meses y medio aproximadamente.
1: Claro. Oye, Gabriel, y tenemos el Día de la Juventud en México y al final de cuentas, pues esto siempre se enmarca con una serie de actividades en torno a este sector social. ¿Qué nos dices? ¿Qué le va a ofrecer en estos días, en este marco, el Instituto Municipal de la Juventud?
2: No, pues aprovecho aquí el espacio para hacer la invitación a todos los jóvenes de 12 a 29 años. El día 14 de agosto vamos a realizar un festival para la juventud, donde va a haber un concurso de canto. Bueno, primero va a ser ahí en el Parque Morelos.
1: Okay.
2: Va a haber un concurso de canto, va a haber exhibiciones de boxeo, va a haber exhibiciones de arte, va a haber emprendedores jóvenes también para que aprovechen el espacio y puedan generar pues algo de recurso para este regreso a clases. Tenemos otro evento, es un reality, todavía no hay fecha, okay, pero es mismo de dentro del marco de agosto. Hay varias cositas, pero el principal es el del 14 de agosto, viernes 14 de agosto.
1: ¿Y a qué hora se arrancaría?
2: Empezamos a las 9 de la mañana, está programado de 9 de la mañana a 3 de la tarde.
1: ¿Y hay que registrarse? ¿Cualquier chico puede llegar ahí?
2: Mañana precisamente sale la convocatoria para que se registren al concurso de canto. Ya. Las exhibiciones de boxeo, estoy ahí trabajando con gimnasios de aquí de Tijuana.
1: Ya.
2: Uh-huh. Y pues nada más.
1: Ok, uh-huh. Excelente. Gabriel, tengo entendido pues que de alguna forma los gobiernos de la 4T le han tenido un especial énfasis a atender a una población juvenil que de alguna forma pues había visto relegada, ¿no?, por la capacidad que tienen a veces de resiliencia. Pero eventualmente pues también se ha visto que pues muchos de ellos tienen un problema de falta de oportunidades.
2: Claro.
1: ¿Qué tipo de actividades les está ofreciendo el IMJUP precisamente para pues fortalecer estas capacidades de los chavos y puedan pues tener un mejor desarrollo laboral y económico, ¿no?
2: Claro, mira, aquí en el Instituto Municipal para la Juventud estamos manejando talleres totalmente gratuitos. Te los menciono rápidamente. Tenemos japonés, tenemos maquillaje, tenemos repostería, tenemos próximamente vamos a abrir uno de barbería, tenemos también el tianguis juvenil. El tianguis juvenil hemos hecho alrededor de 4 tianguis juveniles.
1: ¿En qué consisten
2: Mira,
1: los tianguis?
2: Te explico. El tianguis juvenil se hace una convocatoria donde se inscriben y también muchas veces nosotros los invitamos a que participen. Se hace en la carpa del Monumento a la Madre, ahí en Palacio Municipal.
1: Uh-huh.
2: Se hace un pequeño protocolo, a veces nos acompaña el alcalde, en mi cabeza sector, el secretario Josué, mis regidores, y pues ahí se hace la vendimia, ¿no? Se hace la vendimia y bajan pues ahora sí que todas las personas de Palacio y consumen local de ahí de los jóvenes, ¿no?
1: O sea, los chicos venden productos de alimentos.
2: Uh-huh. Sí, venden alimentos, venden bisutería, venden velas de aroma. Ahora sí que lo que los chavos traigan es lo que venden. Por ejemplo, en el instituto los apoyamos, o sea, les damos algún apoyo económico para que ellos puedan empezar. Y muchos de ellos
1: con un pequeño negocio, ¿no?
2: Uh-huh, sí, claro que sí.
1: Okay.
2: Y muchos de ellos de los mismos que apoyamos, son de los que invitamos para que puedan echar a andar el negocio.
1: Ah, ok, o sea, son procesos de emprendedurismo.
2: Sí, se llama emprendimiento joven, emprendimiento joven.
1: Ah, muy bien. No tiene nada que ver con los programas del CEDETI, que también promueven el emprendedurismo, ¿no?
2: No, ese es del Instituto
1: Municipal. Este es para puros jovencillos antes de... ¿entre qué edades y qué edades
2: le dan? De 12 años a 29 años.
1: ¿A poco le das recurso para que emprendan un negocio un chavito de 12?
2: Sí. No, pues, o sea, obviamente acompañado de sus papás.
1: Ah, claro.
2: Pero
1: sí, puede claro. Hacerlo, pues. Uh-huh, o sea, claro, si un chiquillo de 12 quiere, no sé, vender, no sé, pulseritas o algo claro, por el estilo,
2: claro
1: que sí. Lo apoyan, pues.
2: Sí, claro que sí. Pues ahorita, ahora sí que el gobierno de la Cuarta T se ha caracterizado por ser un gobierno humanista. Entonces, pues, ahora sí que el Instituto Municipal para la Juventud tiene las puertas abiertas para todos los chavos, ya sea de 12 a 29 años.
1: Fíjate que estos talleres que me estás diciendo, que me dijiste japonés,
2: japonés, inglés, estamos próximos a abrir barbería, tenemos repostería, uñas acrílicas.
1: Uh-huh. Uh-huh. Este tipo de talleres...
2: Café y lectura también.
1: ¿Cómo?
2: Café y lectura.
1: Ajá. Ok, hay algunos talleres que me estás mencionando, me hablan de darles como un oficio. Porque a veces pensamos que todos los chavos nacieron para ser estudiantes y hay chavos que definitivamente te dicen, a mí no me late la escuela, ¿no? A mí me gusta más lo manual, son chicos con atención dispersa y demás, uh-huh, que les gusta más a lo mejor empezarse a incorporar en posibles actividades económicas, y a veces hay papás que los quieren obligar a... Es que tienes que estudiar, ¿no? Hasta que saques la prepa, hasta que saques la universidad, y el otro así, ¿no? Ustedes entonces están dándole este tipo de alternativas para que vayan, me imagino, desarrollando pues una posible capacidad, ¿no? En este tipo de áreas, ¿no?
2: Sí, claro que sí, constantemente. Por ejemplo, el curso, los talleres duran alrededor de 2 meses, pero ya cuando va a terminar el curso, el taller, ya tenemos otros en puerta. Por ejemplo, estos acaban de empezar, ya como te comento, vamos a inaugurar el lunes barbería. El lunes se inaugura barbería y como te comento, pues, constantemente tenemos los talleres abiertos.
1: ¿Y qué tal el éxito tiene?
2: No, pues mira, tuvimos alrededor de... Se lanzó la convocatoria en la
1: página. Barbería.
2: Para barbería, fueron lugares... Todavía no se lanza la convocatoria, sale hoy.
1: Okay.
2: Pero por el espacio del instituto solamente se van a abrir 20 lugares.
1: Okay.
2: Para barbería. Pero en todos los otros cursos tuve alrededor de 2,000 inscripciones en las convocatorias y los grupos son de 60 a 80 personas por taller.
1: Okay. Y sí asisten, pues, sí, o sea...
2: Sí, igual invito ahí a la población a que mire la página del Instituto Municipal para la Juventud, donde se mira pues el éxito de los talleres.
1: Entonces, o sea, a mí lo que me llama la atención es que pudiésemos pensar que a lo mejor chicos ya más adolescentes, ¿no? A lo mejor entre los 15 y 15, 16 años en adelante pudieran atender este tipo de llamados, pero estamos hablando de preadolescentes, también están llegando,
2: sí,
1: entonces.
2: Sí, por ejemplo, en el japonés, el otro día me dice, hola director, un muchacho se llama Jesús. Es un niño, tiene 12 años. Me dijo, oiga director, ¿me regala una foto? Y yo, claro que sí, pero pues lo miré así chaparrito, pues. Entonces le dije, ¿cuántos años tienes? Me dijo, tengo 12, director.
1: Ay,
2: y le digo, ¿y eso qué onda? ¿Estudias? Me dijo, sí, pero la verdad me llama mucho la atención los talleres. Y es un niño que pues acude casi toda la semana, la mayoría de los talleres ahí anda en repostería, anda, okay, nomás le faltó uñas. Pero pues
1: se interpreta sí, que uh-huh, pero quiere estar como involucrado, sí, en actividades,
2: activo,
1: ¿no?
2: Anda muy activo.
1: Qué bueno. ¿Qué otra cosa de planes tienen allá aparte de los talleres, director?
2: Pues como te comento, o sea, tenemos lo del emprendimiento juvenil, igual pues yo atiendo personalmente a todas las personas cuando estoy en el instituto, porque a mí la verdad me gusta mucho andar en las escuelas o por ejemplo ahorita andamos mucho en Jóvenes Sembradores por la Paz, son los miércoles y jueves, ahí hacemos recorrido casa por casa, tocamos en coordinación con gobierno federal para atender las peticiones. Por ejemplo, el día de ayer estuvimos en Playas de Tijuana, y ahí vamos y acudimos porque entendemos que es una colonia pues un poquito alejada del instituto y pues muchas personas no pueden acudir, entonces acudimos nosotros y atendemos las peticiones. En el instituto ahorita tenemos el Visión Juvenil.
1: Visión
2: Juvenil.
1: Okay,
2: es un espacio donde se tienen lentes de realidad virtual.
1: Okay.
2: Lentes de realidad virtual y acuden ahí los chavos, los utilizan, aprenden a usarlos. Tengo ahí a mi jefe de departamento de emprendimiento, que me apoya también ahí en Visión Juvenil. Ernesto es un chavo muy talentoso. La verdad, pues, tengo un equipo súper talentoso. Ernesto, Luis, Erika, Nacheli. O sea, tengo muchísimas personas que me apoyan para que el instituto, pues, salga adelante, ¿no? Yo okay. No puedo solo.
1: Oye, entonces, también tengo entendido que van a sacar una serie de convocatorias. Entonces, van a salir, aparte de esta convocatoria, ¿qué mencionabas? De barbería. Esa sale hoy, como quien dice.
2: Sí, pues sí, ya mañana sale.
1: Ah, ok,
2: sale
1: ok.
2: Mañana la convocatoria. Uh-huh. Uh-huh. Y tengo convocatorias para útiles escolares, para que estén pendientes.
1: Ah, ok.
2: Vales de uniformes. Y
1: ahora para el regreso
2: para a clases. Para el regreso a clases, ajá, exactamente.
1: A ver, ¿cómo está eso de lo de, a ver, útiles? ¿Qué tipo de vales les das?
2: Se les entrega un vale de cierta cantidad de dinero.
1: Ok, ¿qué de cuánto
2: para
1: es?
2: Para que, pues va desde los 600 a los 900 pesos.
1: Ok.
2: Para que ellos puedan ir a una cierta tienda, por ejemplo, no sé si se pueden decir.
1: Sí, marca, sí,
2: ¿no?
1: Sí.
2: Por ejemplo, el vale de uniforme, pues van a ir a La Favorita. Okay. Y van a canjear su vale de 900 pesos.
1: Okay. ¿Y de útiles?
2: Ahorita estamos en pláticas.
1: En definir con
2: quién se va a hacer el convenio.
1: Ah, ok. Entonces, ahí apoyarían a... ¿Y qué tienen que llevar estos chicos que puedan ser
2: pues lo posibles primordial beneficiados, es, así que ¿no? Tener de 12 a 29 años. Igual ahí en la convocatoria vienen todos los requisitos, pues los papeles
1: que demostrar se que eres un estudiante, obviamente, activo, ¿no?
2: Claro que sí. También viene una convocatoria de tabletas también.
1: Ok, que tablet. Por eso si la 4T ya se las quiere quitar, por cierto. No, pero no es tanto que se las quieren quitar, simplemente que no sean un distractor, ¿no?
2: Sí, claro.
1: Una cosa es que estén dentro de la dinámica y de los procesos educativos y otra muy diferente que todo el tiempo estén ahí sí, clavados.
2: Sí. Mira, ¿no? Te comento, o sea, en el instituto el fin de entregar estos apoyos electrónicos es acabar con de que, ay, es que no puedo hacer la tarea porque pues el ciber estaba cerrado o X cosa, ¿no? Igual te comento, en el instituto tenemos alrededor de 14 computadoras funcionales y tenemos impresoras a la orden de todas y todos los jóvenes que quieran asistir y que no puedan pues ir al ciber o X cosa, en el instituto tenemos
1: les imprimen sus
2: computadoras y les imprimimos sus trabajos. Una vez hasta le ayudé a un joven a hacer la tarea, entonces ahí okay. Estamos al pendiente, ¿no?
1: Oye, estos trabajos que les, por ejemplo, les imprimen, ¿les cobras? ¿Les
2: no,
1: cobro,
2: se les todo cobra? Es totalmente todo gratuito. Okay. Totalmente gratuito todo.
1: Oye, también hay un tema, tengo entendido, de atención de salud mental. ¿Esto cómo lo están manejando?
2: Sí, pues fíjate, acudimos, bueno, mira, en el instituto se dan talleres y también acudimos a las escuelas. Recientemente estamos trabajando con CEDOS, con la Policía Juvenil, en todo el mes de agosto, todos los lunes de agosto, se les va a dar una plática a los chicos de la Policía Juvenil en salud, ahora sí que en salud integral, ¿no? El INJUB y esta administración ha impulsado acciones que se enfocan básicamente en prevenir el suicidio, en las escuelas se han tocado mucho esos temas del suicidio, el bullying digital, todos esos temas, se dan pláticas de prevención, igual también se les da un seguimiento, cuando ya se detecta un caso, se da el seguimiento, ahí en el INJUB, pues tengo mi psicóloga de planta, le mando un saludo ahí a Silvia, que la verdad me apoya muchísimo, y pues ella tiene a su equipo de practicantes, que también ellas ya están también dando terapia de manera gratuita, y pues el INJUB ahí les libera las prácticas, ¿no?
1: Ok, esto te lo pregunto también porque pues de repente se suelta así como que unas moditas en las escuelas, sí. Donde pasan cada cosa, entre las cosas que pasan, pues es que llevan armas, se dan situaciones sí de chicos que incluso han atentado contra su vida dentro de los planteles educativos. En ese sentido, ahí es donde ustedes han intervenido en esta atención de la preocupación que luego se genera entre los padres cuando se dan este tipo de situaciones en un entorno pues de sus propios hijos, ¿no?
2: Sí, claro, como te comento, hemos acudido, o sea, a infinidad de escuelas y sí se han atendido varios casos y se les da seguimiento tanto como en la escuela como en el instituto. Entonces, dentro de esas pláticas también se les invita a los jóvenes que a manera de prevención que acudan a los psicólogos, porque existe mucho el tabú de que, ay, no, pues es que yo no estoy loco y yo por qué voy a ir al psicólogo. Pero no, o sea, yo soy de la creencia que todas las personas, ya sean chicos o grandes, pues tenemos que acudir al psicólogo, ¿no? Para llevar una buena salud mental.
1: Oye, ¿qué tal? ¿Y qué aceptación le ves, ¿no? Llevar a psicólogos a un plantel educativo, ¿no? ¿Lo toman con seriedad? Vamos, ¿detectan cosas que deban darle seguimiento?
2: Sí, mira, depende, porque por ejemplo, nosotros atendemos principalmente a secundarias y preparatorias en cuestión de salud mental. Y depende, por ejemplo, en secundaria, Silvia les lleva actividades recreativas para que los jóvenes pues rompan el hielo y todo eso, ¿no? Claro. Y la verdad, la aceptación ha sido muy buena, tanto como en secundaria y preparatoria. Pero ya los chicos de la prepa ya lo toman un poquito más serio, porque existe la ansiedad de que, ay, ya voy a salir de la prepa, ¿qué voy a estudiar, ¿no? ¿Qué va a ser de mi vida? ¿Qué voy a elegir? Entonces, también se les llevan unos test a los chicos de prepa, test vocacionales, para que ellos ya vayan agarrando un norte a lo que se quieren dedicar, ¿no?
1: Ahora, Gabriel, hay otro tema aquí. Fíjate que ayer estaba viendo unas notas, ¿no? Ahorita ya ves que están los procesos de inscripción de los chicos a las preparatorias, ¿no? Y a mí me llamó la atención, por ejemplo, unos testimonios que levantaron de unas personas, de unos padres que sus chavitos quedaron sin poder entrar a algunos planteles en esta primera etapa, ¿no? De ingreso. Y algunos de ellos, bueno, pues ya ves que los están mandando al CAST para que vayan y busquen algún espacio y puedan incorporarse a algún plantel. Pero el gobierno del estado ha establecido una serie de planteles donde abrieron espacios, ¿no? Y a lo mejor no son, pues no es la Prepa Lázaro que todo mundo quiere, no es acá en la tercera etapa de la zona Río. Son planteles distribuidos en diversos puntos que a lo mejor pudiera no estar precisamente muy cerca de algunas colonias o de algunos chicos que están buscando el espacio. Sí, claro. Y había una señora que se puso a llorar, que porque decía que su hijo tenía un promedio de 9 y tantos, y que estaba muy frustrada porque le toca un plantel muy lejos de su casa. Entonces yo me puse la verdad yo sí le dije, oye, a ver, espérame. Le digo, yo vengo de la Ciudad de México y nosotros habemos en ciudades que estamos tan alejados de ciertos puntos que no nos basamos en qué te queda cerca, sino qué es lo que estás buscando. Entonces, por ejemplo, a mí cuando me evaluaron para la prepa, pues me preguntaron qué quieres estudiar o para dónde te quieres enfocar, y yo en ese momento dije, bueno, quiero ser médico, ¿no? Se nota que estoy aquí en medicina, ¿verdad? Pero bueno, entonces, pero pues son de esas mensajes que contestas a los 15 años, ¿no? Entonces me dicen, ah, bueno, pues hago el examen de preparatoria, me clavan en una vocacional que me quedaba pues en el otro lado de la ciudad. Yo hacía aproximadamente una hora, hora 20 minutos de trayecto, porque tomaba metro y tomaba camión, pero nunca fue un tema, no es que yo quiero la que me queda aquí cerca, jamás. Y como que hoy veo a una población como que desubicada en esa materia, diciendo, es que lo quiero cerca. A ver, o sea, el espacio está y son chavos que ya pueden tomar a lo mejor dos transportes. No escucho argumentos de diciendo es que no me alcanza para pagarle el transporte, porque eso ya es otra historia. Entonces ahí ya vemos un tema de la economía, pero hablan como de una desesperación porque quieres la prepa cerca, ¿no? De que el chico vaya caminando o que se vaya en un solo transporte. ¿Hay algún programa que ustedes estén diseñando precisamente para apoyar a los chicos para llegar a sus planteles educativos?
2: Fíjate
1: que no haya este tipo de obstáculos, que lo vean como mamás llorando porque le quedó lejos, pues, la prepa. Claro.
2: Fíjate que ahorita se está cocinando algo con mis chicos operativos y mis chicos de asuntos académicos de ahí del Instituto Municipal para la Juventud. Estamos, pues a ver, si que todavía no te puedo adelantar nada porque todavía estamos en pláticas, pero sí se está trabajando en algo para la movilidad de los chicos, ¿no? Igual, pues, te comento, o sea, si alguien o algún joven tiene alguna dificultad para ahora sí que para los camiones o algo así,
1: para el
2: pues claro que puede acudir al instituto y vemos la manera de cómo ayudarlos sin ningún problema.
1: Ahora, hay un tema también, hay un montón de becas que están saliendo de parte del gobierno del estado y del gobierno federal. Si un chico llega y te pide, oye, ¿cómo puedo alcanzar una beca de estas? ¿Ustedes los canalizan, les dan orientación de cómo llegar a alcanzar este tipo de recursos?
2: Sí, claro que sí. Ahí en el Instituto Municipal para la Juventud tenemos el Departamento de Asuntos Académicos. Uh-huh. Y ellos se encargan de hacer ahora sí que la canalización. O igual si se puede subsanar ahí mismo en el instituto, con mucho gusto lo subsanamos. Me dicen, oye, ¿sabe qué, director? Pues pasa este tema, tal. Yo, pues hay que darle para adelante, hay que ayudarlo, ¿no? Entonces, pues para eso estamos.
1: Ok, entonces, ¿ustedes tienen algún tipo de beca? ¿Manejan algún tipo de beca? ¿O son estos programas de ovales?
2: Como tal, becas, okay. No son, porque pues la beca pues, se deposita cada mes, ¿no?
1: Claro.
2: Pero, por ejemplo, si el chavo ya le urge un apoyo, pues claro, checamos y se lo otorgamos con mucho gusto.
1: Ok. Ahora, fíjate que en esta materia de dar continuidad a los estudios, o ¿qué tanto te topas con esto de la falta de continuidad a los estudios o más el interés sobre temas para desarrollar sus propias economías, ¿no? ¿Qué es lo que observas? ¿O hay una combinación de las dos?
2: Pues yo creo que es una combinación de los dos, ¿no? Pues cada
1: o sea, quieren estudiar y quieren empezar a desarrollar algo, una economía.
2: Sí, ahorita yo he visto mucho en los jóvenes que, y me da mucho gusto, que quieran seguir estudiando, pero también que quieran emprender algo. O sea, la verdad, eso habla muy bien de las y los jóvenes tijuanenses, y me he topado con muchachitos de que he visto incluso en esta red social muy famosa, en el TikTok, uh-huh, que ya están en una hora libre y andan cortando el pelo. O sea, a mí la verdad eso a mí se me hace muy bien, porque pues tienes estudios y ya tienes un oficio. Uh-huh. Entonces, pues para mí la verdad está
1: súper. ¿Pero qué bien te dicen? ¿Por qué quieren una economía? ¿Porque lo necesita su familia? ¿Porque ellos quieren tener su propio dinero y comprar sus propias cosas? ¿O cuál es, digamos, pues, el motor que ves de como pues un denominador?
2: Yo,
1: ahorita, ¿no?
2: Yo lo que he visto mucho es de que los jóvenes ya quieren traer pues su propio dinero y valerse por sí mismos, ya ser independientes desde chicos, ¿no?
1: Okay.
2: Y eso la verdad pues
1: atender sus propias necesidades,
2: atender sus,
1: ¿no?,
2: propias necesidades. Igual también me han tocado casos de que también por ayudar a la mamá o al papá o a los dos, pues también, ¿no? Pero es más, más son más los jóvenes que tienen ganas de salir adelante,
1: que tienen su propia economía. Ajá. Y no precisamente estar pidiendo, ¿no? Claro. Porque a lo mejor pues, no, la familia no tiene para otorgarle, no sé, un celular o determinada ropa
2: ellos mismos, por valerse por sí mismos.
1: Uh-huh. Ahora, de estos chicos que tú atiendes, ¿puedes ver a chicos que también ya reciben becas por otro lado? O sea, ¿eso limita de alguna forma los apoyos? Oye, a ti ya te están dando la beca, no sé, Rita Cetina o qué sé yo, o es independiente, ¿no?, de esto.
2: No, es totalmente independiente. Las convocatorias, los talleres y los apoyos que se otorgan en el Instituto Municipal para la Juventud son muy independientes a las becas Rita Cetina y todo eso, entonces ellos pueden acudir sin ningún problema.
1: Ahora, en la promoción del deporte, ¿cómo andamos?
2: No, súper bien. Ahorita, pues te comento, tengo 2 meses y medio en el instituto, ya llevo 3 eventos de boxeo. Igual, pues vamos por el cual.
1: ¿Por qué boxeo? ¿Les gusta, mira, echar trompadas o cómo está?
2: No, porque yo fue un deporte que practiqué desde muy niño y sigo practicando, entonces me gusta muchísimo. Okay. Y ahorita he visto que está muy de moda.
1: Ah, ok, se puso de moda, pues.
2: Sí, igual te comento, también ya organicé un torneo de fútbol interprepas, la Copa Juventud. Participaron alrededor de 12 preparatorias. Uh-huh. Que quedó campeón ahí la preparatoria José Vasconcelos, el plantel 1, quedaron campeones.
1: ¿Cuál es ese?
2: Está en la tercera etapa del río, enfrente del Parque Morelos.
1: Ya que. Uh-huh. Oye, aparte de esto de es que luego vemos un montón de, a ver, explícame esto.
2: A ver.
1: Vemos a un montón de chavillos pidiendo, luego vendiendo agüitas, bailando ahí en los semáforos y demás, que bajo el argumento de que están juntando dinero para ir a alguna actividad deportiva en otra entidad, ¿no? Uh-huh. Y tal pareciese que de alguna forma no obtienen este apoyo de parte de las instituciones los jóvenes deportistas. Ustedes desde el Instituto de la Juventud, ¿cómo manejan este tipo de apoyos para chicos que vamos, quieren ir a torneos. ¿Sí lo consideran o no se han acercado, no?
2: Sí, sí, o sea, sí se han acercado y sí se les han otorgado apoyos a chicos que han ido. Incluso el Ayuntamiento de Tijuana subió un video de casos de éxito del Instituto Municipal para la Juventud. Okay. Entre ellos están, pues, unos chicos que bailan folclore. Hay un boxeador que ahorita anda muy fuerte en las redes sociales, el Burrito García, no sé si lo has escuchado. También ahí recibió apoyo por parte de nosotros. Igual los chicos se pueden acercar con muchísimo gusto. Mira, te comento, hay muchas personas que pues sí, como usted lo comenta, van a los semáforos, botean,
1: sí, y todo sí, eso, sí.
2: Pero porque no conocen el Instituto Municipal para la Juventud.
1: O sea, no se han acercado.
2: O no se han acercado, ajá, o no conocen pues el INDET, ¿no? Entonces, pues en el Instituto Municipal para la Juventud tenemos las puertas abiertas para todas y todos y con mucho gusto revisamos las peticiones y vemos de qué manera los podemos ayudar.
1: Fíjate que hace rato estaba lloviendo, bueno, estábamos pasando el noticiero y están unos chicos denunciando ¿de qué actividad eran, chava? Fútbol. ¿De fútbol? ¿Eran futbolistas? ¿De qué?
3: De cinco jugadores.
1: ¿Eran cinco jugadores nada más?
2: El caso del Mariano Matamoros.
1: Sí. Ajá. Sí, sí, de sí, estos sí. Chicos que decían que los habían defraudado una agencia de viajes. Porque habían comprado boletos de avión o habían pagado los boletos de avión que se requerían para viajar a Colombia, me parece ser, ¿no? Entonces, y salía el director de los chicos diciendo, no, pues estamos pidiendo ahora apoyo para volver a juntar el dinero porque nos defraudaron. Y yo, oye, mi hermano, deberías de estar parado fuera de la fiscalía acusando.
2: Sí. Haciendo lo correspondiente,
1: ¿no? O sea, lo que se resuelve aquí con la fiscalía, pues échenos la mano, ¿no?
2: Sí, claro.
1: Entonces, pero bueno, a veces volvemos a lo mismo, ¿no? Nada más enfocamos el tema público y se nos olvida que existen otras instituciones que te pueden ayudar. Estos chicos no se han acercado contigo, ¿por qué mencionaste a Mariano Matamoros? ¿Ya los habías visto?
2: Porque precisamente los miré en la mañana. Y tengo un chico ahí en IHUB que juega fútbol y le dije, oye, ¿qué onda? ¿Tú los conoces? Me dijo, no los conozco, los he mirado. Les digo, pues igual coméntales pues que aquí está el instituto, ¿no? O sea coméntales que aquí está el instituto, pues a ver si en estos días pues se acercan.
1: Se acercan,
2: ¿no? Y okay. Ya vemos de qué manera los apoyamos con muchísimo gusto.
1: Bueno, entonces ahí está, o sea, sí hay forma de que todos estos chicos deportistas de alguna forma puedan tener acceso a ciertos apoyos municipales.
2: Claro que sí.
1: O sea, ¿tú tienes una bolsa de recursos o simplemente lo gestionas ante el ayuntamiento para atender necesidades en especial, ¿no?
2: En el INJUP tenemos una partida que es para apoyo social.
1: Ok.
2: Entonces, por eso te digo, checamos la petición, checamos y vemos si entra dentro de esa partida con muchísimo gusto.
1: Okay.
2: Les damos el apoyo, si no vemos con quién los canalizamos. O sea, no hay ningún problema.
1: O sea, si le das atención y los canalizas. Si no es aquí,
2: es acá. Aquí en el INJUP buscamos el cómo sí. Siempre. El cómo sí. Entonces, pues, o se los doy yo o los canalizo.
1: Ahora, vemos a veces nada más, cuando pensamos que es INJUP, pues pensamos en chicos preparatorianos, a lo mejor universitarios, ¿no? Uh-huh. Pero me estabas diciendo que sus atenciones también abarcan a los chicos de 29 años, ¿no? Uh-huh. Ya estamos hablando de personas que a lo mejor ni siquiera fueron a la universidad, pero todavía estamos hablando de personas en juventud. Claro. Y que a lo mejor a veces no se sienten tan conectados con esta dependencia, ¿no? ¿Ahí dónde les ves potencial?
2: En el emprendimiento. En el emprendimiento 100%, porque, pues te comento, o sea, usted ahorita me comentó que, ay, un chavito, ¿a poco le das un apoyo a un chavito de 12 años? Claro que se lo doy, pero los emprendedores, el rango de edad de los emprendedores son de 19 a 25 años aproximadamente, son los apoyos que hemos otorgado. O sea,
1: la mayoría.
2: Sí, la mayoría.
1: Ya.
2: Entonces, pues, te comento, o sea,
1: sí pueden alcanzar este tipo de, sí, de acceso. Claro, sí. ¿Y de qué montos estamos hablando, no?
2: Es que ahora sí que depende la petición que lleven, lo que quieran emprender, pues ya se ve, va desde los 3,500, 7,000, en ocasiones hasta 15,000 pesos, pero pues ahora sí que tenemos que ver la propuesta que el muchacho trae. Igual muchas veces nosotros le ayudamos a mejorar la propuesta.
1: Oye, ¿se pueden juntar dos, tres jóvenes y presentar un proyecto conjunto, por así decirlo?
2: Sí, pero solamente se da un solo apoyo.
1: Ah, ok.
2: Sí, okay. Sí, solamente se daría un solo apoyo.
1: Vale, entonces
2: es lo un apoyo por negocio.
1: Va. Y ahorita en estos días, ahorita, ¿cuál es, digamos, tú ya entraste a medio año, pues digamos que ya estaba, como quien dice, el instituto arrancado, ¿no? Uh-huh. ¿Tienes alguna proyección para 2027? Que ya está, por cierto, ya se acercan los tiempos en donde vas a tener que empezar a hacer tu propuesta para el próximo año, ¿no?
2: Uh-huh. No, pues ahorita yo siempre he sido de los que es un día a la vez. Entonces vamos viendo sobre la marcha que nos depara, ¿no? Pero ahorita concentrado con los pies en la tierra de seguir apoyando a las juventudes tijuanenses y pues nada más.
1: Pero, o sea, vamos, ¿no tienen algo ahorita definido como programas que puedan desarrollar el próximo año?
2: O para el instituto. Uh-huh. Yo pensé que me lo preguntabas a ti.
1: No, no.
2: Dije, no, ¿cómo?
1: No, tú, para el próximo año, ¿no? No, aquí procesos electorales, no.
2: Dije, no, ¿cómo?
1: No, para el próximo año, de planes, de programas que puedan desarrollar desde el instituto, ¿no?
2: Pues ahorita estamos sí trabajando en el plan operativo anual, pero son, ahora sí que estamos todavía en plática ya para el 2027, ¿no? Ahorita la meta es terminar bien el POA, porque pues eso no, no, a nosotros nos evalúan cada 3 meses. Entonces tenemos que seguir, vamos muy bien en el POA, en el plan operativo anual. Entonces vamos a seguir con la misma estrategia para, y todavía aunarle un poquito de más cositas, pero todavía estamos en pláticas para el próximo año.
1: Okay, pero no tienes ahorita previsto, por ejemplo, implementar algún tipo de taller diferente o algo por esto, o simplemente darle continuidad a lo que ya existe.
2: Le quiero dar ahorita continuidad, o sea, ese es el plan, y todavía agregar algo más, pero por ejemplo, pues, estamos, o sea, no lo quiero adelantar y decir, ay, el director en la entrevista con Sonia dijo. Entonces, entonces ahorita es como vamos a seguir con lo mismo, vamos a agregar más cosas, o sea, sí estamos en plática. De hecho, te comento, cada lunes por la mañana, a las 8 de la mañana, hacemos con mi equipo de trabajo, hacemos cómo vamos con los departamentos, qué vamos bien, en qué vamos mal, y qué más podemos agregarle a la juventud tijuanense, ¿no?
1: Claro.
2: Entonces, por eso, en el INJUP no había habido tantos talleres como ahorita. Entonces, pues vamos metiendo taller, para que la población joven se siga beneficiando.
1: Oye, ¿y nada más se acercan personas de menos de 29 o también se les acercan de más edad y que tengan ustedes que batear, ¿no? Como quien dice.
2: Sí, se nos acercan muchas personas ya mayores de 29 años y te comento, o sea, yo con mucho gusto las atendería, la verdad, porque muchas veces sí me comentan porque, ay, ¿por qué nomás hasta los 29, ¿no? Pues es que es el Instituto Municipal para la Juventud. Uh-huh. Y así lo marca la...
1: Ya la del INSEN, ya te, ¿no? Puedes ir, sí, otro lado, ¿no?
2: 12 a 29, pero pues igual, si se puede, con muchísimo gusto los atenderíamos.
1: O sea, los talleres son exclusivamente, o sea, ustedes solamente pueden registrar a chicos de menos de 29, ¿no?
2: Sí. Sí, nomás podemos, de 12 a 29.
1: Ya. Ahora, cuando me dices que también trabajan el tema de la salud mental, que por cierto es debería ser una prioridad, por cierto, en todas las instituciones. Uh-huh. Ahora, cuando detectan algo que no está de una persona o de un joven que está pues con problemas que puedan requerir un seguimiento, ¿qué haces con él?
2: Pues, como te comento, o sea, en el INJUP se le da el seguimiento correspondiente a la persona que lo necesita. Ya, por ejemplo, si necesita un psiquiatra, pues ya se le otorgaría un apoyo a la mamá o al papá para que lo pueda llevar.
1: Okay.
2: a que lo atienda.
1: Pues, ¿lo canalizas?
2: Lo canalizo, ajá. O sea, si la mamá me dice, ¿saben qué? Director, pues me comentaron que necesita apoyo psiquiátrico. Pues ya veo la manera de canalizarlo a alguna institución, o si bien darle un apoyo para que la mamá lo pueda llevar al psiquiatra, ¿no?
1: Ahora, pero cuando me dices apoyo, estamos hablando de darle directamente el dinero o simplemente vamos, ¿están conectados con las instituciones, con las demás instituciones para poder atender esto?
2: Sí, por ejemplo, ahorita yo me estoy apoyando mucho de INSAMA.
1: ¿Del qué?
2: De INSAMA.
1: Ah, del Instituto Municipal de Adicciones. Uh-huh. Ok.
2: Ellos pues tienen psiquiatras, entonces me estoy apoyando muchísimo del director Rafa. Es muy bueno también.
1: ¿Te llegan chicos con problemas de adicciones ahí?
2: Me han llegado y lo he canalizado y los he canalizado y han sido también historias de éxito ahí en Corsa Adolescentes. Entonces, pues ahí los canalizamos con el director Rafita.
1: Que es el mejor momento que deben estar, sí, ¿no? Para atenderlos.
2: Sí, sí, sí. La verdad es que Rafa se ha portado muy bien. Trabajamos muy en conjunto, entonces sí me han llegado casos y los hemos canalizado. Igual, pues de igual manera, o sea, también me apoya con los psiquiatras cuando algún joven, la verdad no tengo muchos casos que necesiten psiquiatra, pero cuando lo necesita el director me ha apoyado, la verdad.
1: ¿Qué le recomiendas a los papás que tienen ahorita pues complicaciones con sus hijos, ¿no? Porque a veces es un tema de la falta de presencia de los padres, pero por ejemplo ahorita me hablabas de un chico de 12 años que todo el tiempo está en talleres, ¿no? Uh-huh. O sea, ¿él llegó solito o sus papás lo llevaron
2: La mamá ahí se queda. La mamá ahí se queda en el instituto, lo apoya, o sea, le da muchísimo apoyo ahí al niño.
1: Entonces, lo mínimo es acercarlos al instituto para que se vayan agarrando su caminito, ¿no?
2: Sí, claro, claro que sí. Claro que sí, pues te comento, la verdad, ahora sí que toda la semana el INJUP está bien lleno porque tengo 80, de 60 a 80 personas de jóvenes en el teatro y tengo de 30 a 40 papás en la salita. Entonces, o sea, la verdad también los papás apoyan ahora sí que muchísimo a los jóvenes que pues los llevan para que aprendan cosas nuevas, como te comento.
1: Okay, en el teatro es donde les dan los talleres.
2: Sí, ahorita por ejemplo el de uñas lo tomaron en la explanada. Lo tomaron en la explanada, pues la explanada tiene sombra, pues corre el airecito. Igual el teatro pues cuenta con su aire acondicionado, cuenta con su proyector, cuenta con sus mesas, sillas. O sea, está muy bien equipado, la verdad.
1: Okay. Y ahí las chavitas, ¿qué te dicen? O sea, ¿sí se ponen el taller para ponerse las uñas ellas comparten esto con para sacarle pues un provecho económico, ¿no?
2: Sí, claro. Fíjese que antes de venirme para acá, pues estaba el curso de taller el taller de uñas acrílicas. Uh-huh. Y me salí a platicar con ellas un ratito y les dije, ay, ¿qué onda? A ver, me toca a mí, ¿no? Pues, o sea, uh-huh, un chascarrillo ahí con ellas, ¿no? Y dije, a ver, a ti sí te gustaría.

0: salir adelante en la vida, ¿no?
1: O pagar parte de sus necesidades actuales, ¿no?
0: Ajá, porque pues ya ves que, por ejemplo, pues las personas que ponen uñas o que se dedican a la barbería o que se dedican a, o sea, pues son dueñas de su propio tiempo, ¿no? Entonces, por ejemplo, estudian y en los momentos que acaban de hacer su tarea, sus proyectos, pues yo digo que se ponen a trabajar, ¿no? En eso, por ejemplo, las uñas, barbería, repostería.
1: ¿En cuánto tiempo duran los talleres?
0: Alrededor de 5 o 6 semanas.
1: Ok, ¿y son diarios o cómo?
0: Por ejemplo, hay unos que son de un día y hay unos que son de 2 días. La
1: por semana.
0: Son de 2 días por semana, sí, así es.
1: Ok, ¿y duran cuánto dices?
0: De 5 a 6 semanas.
1: Ok,
0: también tengo, hablando. También tenemos primeros auxilios ahí en el INCU como taller.
1: Ok. Uh-huh. Muy necesario, sí, en estas alturas, ¿eh? Porque sí, luego no sabe uno ni qué hacer. Sí.
0: Y la verdad, la maestra se llama Zoe, es una chica muy talentosa, de hecho nos ha representado aquí a Tijuana y ahora sí que a México internacionalmente en congresos de medicina.
1: Ok, entonces, ¿qué talleres tienes? ¿Tienes el de uñas?
0: El de repostería, primeros auxilios, tenemos japonés, se va a abrir pues el de barbería, se va a abrir inglés, coreano y ya, café y lectura también.
1: Pero por ejemplo, ok, este de idiomas, que es japonés, coreano e inglés, ahí ¿cuál es el objetivo? Vamos, también nada más tiene esa duración, porque pues quiero pensar que lo que es, o es la introducción nada más al idioma.
0: Es la introducción al idioma, porque pues, por ejemplo, para aprender inglés creo que son como 3 años.
1: Sí, para eso voy, ajá.
0: Sí, es nomás la introducción al
1: idioma. Y el de japonés yo no creo que sea de menos,
0: ¿eh? No, yo creo que
1: no. Peor, pero porque por ejemplo, no estamos tan habituados,
0: yo la verdad,
1: ¿no?
0: O sea, en lo personal, yo pensé que japonés y coreano no iban a tener tanto, pues tanto jalón, ¿no? Tanto éxito, y es de las que más éxito ha tenido.
1: Pues es que no es algo muy común que se esté. ¿Y por qué toman estos talleres? ¿Qué te dicen? ¿Cuál es el interés en estos idiomas?
0: Pues la mayoría de los asistentes pues les gusta que el anime y todo eso, entonces les llama mucho la atención el idioma.
1: Ay, ya.
0: Y aparte por querer aprender, ¿no?
1: Ya, ¿y el coreano igual? Por el tema de los animes.
0: Sí, pues es que ya ve que hay animes chinos, coreanos y japoneses, entonces pues...
1: No, pues es que no sé de los animes, sí, mano, sí. Pero bueno, ok, sí los he visto, los chavitos muy interesados en esos asuntos, sí. ¿No? Ah, ya, ok. Y cuando me dices, oye, el de repostería, ¿cómo le hacen? Porque pues ahí necesitas los hornos y las...
0: Son postres fríos, gelatinas y todo eso.
1: Pero no
0: galletitas... Muchas veces traen las cositas horneadas y ahí ya los decoran y todo eso. Porque ya, o sea, no es la primera vez que se tiene repostería en el INCUB.
1: Okay,
0: entonces, el taller pasado ya se traían las cosas precocidas y ya terminaban, por ejemplo, no sé, llegaban y las metían a los refris ahí en el INCUB y ya los decoraban y todo eso, ¿no?
1: Ok, o sea, les dan como quien dice las recetas, las trabajan en sus casas y ya vienen aquí con el producto.
0: ¿No? Igual, por ejemplo, ahorita se está trabajando mucho la gelatina. En la maestra que está ahorita trabaja mucho la gelatina y todo eso, pues entonces todo eso sí lo pueden preparar ahí, por ejemplo, cómo hacer gelatina mosaico, gelatinitas con figura, o sea, cositas así que sí se pueden hacer ahí en el instituto.
1: Ok, ¿tienen refrigeradores, dices?
0: Sí, o sea, no muy grandes, pero por ejemplo, sí, ahí tenemos 3 refrigeradores que pueden utilizar.
1: Ya. Ok, bueno, pues algo más que quieras precisarnos, sobre todo ahorita que vienen las actividades del Día de la Juventud.
0: No, pues igual invitarlos el 14, al como te comento, al Festival para la Juventud, ahí en el Parque Morelos, de 9 a 3 de la tarde. Los invitamos para que ahora sí que consuman el emprendimiento joven, para que puedan visualizar las peleas de box, para que puedan visualizar a los cantantes que vamos a tener ahí
1: a
0: los chicos que se van a registrar. Los invito a que participen, a que se registren. Pues nada más, y que estén atentos a la página del INJUB para las próximas convocatorias y comentarles que pues su director está a la orden de todas y todos, ¿no?
1: Okay, entonces van a tener, nada más para precisar, entonces van a tener concurso de talentos, canto. De canto.
0: De canto, va a haber exhibiciones de box, va a haber exhibiciones de arte. Estamos contemplando poner una mampara para que un joven...

0: artista nos haga ahí un pequeño mural sobre la juventud. Todavía estamos viendo ese tema. Uh-huh. Todavía no es muy seguro, pero lo que le estoy comentando, sí. Los emprendedores, pues también ya están todos seguros. Entonces, esperemos que sea un evento exitoso. Que acudan los jóvenes, igual también los papás, adelante. O sea, todas y todos están invitados.
1: Okay.
0: Público en general.
1: Oye, ¿y también están pendientes por salir las convocatorias de qué? ¿De box, me dijiste? ¿O de qué me dijiste? ¿De qué convocatorias estaban pendientes?
0: ¿De los talleres o convocatorias que el de apoyos?
1: Pues de las dos.
0: Ok, pues de talleres, pues va a salir la de barbería.
1: Ok.
0: La de barbería, la de coreano, me parece. La de coreano y la de inglés. Salen mañana, a más tardar.
1: Ok.
0: Y las vienen también apoyos para el regreso a clases. Vale, de uniforme, útiles y tabletas. Para okay. que estén pendientes.
1: Ok, entonces estén pendientes. ¿Y dónde tenemos que estar pendientes?
0: En la página. En la página sale como Instituto Municipal para la Juventud.
1: De Tijuana. En la página de Facebook.
0: Así es.
1: A ver.
0: No sé si se puede poner ahí.
1: INJUP, a ver. INJUP Tijuana.
0: Instituto Municipal para la Juventud Tijuana.
1: Sí, porque luego te salen las páginas más viejas. Que de no sé qué gobiernos y
0: okay. Mire, es esta igual. Sí, la
1: mía. Te digo que salen páginas viejas, ¿no? Entonces esta es otra.
0: Ya te la enseño.
1: Sí. Esta es otra más viejona.
0: Aquí está, mire.
1: Ah, ya la encontré. Ya. Sí, nada más a ver, nada más le vamos a sacar aquí el pantallazo para que la gente lo que esté viendo el streaming lo pueda ver, porque le digo que salen y salen otras páginas que sí son fueron del Instituto de la Juventud, o sea, no quiere decir que no hayan sido.
0: Uh-huh.
1: Sino que pero ya son otras de pues de otra temporada, ¿no? De otras fechas. Déjeme quitar mi carota de aquí porque pues no creo que se les interese. Pero pues sí, esa es la parte importante, ¿no? De cómo atender esta población.
0: Sí,
1: claro. Director, pues ya casi nos vamos. ¿Algo más que desea usted agregar para invitar a estos chicos a que utilicen, sobre todo que utilicen estas herramientas de la en apoyo a las jóvenes y luego dejen de estar ahí en cruceros o acá llorando y luego no se acercan a donde tienen que acercarse, ¿no?
0: No, pues miren, o sea, pues los invito a las y los jóvenes tijuanenses que acudan al instituto. La verdad, somos un gobierno, el Ayuntamiento de Tijuana, por instrucciones del alcalde, el ingeniero Abdiel. Somos un gobierno humanista, somos un gobierno de puertas abiertas y pues créanme que cuando yo esté en el instituto, porque pues la mayor parte del tiempo me la paso, pues ahora sí que en el territorio, a mí me gusta andar ahí en el territorio, entonces en las escuelas, en las jornadas, llevando los apoyos a las y los jóvenes, cuando yo esté en el instituto, créanme que yo los voy a atender y la verdad la gente que nos esté viendo y que ya haya ido al instituto, pues no me va a dejar mentir, ¿no? Que la mayor parte del tiempo yo los atiendo.
1: Recordarles que las instalaciones del instituto están
0: en la
1: calzada tecnológico.
0: ¿Frente
1: a dónde?
0: Del Soriana.
1: Frente al Soriana, sí, ¿no? Ya casi. Uh-huh. Y bueno, pues ahí se ve, está bastante grande, ¿eh? O sea, no, ahí sí no hay pierde.
0: Hay dos entradas, y las dos entradas dicen Instituto Municipal para la Juventud. Entonces
1: sí, están bastante visibles.
0: No hay pierde. Ahí estamos, chicos, chicas, pierdan la pena, pierdan la vergüenza, que con pena y vergüenza no vamos a llegar a ningún lado. Cuenten con su director y estamos a la orden de todas y todos los jóvenes.
1: Muchísimas gracias, Gabriel, por habernos acompañado y bueno, pues aquí exponerles esta alternativa para solucionar darles algunas herramientas de desarrollo, ¿no?
0: No, al contrario, muchísimas gracias a ti por el espacio y estamos a la orden.
1: Gracias. Y bueno, pues esta fue una emisión más de Díselo a tu Autoridad. Nos vemos la próxima semana y tenga usted excelente tarde.
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2: Bienvenidos y muy buenas tardes. Aquí estamos iniciando Inexpertos en este bonito jueves. ¿Qué es hoy? ¿6, verdad?
3: 6,
2: correcto. Jueves 6 de agosto, aquí estamos iniciando. Buenas tardes a todos, bienvenidos. Soy Andy Mendiolea y nos acompaña el joven Cerratos esta tarde. ¿Cómo estás, joven?
3: Muy buenas tardes, con un poco de sueño.
2: ¿Ah, sí?
3: Sí, ha sido un jueves de bajón. De bajón dirían por ahí.
2: ¿A poco, sí?
3: O sea, antes eran los domingos de bajón, ahora...
2: Ahora son los jueves.
3: Los jueves.
2: ¿Pero el jueves no te motiva?
3: Todavía no.
2: Todavía no.
3: En una hora a lo mejor. Tal vez. Ya esté un poquito más motivado. Sumándole que hoy debuta el mejor equipo del mundo mundial.
2: Es correcto,
3: el América. En el mejor torneo de la historia.
2: El América recibiendo al San Diego FC en el Estadio Azteca.
3: Cholos de Tijuana. Ah, también, visitando, sí, a la Austin FC.
2: Imagínate eso, madre mía. Qué emoción.
3: De eso hablaremos un poquito también, sí, los partidos, claro, del día de ayer. El Guadalajara perdió, como
2: bueno,
3: es costumbre.
2: Bueno, empató, ¿no?
3: Perdió, para mí es perder. O sea, bueno, pasas ahorita... los penales, pierdes.
2: Oh, ok, está bien.
3: Hay que ser rudos con el Guadalajara.
2: ¿Será?
3: Sí. Hay que exigirle como equipo grande que es.
2: Bueno.
3: Pero bueno.
2: Vemos, dijo el otro.
3: Y también tenemos una infinidad de chismes del Madrid.
2: Sí.
3: Hoy me desperté, yo mandé.
2: Ah, ya luego, ves.
3: Al ratito vine.
2: Ajá.
3: Y luego... Que Rodri no quiere estar aquí.
2: Que, ándale, sí, sí, sí, por ahí va el tema también,
3: que
2: ¿no?
3: Que nos volteó a ver feo.
2: Pues algo así, pero que muy agradecido, supuestamente, por el acercamiento y el ofrecimiento, pero pues
3: así
2: que se inclina hacia el lado oscuro. En fin, ya hablábamos de eso, ya...
3: Ah, oye, Torito.
2: Torito también. Torito, Isaac del Toro, los Toros, los Padres... los centroamericanos también, fútbol por ahí destacado, México en general arrasando.
3: México ya está clasificado al Mundial Sub-20.
2: Correcto, también el Mundial, el preolímpico, perdón, de CONCACAF, Sub-20, pues un poquito de todo un poco traemos el día de hoy. Pero bueno, ¿qué arrancamos con lo de Madrid o qué?
3: Bueno, el Madrid, sí, pues yo me levanté a las 5 de la mañana.
2: Ah, mira,
3: qué tempranero. Fui al gimnasio, hice ejercicio, regresé, ajá, me bañé,
2: sí,
3: abro mi teléfono. Diomandé finalmente oficializado.
2: Ajá.
3: Después de que Fabrizio nos lo aventó hace como un año. Que Diomandé iba a llegar.
2: Oye,
3: y
2: de
3: todos
2: hecho,
3: preguntando, ¿pero cuándo?
2: O sea, de hecho, cuando yo vi el anuncio también por la mañana, me acordé de ti porque, ¿qué fue? Ayer, antier, estabas diciendo, oye, pues no se ha confirmado, ¿no? O sea, sí, digo, confiamos en el tema de este personaje, Fabrizio Romano, que comparte adelanta las contrataciones. Uh-huh. Y demás a través de redes sociales, pero pues no se había hecho oficial, ¿no? Y bueno, hoy aparece Diomandé y se convierte en un récord. O sea...
3: No, es que...
2: ¿Qué? ¿140 millones?
3: 140 millones.
2: Es, a ver, o sea, es el jugador más caro, o sea, por el que más ha pagado el Real Madrid en la historia.
3: Rompiendo el récord de Bellingham, que Bellingham era el...
2: Ni Mbappé, ni Cristiano Ronaldo... Ni Bellingham, ¿no? De las Bale. Últimas Veo, ajá, en su momento.
3: Hazard.
2: Hijos, man. Este muchacho, 19 años, ¿no?
3: 19 años de Marfileño. Costa de Marfil.
2: Sí.
3: Es lo que me sorprende. Uh-huh. Seguramente en el Real Madrid ha habido muy pocos jugadores de Costa de Marfil.
2: Sí.
3: O a lo mejor es de los. El primero. La verdad, no tengo la cuenta clara de jugadores de Costa de Marfil. No. No recuerdo tampoco uno, uh-huh, de esta época reciente del Real Madrid.
2: Sí.
3: Y yo estoy inconforme del precio que se paga.
2: Es estratosférico.
3: Yo no lo pagaría por un jugador que sinceramente no te ha demostrado absolutamente nada.
2: La verdad es que no.
3: O sea, no ha llegado uno a semifinal de Champions. Uh-uh. Jugaba en el Leganés hace 2 años.
2: A eso iba ahorita y quería compartirte eso.
3: De verdad, o sea, ¿cuáles son los argumentos para pagar 140 millones?
2: No, y aparte de eso, sumarle, ¿no? Como tú ya mencionabas, jugaba en el Leganés, en la Liga de España. Esto fue en la temporada 24-25.
3: Hace 2 años.
2: O sea, hace 2 años. Y jugando ahí, lo compra el Leipzig de Alemania por algo así como unos 20 millones, más o menos.
3: Okay.
2: O sea, le vieron potencial, claramente. Y invierten alrededor de 20 millones. Pero ¿cómo puede pasar que de un año al otro pueda valer 25 millones y se dispare a 140? No. Un jugador que se supone que es delantero, ¿ok? Uh-huh. Y ha tenido 49 partidos entre el Leganés y el Leipzig. De manera profesional, me refiero, ¿no? En equipos. 49 partidos, 15 goles, 10 asistencias. No ha ganado nada.
3: A ver, ¿quién aconsejó a Florentino o a Mourinho?
2: O sea, no lo sé.
3: Porque les vio en la cara, ¿eh?
2: Mira, me encantaría que me sorprendiera y apenas haga su debut, gol tras gol, ¿no? En todos los partidos. Ah, fabuloso. Excelente decisión. Pero o sea, revisando aquí los antecedentes, la verdad es que no entiendo.
3: Pero ¿por qué no se fueron y hicieron lo que les ha funcionado al Madrid? Ir a Sudamérica, ver a un jugador.
2: Comprar otro Mastantuono.
3: No, otro Vinicius. Vinicius costó 40 millones.
2: Claro.
3: Con 18 años.
2: Ajá.
3: Este tipo tiene 19. Y sí, tardó más bien 4 años Vinicius en explotar.
2: Uh-huh.
3: Pero ¿de qué forma explotó? O sea, dos Champions.
2: Sí.
3: Se la podemos dar la mitad de esas dos Champions a Vinicius. Una porque estaba Benzema, pero quien le puso los pases a
2: claro.
3: gol fue Vinicius.
2: De acuerdo.
3: Y la otra anotando gol en la final.
2: Sí, sí, sí.
3: Ya en las dos anotó gol en la final, pero uh-huh. una fue un poquito más clave.
2: Pues ahí está, finalmente, como ya lo adelantábamos, la confirmación de este nuevo jugador del Real Madrid de apellido Diomandé, de Costa de Marfil.
3: No vuelvan a dudar.
2: Carísimo.
3: En Fabrizio Romano.
2: O sea, la venta es 125 millones más 15 millones en bonos y variables, ¿no? Que uh-huh. si se cumplen objetivos y o sea, van a llegar a esa cantidad de 140 millones. Y repito, se convierte en una cifra récord. El jugador más caro que ha comprado el Real Madrid.
3: ¿Qué va a pasar con Rodrigo? Rodrigo Góes. Misma posición.
2: Yo te quiero preguntar algo. ¿Rodrigo sigue en el Real Madrid? No, es pregunta seria, de
3: sí,
2: verdad.
3: No.
2: Yo hace cuánto que no. Bueno, se lesionó aparte, ¿no?
3: Se lesionó. De hecho, no va a la Copa del Mundo por esa lesión.
2: Correcto.
3: Y no sé qué ha pasado. No,
2: pues es claro que no va a ser titular.
3: En su momento, el año pasado concretamente, uh-huh. y se hablaba de su salida, que estaba inconforme, que le sí. trajeron a Mbappé, a Vini, a Bellingham.
2: Y ahora le traen a
3: de los cuatro fantásticos, él era el menos querido, era la Mole o algo así.
2: Oye, ¿qué te pasa? La Mole es muy querida. Sí, no, la neta.
3: Una cosa,
2: o sea, no es el menos agraciado.
3: Sí,
2: pero
3: sí.
2: Pero sí es el más
3: pues
2: agradable.
3: Pues era la Mole. De hecho, vamos a hacer. Vini era el llamas a mí.
2: Ok.
3: Reed Richards era Bellingham.
2: Ok.
3: El hombre elástico. Y Sue era Mbappé.
2: ¿Por qué Sue? Pues yo esperaba, dije, a ver, ¿a quién le vas a poner?
3: Florentino dijo, el más atractivo es Mbappé. Entonces, si nos vamos atractivo, pues el Sue.
2: No, es ya, atractivo. Acabas de romper mi corazón, o sea, la fantasía de muchos. No, adiós.
3: Y Rodrigo Góes es la Mole.
2: Es la Mole, Dios mío. Imagínense eso.
3: Entonces, se hablaba de que Rodrigo buscaba su salida el verano pasado
2: uh-huh.
3: y se hablaba que el Madrid lo que pensaba venderlo era arriba de 100 millones. Y había equipos interesados, concretamente Manchester City.
2: Uh-huh.
3: O sea, y el City sí te iba a pagar los 120 millones.
2: Sí.
3: O 100, lo que le quieres poner.
2: Sí.
3: Ahora, con su rendimiento de esas últimas dos temporadas, las lesiones que han sido un poquito constantes con él,
2: sí.
3: yo creo que no te pagan ni 80 millones. O sea, el valor de mercado de Rodrigo sí se fue para abajo.
2: Sí, se ha venido devaluando, es una realidad. No hay duda de eso. Y así se recupere, y ojalá que se recupere de la lesión que tuvo previo al Mundial. Pues es claro que no vas a dejar en la banca al jugador más caro de la historia del Real Madrid, Diomandé. Entonces, claramente, él va a ser el titular. Y Rodrigo, bien, gracias.
3: Sí, tiene un pie y medio fuera del Madrid.
2: Pues yo no sé si...
3: O a lo mejor lo aguantan un año, pero...
2: Es que no sé si realmente pie y medio, porque ¿cómo lo vas a vender? Tú lo has dicho, o sea, bajo rendimiento, lesiones, ni siquiera es atractivo, pues. Sí, tienes la razón, la Mole.
3: Mira, yo tengo una sugerencia, Florentino. Intercambiemos Morita por Rodrigo. Ganar, ganar.
2: Sí.
3: Que también hay información de Morita. Ah, ahora que lo recuerdo.
2: Ah, Morita también.
3: Sí, sí, hay información de Morita.
2: Ahorita vamos a platicar de Morita. Pero bueno, pues así está la historia. Yo mandé a ver si. A ver qué resulta, ¿eh? Así yo tengo mis dudas, muchas reservas. Repito, ojalá me sorprenda y aquí lo estaremos compartiendo en Inexpertos y les diré: miren qué buen ojo tuvo Florentino. Pero donde no pase, pues yo ya dije aquí, estoy con muchas dudas. No lo sé, Rick.
3: Todos tenemos dudas.
2: No lo sé, Rick.
3: Oye, y se acabó una novela más del madridismo.
2: Sí.
3: Finalmente, unos que... De hecho, tengo un amigo que, porque las casas de apuestas pusieron ese pick, el va a salir del Madrid o se va a ir al Arsenal. O sea, era así, sí o no.
2: Ajá.
3: Él apostó $50, no, $90 a que llegaba al Arsenal.
2: ¿A poco?
3: Él es seguidor Gunner.
2: Sí.
3: Entonces apostó esos $90.
2: Y adiós.
3: Y hubo un momento que él pagaba negativo el Arsenal. O sea, bueno, no pagaba negativos. Más bien era favorito que sí se fue al Arsenal. Sí. Y...
2: Pero eso fue hace dos días. Recuérdate que ¿sí? lo platicamos aquí en Expertos. Sí. Hace dos días parecía que se estaba inclinando hacia el Arsenal. Ayer por la tarde aquí lo comentábamos también, que según la información es, había habido una reunión y como que la balanza ya se estaba inclinando, estaba más cerca el sí hacia quedarse en Madrid. Y hoy también por la mañana, pues resultó eso, ¿no? Confirmaron la renovación de Vinicius. ¿Y hasta qué? ¿El
3: 2032? De hecho, yo haciendo un video para acá, redes sociales de,
2: por ahí
3: de Esquina 32.
2: Los invitamos a que
3: Mini, lo vean. ¿Vinivicius o de, cómo?
2: Vinivicius, sí. Es el Vinicius versión Temu. O Chain.
3: El punto es que estaba haciendo cuentas y... Ajá. ¡Wow! Ya lleva 8 años en el Madrid. Es lo que me sorprendió haciendo
2: cuentas. ¿Ya lleva 8 años más esta extensión?
3: Sí.
2: ¡Ah, oh, wow!
3: O sea, llegó en 2018 y le sumas para acá. Son 8 años que ha estado en el Madrid.
2: Claro.
3: Sí. O sea, los primeros 4 años, como lo mencionaba, tristísimos. Recuerdo que eran puras críticas a Vinicius, eran burlas, que nadie quiere a Vinicius. Era un chiste, era un meme. Tal cual, o sea, te metías a redes sociales, un meme.
2: Sí.
3: Se concentró, trabajó, lo buscó. Y pues se convirtió en el referente del Madrid.
2: Sí, en esa figura.
3: Hasta que le trajeron a Mbappé. Pero si no le hubieran traído a Mbappé, la figura, seguiría siendo Vinicius.
2: De acuerdo.
3: Aunque estuviera Bellingham. O sea, era Vinicius la cara del Madrid.
2: Sí, sí, estoy de acuerdo contigo.
3: Sí. Pero bueno, 8 años
2: la extensión es 6 años.
3: Sí.
2: Por 6 años más, entonces ya estaríamos hablando de que si se cumpliera ese contrato, que 14 años estaría en el Madrid.
3: Una locura.
2: Sí, la verdad sí.
3: Es que sí, yo muy chamaquín.
2: Sí, muy muy jovencito.
3: De hecho, le tocó jugar hasta en el Castilla.
2: Sí, llegó directo al Castilla.
3: Al Castilla, sí. O sea, jugó 3 partidos, luego lo subió Lopetegui.
2: Ajá. Uh-huh.
3: Y pero no lo
2: realmente
3: usaba.
2: No le dieron juego.
3: Luego llegó Solari, porque fue en la temporada caótica del Madrid, que pasó. Hasta a mí me estaban volteando a ver los del Madrid, que no, sí dirigía.
2: O sea, para dirigir, no para jugar.
3: No.
2: Porque yo te vi vestido muy de blanco el día de hoy, muy clarito, y yo dije, bueno, sigue haciendo casting, ¿no? Capaz que...
3: Florentino, tienes mi número. ¡Llámame!
2: ¡No! Bueno, ¿cómo crees? Ya no eres el joven Cerrato, eres el joven Sánchez. No te hagas eso.
3: Pero sí, creo que la historia del Madrid y Vini ha sido fantástica. De hecho, vemos la imagen que hoy subió el Real Madrid de todos los títulos que ha ganado, una infinidad de títulos.
2: Ajá.
3: Y todos los que se van a sumar. Está claro que Vinicius va a sumar títulos estos 6 años. Por lo menos va a caer otra Champions League.
2: Ah, ¿así de atrevido? Chales. ¿En serio?
3: Sí.
2: ¿Tanto así?
3: Sí, aunque esté Mbappé y que tú me digas el salado.
2: Sí.
3: Va a caer una Champions.
2: Hasta se va a romper esa.
3: Va a caer una
2: Champions. La salazón. Puede ser, fíjate. La verdad es que está atractivo y bueno, ya mencionábamos a Diomandé. Si cumple las expectativas que se tienen, que son muchas, obviamente. Si Vinicius finalmente tiene una buena temporada en compañía de Mbappé y viceversa, pues puede ser muy atractivo. A mí la duda que me queda y fuerte es mediocampo. Yo todavía lo veo flojón en el caso del Madrid. y lo que pensaban usar como refuerzo ahí para estabilizar el medio campo, porque creo que está muy desequilibrado el tema, ¿no? O sea, creo que fortalece la defensa, fortalece la delantera, pero el medio campo...
3: Bueno, y es, ha sido un problema recurrente el Real Madrid. Lo habíamos platicado la temporada pasada, sí, que decías, bueno, es un hospital el Madrid, uh-huh, y los medios que ha tenido el Real Madrid no han rendido.
2: No, para
3: caso
2: nada.
3: Caso específico, Camavinga ha sido un desastre en el Real Madrid. De sí, hecho, las dos últimas eliminatorias de Champions se contra el Arsenal, expulsado. Contra el Bayern Múnich, expulsado. Y sí, la del Bayern, creo yo que, más bien, Camavinga tiró a la basura la eliminatoria del Real Madrid porque se iba a ir a tiempos extras ese partido, sí, y hace una expulsión tontísima.
2: De acuerdo.
3: Tchouaméni también ha dejado mucho que desear.
2: Sí, no, no, muchísimo, bajó mucho su nivel.
3: Y los medios, que los otros medios que tienes, son muy ofensivos. Brahim, Arda Güler, Bellingham, son muy ofensivos.
2: Es que realmente son más, son más cercanos a la parte alta, ¿no?
3: Y en su momento, a lo mejor estaba justificado porque Casemiro era...
2: era una barredora.
3: Sí, o sea...
2: Sí, o sea, y si no, pues también estaba Modric y estuvo Kroos. Uh-huh. O sea,
3: la a lo mejor es que... ellos no tan defensivos.
2: No, pero
3: o sea, muy este efectivo. Casemiro, o sea, de verdad, parecían tres Casemiros defendiendo. Una locura lo de Casemiro.
2: Sí, la verdad es que sí.
3: Y sí, como dices, o sea, el Madrid lo que debe de reforzar, lo que debe de replantearse es el medio campo. Porque también trajiste a Bernardo Silva.
2: Uh-huh. Que tira para adelante.
3: ¿En qué te aporta en defensiva?
2: Sí, de acuerdo.
3: No hay forma.
2: Y ahí el tema es que en teoría buscaban o intentaban reforzar el mediocampo con la posible llegada de Rodri, el
3: balón de oro.
2: El balón de oro, ¿no? Y el mejor jugador del mundial, ¿no? Y la verdad es que, pues sí, le dio equilibrio a la selección española, pero justo el día de hoy se da a conocer que en este caso de deshojando la margarita, el Real o el Barça. El Real o el Barça tomó la decisión de darle el sí al Barça y abrirle la posibilidad precisamente que ya negocien los clubes, ¿no? Barça y el Manchester City, y dándole las gracias al Real Madrid. Según la prensa española, dicen que muy agradecidos por el ofrecimiento, el acercamiento, que fue muy atractivo y demás, pero que él buscaría quedarse más con la opción del Barcelona. Así que no es oficial, no es que Rodri esté llegando ya a Barcelona, pero... ya se inclinó en este caso y declinó la oferta de Real Madrid. Así que a buscar otro mediocampista.
3: Bueno, eso también ha sido una gran novela porque en sí, su momento se hablaba, no, que todo el madridismo y todos los socios quieren a Rodrigo. Digo, a Rodrigo.
2: A Rodri. Ajá.
3: A Rodri.
2: Para separarse.
3: Sí, no Góes. No, no la mole. Sí. Rodri Hernández, pero que Florentino no está tan convencido y que no era de su agrado. Lo convencieron y sí... está buscando ese fichaje, pero pues como tú dices, hoy sale esta información. Yo tengo fe en Florentino.
2: Oye, y
3: va a mover ahí sus hilos, no sé qué va a hacer. A eso iba,
2: fíjate. Hay una teoría macabra por ahí que me tocó leer y me hizo dudar.
3: A ver,
2: recuerda, y voy a tirar el antecedente, ¿no? Uh-huh. ¿Qué pasó cuando se empezó a filtrar que Barcelona iba por Julián Álvarez, el delantero del Atlético de Madrid? Se atravesó Florentino y Real Madrid con una oferta, un cañonazo de 150 millones para que el Atlético dijera, no, no te lo vendo. Y en consecuencia, inflar la posible transacción, ¿no? ¿Y no será que también ahí se metió Real Madrid de no quería, pero bueno, tal vez sí me interesa agarrar a Rodri para que el Barça también se metiera y lo agarrara?
3: Mira, yo te voy a decir una cosa, ¿quién tiene más poder adquisitivo?
2: No, pues el Real.
3: El Madrid, o sea... Claro. Si el señor Florentino se pone serio,
2: sí.
3: O sea, se lo gana fácil el fichaje, o sea, nada más le habla al oído a Rodri, ya, o sea, ya está la firma.
2: A eso voy justamente, o sea, lo que estás diciendo refuerza mi teoría macabra. O sea, yo no descartaría que atrás de esta decisión de Rodri de definirse por buscar pasar al Barça, estén ahí los hilos de Florentino detrás de... Y a lo mejor en consecuencia le libera el camino para contratar a alguien más.
3: Mira, y ahí toda otra. O sea, los fichajes que ha hecho el Madrid, exceptuando a Diomandé, uh-huh, han sido perfil Barcelona y que en su momento el Barcelona los buscaba.
2: ¿Cierto?
3: Bernardo Silva sí, lo quería el Barcelona. El Madrid fue por él. Konaté en su momento también lo quería el Barça.
2: Todos
3: el
2: sonaban.
3: Madrid fue, ajá, por él. Cucurella es de la Masía y también se hablaba que lo quería. El Madrid fue por él. O sea, le ha ganado todo Florentino. O sea, a lo mejor sí, nos ganen los clásicos, pero en los fichajes el señor Florentino se ha puesto los pantalones.
2: Que ganan las ligas, pero acá están los fichajes. No, una cosa así. No, no, top está bien. ¿Cómo ven? Ah, bueno. Ya me siento mejor, ¿no? No, no, Pepe, ¿cómo crees, hombre? Creo que esa parte sí no. Ya me dejaste pensando. Pero bueno, el día de hoy se confirmaron varias novelas, ¿no?
3: Sí.
2: La de Diomandé, Vinicius, que se queda en Madrid, y el no de Rodri al Madrid buscando el sí con Barcelona. Así que bueno, falta que claramente se pongan de acuerdo Manchester City y Barcelona en de a cómo va a ser el asunto. Un jugador de 30 años, si no me equivoco, Rodri, o sea, sí, ya no es un jovencito, bueno, no es un súper veterano, pero no es un jovencito.
3: El City espera al menos 50 millones.
2: Ok. Que me parece un buen número pensando en que ya tiene 30 años.
3: El Barça, pues se supone que ya alivianó esas carencias de sus finanzas. Ficharon a Gordon en más de 100 millones.
2: Sí, sí, entonces, sí. Pues ya de hecho
3: se podría dar el lujito de 50 millones.
2: No, pues es que de hecho ya llevan que como 3 refuerzos, si no me equivoco, el Barça. Y ya en esas cuentas ya traen por ahí arriba de por ahí de los 150 millones.
3: ¿Y el Madrid?
2: No, pues nada más con Diomandé ya cubrimos lo que lleva el Barça, ¿no? ¿De qué me hablas? Bueno, vamos a una pausa. Ahí la invitación para que usted, si gusta participar con nosotros y opinar, a través del WhatsApp en cabina, el 664-599-9446, o claramente en la transmisión en YouTube, si quiere dejar ahí su comentario, bienvenido, y claramente lo estaremos leyendo más adelante. Vamos a una pausa. Ah, bueno, claro, la invitación a suscribirse al canal de Esquina 32 Radio. Vamos a una pausa y regresamos aquí en Inexpertos.
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1: Ya estamos de regreso en Inexpertos. Buena tarde para todos. Saludamos a la gente que nos escucha a través de las estaciones de Esquina 32 Radio, Norte 800 AM, también Estéreo Baja 1550 en San Diego y Tijuana, y en Mexicali Estéreo Baja 1190. También saludamos, claro, a la gente que nos está viendo a través del canal de YouTube, Esquina 32 Radio. Ahí está el programa de Inexpertos y todos los episodios. Sí. Ya son episodios, ¿no? Se convierten ahí.
2: Correcto.
1: Sí, más o menos. Oye, estamos hablando ahorita del Real Madrid, del Barça, o sea, dos de los mejores equipos a nivel mundial, ¿estamos de acuerdo?
2: De renovaciones.
1: Sí, y de renovaciones, exactamente. Y hablando de renovaciones y de los mejores equipos del mundo, pues tenemos que hablar de nuestro paisano, Isaac del Toro, este muchacho ensenadense, bajacaliforniano, mexicano, que está haciendo una renovación de su contrato con el mejor equipo de ciclismo del mundo.
2: Es correcto.
1: O sea, es el equivalente a una renovación
2: con el Madrid.
1: Con el Madrid, sí. Con el Barça, con quien usted guste de ese tipo de nivel. Entonces, creo que no es cosa menor.
2: No.
1: Es un muchacho que tiene mucho potencial y obviamente el equipo lo está renovando, haciendo una extensión a su contrato, porque pues los resultados lo están avalando, sí. Y obviamente
2: se lo ha ganado.
1: Se lo está ganando y la verdad es que qué gusto, qué felicidad, hombre.
2: Oye, y me informan,
1: sí,
2: que es fanático de la 100.3, la calurosa.
1: ¿Ah, sí?
2: Que la escucha diario.
1: No me digas, ¿siempre es que andan en Ensenada?
2: Sí.
1: Ah, voy, sí, a tener, sí, rato, sí, que no viene, ¿no? Esperemos que se dé una vuelta, ¿no? Bueno, aprovechamos y saludamos a la gente en Ensenada, obviamente, a nuestros compañeros ahí en la calurosa 100.3 FM, como tú dices. Pero qué buena noticia, ¿no?
2: Es correcto.
1: El equipo es el UAE Team, uh-huh, de Emiratos XRG. Bueno, obviamente es el equipo de los Emiratos Árabes Unidos, sí, ¿no? Pero, pues, lana sí hay.
2: Sí.
1: ¿Qué? Lana sí hay y por eso es el mejor equipo del mundo. De hecho, su compañero es el que ganó el Tour de France. Él quedó en tercero, o sea que digamos que hicieron el 1-3.
2: Y el año pasado Isaac quedó segundo lugar del Giro de Italia.
1: En el Giro de Italia, correcto. Entonces es un equipo protagonista, sin lugar a dudas. Tiene un buen elenco, obviamente, de ciclistas. Y ahí está el mexicano, el ensenadense Isaac del Toro, o el Torito, ¿no? Como obviamente por ahí a alguien se le ocurrió y obviamente lo hemos replicado en muchos medios. El Torito de Ensenada. Así que muchas felicidades, que la verdad me da mucho gusto.
2: ¿Sí?
1: Se siente padre de enterarte de ese tipo de noticias y que estén valorando.
2: Y que es de la región, ¿no? O sea,
1: claro. También. Sí, no, por supuesto, que es paisano, es joven y que estén valorando eso, ¿no? A un deportista joven mexicano, uh-huh, de verdad, en el extranjero me parece excelente, extraordinario.
2: Sí. Así que, muy, el mejor deportista que tenemos actualmente.
1: Y, buen tiro ese, ¿eh?
2: Sí.
1: Sí, yo creo que sí.
2: Está, mira, están las opciones. Torito,
1: sí.
2: Canelo, Checo.
1: No, Checo ya no. No, no.
2: ¿Y quién más? ¿Ya?
1: O sea, ¿en top de mexicanos?
2: Actual, en este momento, actual.
1: En este momento, Checo, activos. Honestamente, no.
2: Bueno, Morita.
1: Potencialmente.
2: Sí, potencial.
1: Sí, o sea, potencialmente seguro escalará en esa,
2: ¿y
1: en ese,
2: qué
1: en
2: más
1: esa lista?
2: Tenemos ahí deportistas.
1: Pues, ya. No sé, a lo mejor clavadistas. No, que obviamente destacan regularmente. Osmar, por ejemplo.
2: Osmar Olvera.
1: Sí, y eso obviamente hablando de...
2: Que le fue bien ahorita en los centroamericanos.
1: Sí,
2: ¿eh?
1: Cómo no. Que hablando de eso, uy, qué bien le ha ido a la delegación mexicana.
2: Sí.
1: Está arrasando. Bueno, ya está por terminarse, ¿no? Que queda un par de días de los Juegos Centroamericanos y del Caribe.
2: ¿El domingo están, será?
1: A ver, ahorita te lo confirmo.
2: Más o menos, ¿no?
1: Si no me equivoco, creo que es el sábado. Termina.
2: Sábado.
1: Creo que es... El día 8 termina.
2: Día 8.
1: Okay. El día 8 termina, exactamente. Pero de verdad, en el medallero revisamos y México está en primer lugar, ya no lo van a tumbar. O sea, no hay manera.
2: De hecho, superaron la meta que tenía la delegación mexicana.
1: Ah, sí, no sabía, mira.
2: Sí, no recuerdo bien la cantidad de medallas, pero sí, me lo platicó la maestra, que la maestra se avienta a todos los deportes del,
1: sí,
2: mundo mundial.
1: Sí,
2: de,
1: sí,
2: hecho,
1: sí,
2: es experta en handball femenil.
1: Ah,
2: entonces,
1: ¿también?
2: Sí.
1: Ah, mira, entonces, interesante. Sí. Lola, vamos a entrevistar sobre eso. Oye, pero México al momento tiene 149 medallas de oro. 149. 99 de plata y 94 de bronce. Lo más cercano es Colombia, que tiene 75 de oro. En tercer lugar viene Cuba, un histórico que normalmente, obviamente en el deporte, arrasaba en otras épocas. Ya no se da de esa manera. En cuarto lugar Venezuela con 32 y República Dominicana, los locales, 28 medallas de oro. O sea, ya nadie baja a México del primer lugar, porque obviamente en el medallero se le da prioridad a las medallas, la cantidad de medallas de oro. Entonces, de 75 a 149, pues no va a pasar. Literal, o sea, tiene el doble.
2: Que se preparen Los Ángeles 2028.
1: Ojalá, Dios te oiga. Oye, y hablando de eso, el día de hoy ya se jugó la medalla por el tercer lugar en el fútbol femenil, entre Venezuela y El Salvador. Y El Salvador dio la sorpresa, 2-1, vence a Venezuela, se queda con la medalla de bronce. Más tarde está programado la final del fútbol femenil entre Colombia y México, obviamente por la medalla de oro y la medalla de plata. A ver quién se la queda. Y para el día de mañana está programado la final de el fútbol varonil. Si no me equivoco, dame un segundo. Mire, por el tercer lugar iría Panamá y Colombia.
2: Ok.
1: Y por la medalla de oro, México contra Venezuela. El día de mañana.
2: Ya somos campeones.
1: Pues todo pintaría que sí. La verdad es que sí debería de ser. Tiene 7 medallas de oro México en el fútbol. Esta sería la octava. Uh-huh. O sea, la verdad es que es un dominio total en la región. Entonces, bien y repito, muy, muy bien en general la delegación. Uh-huh. La delegación de México en estos Juegos Centroamericanos y del Caribe. Oye, pasamos rápido por el béisbol y platicamos de los Padres un poco, que les fue mal ayer. O sea, la neta, iban 10-0. Hasta la novena entrada metió 4 carreras San Diego y el marcador final 10-4 en el tercer partido de esta serie frente a Arizona. El día de hoy se juega el cuarto juego, 6:40 de la tarde está programado, el último de esta serie. Pues ya es una serie dividida, entonces si gana San Diego, pues bueno, será bueno, pero si gana Arizona, pues vuelve a complicarse obviamente lo que platicábamos en su división. El día de mañana iniciaría serie frente a los Astros de Houston. En el caso del el béisbol en la Liga Mexicana, ayer no se pudo jugar el partido de Tijuana contra Durango. Hoy hay doble cartelera, de hecho ya arrancó el primer partido, están en la segunda entrada, Toros ya está ganando en este momento 1-0, así que bueno, ahí está, son los últimos 2 partidos de la temporada regular en la Liga Mexicana del Pacífico. Pasamos al fútbol. Tú hace rato me decías que tenías noticias de Gilberto Mora.
2: Es correcto.
1: Cuéntame por favor qué pasa con Gilberto.
2: Hoy, aparte de todo el caos del Madrid,
1: sí,
2: sale información de Diario Marca específicamente y dicen,
1: un diario español.
2: Diario español.
1: Ajá.
2: Y dicen Paris Saint-Germain está muy interesado en Gilberto Mora.
1: Oye, pues todo el mundo lo quiere.
2: Todo el mundo lo quiere.
1: Pero no han puesto a nadie una lana, ¿no? Sí.
2: No, no se habla de ninguna cifra. Lo único que se había hablado de que 10 millones y que Caliente se rió era Liverpool.
1: Ah, cierto.
2: Sí, que se carcajearon.
1: Pues, tiraron, ¿no? Pues capaz que le pegan. No, o sea.
2: La señora Pimienta hace un año, cuando todavía ni jugaba Pimienta, un mundial, dijo, sí, con 15 millones no me compro ni la pierna izquierda de Gilberto.
1: Pues
2: no,
1: sí.
2: No, o sea, no vengamos con ofertas chafas del Rayados de Monterrey.
1: No, por favor. Pero, pues a final de cuentas eso es oferta y demanda, ¿no? O sea, tú, si tú quieres comprar algo, te interesa, pues tiras una oferta. Uh-huh. Si no te dicen, oye, ¿cuánto cuesta? No, pues ofrece. Ah, pues yo te ofrezo. Yo no sé cuánto vale. A lo mejor puedes costar 50 pesos, 100 pesos.
2: Sí.
1: Pero si tú me tiras la oferta, pues yo te ofrezco 5, 10, ¿no? Ya tú me vas a decir, no, es muy poquita. Ah, pues no me dijiste dónde estaba el piso.
2: Correcto.
1: Por ahí va el tema.
2: Pero sí, se habla del Paris Saint-Germain, una liga que los mexicanos solo hago. Hemos tenido muy pocos, el caso específico, Ochoa.
1: Ochoa, sí.
2: En Ajaxio, que pues...
1: Guiñac.
2: Ochoa, que pues nada más jugaba descenso, o sea, jugaba sí, para siempre no descender. De hecho, incluso en la última temporada desciende, pero se va vendido a Málaga.
1: Sí.
2: En Málaga pues ya comió banca.
1: Claro.
2: Y llegaría un bicampeón de Champions en busca del tricampeonato.
1: Claro.
2: Lo histórico, porque Gilberto, si es que pasa eso, el fichaje, llegaría en enero.
1: Ok, a ver, y vamos futureando.
2: Uh-huh.
1: Si supongamos que Gilberto Mora llegara al Paris Saint-Germain, sería para convertirse en el relevo de quién por su posición. ¿Vitiña?
2: Pues está Vitiña, Neves es un poco más defensivo, entonces de los ofensivos sería
1: posiblemente Vitiña. ¿Qué edad tendrá Vitiña?
2: Es joven, según yo tiene unos 27, ¿no?
1: La verdad no sé. A ver, Vitiña.
2: Vitiña, 26.
1: 26, pues sí, está joven.
2: Está joven.
1: Pero obviamente Gilberto Mora estaría mucho más joven, ¿no? Entonces, ¿podría ser ese relevo generacional?
2: Sí.
1: Cuando a lo mejor Vitiña en un par de años seguramente lo van a vender.
2: Es de mi desagrado informarles que quedé nivel 4 inglés. Me acaba de llegar el correo. Pero bueno.
1: Ahorita vamos a esa sección. Pero...
2: ¡Qué manera tan fea de interrumpir lo de Morita!
1: O sea, estamos hablando de un muchacho con gran potencial, de gran éxito.
2: Y llega Pepe Cerratos a arruinarlo con su fatal nivel de inglés.
1: No, hombre, ¿cómo te ayudo? Ya sé cómo te voy a ayudar, te voy a dar clases de inglés. Oye, bueno, vamos a ir cerrando el tema de Gilberto Mora, potencialmente, pues digo, no hay nada seguro, ¿no? La verdad es que hemos escuchado que hay interés del Madrid, que si del Barcelona, que si Liverpool.
2: Arsenal, creo que eran Arsenal, los que se escuchaban más fuertes.
1: Dortmund, París Saint-Germain, o sea, cada semana nos saca por lo menos a un equipo europeo que tendría interés en Gilberto Mora, ¿no? En invertir en él y pues terminar de desarrollarlo, obviamente, ¿no?
2: Y nada más recordarle a los radioescuchas y a la gente que nos está viendo en YouTube que Gilberto no puede fichar, porque he visto muchas críticas de ya se le pasó el tren porque no firmó después del Mundial. No, es que no puede. Tiene que cumplir la mayoría de edad, los 18 años.
1: 18 años, eso en
2: los
1: octubre.
2: Cuales cumple en octubre.
1: Correcto.
2: Es decir, cuando podría salir vendido al fútbol europeo, sería hasta enero.
1: Ajá.
2: Ya que tendría los 18 y se abre ese mercado de fichajes de invierno.
1: Exacto, el mercado de invierno. O sea, es decir, por lo menos le quedan 6 meses, o bueno, de aquí a fin de año del 2026 jugando en Cholos.
2: Sí.
1: Potencialmente a lo mejor hasta un año, por alguna razón de contrato o algo así. Pero,
2: ponle.
1: Sí, máximo. Sí. No va a durar más. O sea, de 6 meses a un año máximo tendremos a Gilberto Mora o tener la oportunidad de verlo en el estadio de Tijuana, ¿no?
2: Sí.
1: Y lo padre es que, o sea, me acuerdo que, por ejemplo, Cholos en la Liga MX visitó a San Luis y la verdad es que la gente lo quiere mucho.
2: Sí.
1: No, o sea, obviamente la gente, no fanáticos de Cholos.
2: Me impresionó.
1: Pues. Ajá, entonces, este chamaco se está volviendo un fenómeno de popularidad porque te apuesto que a donde vaya va a provocar lo mismo.
2: Bueno, y yo lo he escuchado hablar y la verdad lo que te transmite es que es una persona muy concentrada.
1: Sí, la verdad es que ha mostrado bastante madurez en las conferencias que me ha tocado también mirarlo. Muy tranquilo, muy sereno en sus respuestas.
2: Ayer, no. Ayer, sí, ayer.
1: Está bien asesorado.

0: hay mucho ruido, ¿no?
1: Ajá.
0: Y dice, bueno, yo lo veo como que es un Disney. O sea, no es real lo que pasa ahí. Y dije, ah, o sea, qué buena referencia.
2: Insisto, es muy maduro para la edad que tiene. Está muy bien asesorado, ¿no? También, obviamente, lo que viene desde casa, ¿no? Sus papás, seguramente, su formación en casa también seguramente lo tienen bien aterrizado de que sí, te estás convirtiendo en una estrella y demás, pero igual te toca ir a lavar los trastes, ¿no? O sea, una cosa así por el estilo, eso también es importante.
0: Y no quise hacer Gilberto Mora lavando trastes.
2: Ah, no, pues mira, ahora vamos a la sección que usted estaba esperando. ¿Cómo le fue a Pepe el día de hoy en la escuela? A ver, ¿cómo que te llegó el resultado? Ayer tuviste un examen de inglés, ¿no?
0: Ayer tuve el examen de inglés.
2: ¿Tres etapas?
0: Tres etapas, listening, reading, grammar.
2: Ajá.
0: La primera parte 16 de 20.
2: Sí.
0: Bien.
2: Ok.
0: Luego le bajé 12 de 20. Y grammar dije no, ni quiero voltear a ver cuánto saqué.
2: Ok.
0: El punto es que me dijeron, hoy en la mañana te van a llegar los resultados. No llegaron. Y ahorita, en vivo de Inexpertos, me llega un correo. Okay. Resultados. Y me dicen que quedé nivel 4 de 7.
2: Bueno, a la micha.
0: Sí, el tema es que se supone que el siguiente año me gradúo.
2: Pues mira, si Diomandé creció en su valor de, ¿qué? De 20 millones a 140. ¿Quién te dice que tú no?
0: De nivel 4 al 7.
2: Supongo que el nivel es hacia arriba, hacia el 7.
0: Sí.
2: Ok, entonces, ¿que no puedes escalar de 4 al 7?
0: Se puede.
2: Sí, se puede. A partir de mañana, Inexpertos, lo vamos a hacer en inglés.
0: ¿En inglés?
2: No, hombre, ¿qué fue? Imagínate.
0: Pero bueno.
2: Ah, está bien, vamos, Pepe, tú puedes.
0: Pero bueno, así el chisme de...
2: You can do it, Pepe. En fin.
0: Así el chisme de Morita. El PSG lo busca, Media Europa lo busca. Va a llegar un grande. Estoy seguro. Eso sí me queda
2: ojalá,
0: claro.
2: Ojalá, ojalá.
0: Y va a caer buen dinero en sí. Cholos. Así que se viene 5 Ligas MX de manera consecutiva.
2: ¿Para quién?
0: Para Tijuana.
2: ¿Ah, sí?
0: Y eso me lleva al siguiente punto.
2: Oye, la Leagues Cup, ¿no?
0: La Leagues, la mejor competencia del mundo mundial. Sí, quítate, hombre. Champions, quítate Mundial, la Leagues Cup.
2: Oye, empecemos con los resultados del día de ayer, ¿te parece?
0: Sí.
2: Oye, Monterrey pierde con el Orlando City.
0: Contra Griezmann.
2: ¿Sí jugó Griezmann?
0: Se estrenó.
2: Ah, no lo vi eso.
0: Se estrenó, golito de Griezmann.
2: ¿A poco? Dos goles a uno. ¿Está bien?
0: Sí, o sea, para que no olvides Rayados, ¿quién es su papá? Oye, los franceses son sus papás. O sea, Gignac le clavaba a cada rato y ahora Griezmann les clavaba.
2: Sí. Oye, ¿qué onda con el pelado Almeida? Sus Rayados.
0: Yo pido calma.
2: ¿Sí?
0: Sí. Ay, 3 jornadas de Liga MX y la Leagues Cup que ya tiraron a la basura a todos los equipos mexicanos.
2: Pues parece que los van tirando, ¿no? Poco a poco, porque hay varias derrotas.
0: Sí.
2: Ayer, cuando estábamos aquí en vivo en el programa, nos estaban sorprendiendo. El San Luis iba ganándole 1-0 al Inter Miami y ya casi al final del programa había empatado con gol de Messi, ¿no? Resultado final, Inter Miami 4, San Luis 2.
0: Iba 4-1, ¿eh?
2: Ah, mira. Sí. Bueno, 4-2 se acercó al final el San Luis. Pues normal eso, ¿no?
0: Sí.
2: Más que normal. Nashville pierde con el León. El León ganó 1-0. ¿Quién metió el gol de León?
0: Pues, ¿quién nos dirige?
2: Daniel Arcila.
0: Minuto 79.
2: Minuto 79, exactamente.
0: Es que los dirige un ex cholo.
2: Qué bárbaro eres, neta.
0: 1-0.
2: El mercenario ese que decías, ¿no?
0: Qué buena foto tengo, por cierto, el mercenario.
2: ¿Ah, sí?
0: Sí.
2: Bueno. Oye, también ayer el FC Dallas vence 2-0 al Querétaro. Normal. Toluca, 3-0 al Seattle Sounders. Vi el primer tiempo de ese partido ayer.
0: Primer partido en la historia de la Leagues Cup. Cierto. Que se juega en el país.
2: Es correcto. Estaba entretenido, mucho dominio de Toluca, pero pues no concretaba, ¿eh? Y al final, bueno, acabaron anotando. 3-0 gana Toluca al Seattle Sounders. Y en el cierre de la jornada del día de ayer, el LAFC recibió a las Chivas Rayadas del Guadalajara. Empataron a un gol. Se fueron a penales. Y en los penales... El AFC gana 5 goles por 4.
0: Lo que me impresiona ahí, bueno, no me impresiona porque es normal, pero es que parecía visita el AFC.
2: Pues sí.
0: El estadio era rojiblanco. O sea, la traición de los hermanos de Los Ángeles.
2: Ajá.
0: Que según Black and Gold, quién sabe qué. No, era rojiblanco el estadio.
2: Pues es que es como el equivalente a lo que en su momento fue el Chivas USA, ¿no?
0: Sí. Ah, de hecho, él

0: Sí, nace de Chivas USA, o sea, compraron la franquicia de Chivas USA y la trajeron a Los Ángeles.
1: Pues ahí está, mira.
0: Pero sí, estuvo muy feo eso, dije, y no me gustaría ser fanático del IFC.
1: Pues, pero de todos modos consiguieron ese punto extra.
0: Y algo que detecté es que me queda claro que las Chivas tienen Piojo dependencia.
1: ¿Sí?
0: Nuevamente anotó gol el Piojo Alvarado.
1: De nueva cuenta, el Piojo le sigue rescatando un poco porque la hormiga está perdida. La verdad es que Hormiga está perdida desde los últimos partidos del torneo anterior, después se va al Mundial, pocos minutos claramente en el Mundial, no consiguió nada, y en lo que va de este torneo de la Liga MX y este primer partido...
0: ¿Qué brujería le hizo Berterame?
1: No tengo idea, pero la Hormiga se nos está perdiendo.
0: Berterame, ¿qué brujería?
1: O sea, tuvo un gran año. ¿Qué sí. fueron casi? ¿Qué? 20 de goles, ¿no? Entre los dos
0: más
1: torneos.
0: Más o menos,
1: 22, 24 goles posiblemente.
0: Más o menos.
1: 22. Y la verdad ya tiene rato. Ya tiene rato que no anota. Entonces, creo que obviamente en cuanto él pueda romper ese maleficio, por decirlo de alguna manera, pues pues creo que las cosas van a cambiar para Chivas. Porque creo que dentro de todo no está jugando mal Chivas. Creo que sigue jugando bien, pero el problema es que no está concretando, ¿no? Y lo poco que ha rescatado ha sido gracias al Piojo. Que siguen manteniendo buen nivel. Que en algún momento era el Piojo y 10 más en Chivas.
0: Sí.
1: Y se mostró bastante bien en la selección.
0: El tema mundial. Es que tampoco han rendido los refuerzos. Castañeda, no. Jordan Carrillo, no. Efraín.
1: No.
0: Más, o sea, Efraín, desde que lo trajeron, no ha rendido.
1: Sí.
0: Lo que se
1: esperaba. Se ha quedado corto, sí. Y le faltan piezas, ¿no? Que andan en el sub-20. Ay, de veras, el sub-20, oye.
0: Bueno, Santiago Sandoval se nos lesionó. O sea,
1: también.
0: Dijo, a ver cómo quedó Santi Jiménez y hizo lo mismo que Santi Jiménez.
1: No, y ese muchacho Camberos también.
0: Camberos, que sí, él sí la está rompiendo, ¿eh?
1: Sí, le está yendo muy bien.
0: Bueno, y vi hasta que había scoutings de Tottenham y Arsenal.
1: ¿A poco?
0: Viendo a
1: ¿el
0: Camberos.
1: Sub-20?
0: Ah, a mira. Camberos,
1: pues específicamente. Qué bueno, ojalá.
0: Partidos de League Cup el día de hoy. Santos Laguna va contra el New York City. Cruz Azul, Filadelfia. Cruz Azul no le interesa este torneo. Chicago contra Necaxa. Austin contra Club Tijuana.
1: Los Cholos.
0: Va a estar lleno de playas rojas, ¿eh? Ese estadio.
1: ¿Tú crees?
0: Por Gil Mora.
1: Puede haber más.
0: Que regresándole
1: Gil Mora. El estadio va a estar lleno de playeras verdes, yo creo. Por Gil Mora. De Cholos no creo.
0: Pero es que el Austin se va a confundir la gente porque el Austin
1: es correcto, verde. Es correcto, exactamente.
0: No es de la selección.
1: No estoy seguro que en alguna tienda ahí en Austin, Texas, haya camisetas de Cholos.
0: Pues la gente de Cholos debería de decir, oye, se van a vender esto como pan caliente. Hay que llegar con la 19, digo, con la 10 ya estampada. Y...
1: Como en los eventos, en los conciertos, ¿no? Ahí en la entrada, ahí tienda en una sábana de perdida.
0: Exactamente.
1: ¿No? Con llévelo.
0: Que de hecho, ahorita que mencionabas a Mora y el partido en San Luis, sí. Yo también noté el ambiente muy distinto el último partido de Cholos. Ajá. Aquí en casa.
1: Ajá.
0: Lleno total. Bueno, la maestra no le gusta que diga lleno total, pero bueno. Una entrada muy buena, un lleno. Y todos iban con la vibra todavía como mundialista y apoyando de verdad.
1: Muy fifas todos, pues.
0: Por Morita.
1: Sí.
0: Y eso me dio mucho gusto.
1: O sea, claro.
0: Por lo general veo a la gente de Cholos, los fanáticos, como muy cabizbajos, como que...
1: Pues es que normalmente no hay
0: vamos
1: mucho...
0: Vamos a perder otra vez.
1: No hay mucho que presumir, honestamente.
0: Sí. Y ahora, ¿hay algo que presumir?
1: No hay nada que presumir más allá del humo que tú nos vendes todas las tardes.
0: Pero bueno, hoy ganamos 2-0.
1: ¿Ah, sí?
0: Anota Morita y anota el señor Diego Nepo Baby Abreu.
1: Ojalá que gane Tijuana, ¿eh? Estaría muy bien.
0: Sí.
1: Porque, o sea, podría estar más o menos a modo el Austin.
0: No, y espérate, o sea, el señor Loco Abreu prometió Leagues Cup. Dijo, vamos a clasificarnos a Conca Champions. La tenemos fácil. Austin, papita. El tema de Portland, papita. Y el San Diego FC, también papita, o sea.
1: Justo eso te iba a preguntar, porque el América recibe en el Estadio Azteca al San Diego FC. El segundo partido que se juega en México, esta Leagues Cup. Y ¿qué crees que pase el día de hoy?
0: La última vez que visitó San Diego, México, le fue fatal.
1: De hecho, Toluca, ¿no?
0: Fue en Toluca, en Conca Champions, y no se ha recuperado eso.
1: Y la verdad, sí.
0: Y ahora
1: le sigue la cruda, ¿no? Es cierto.
0: Le sigue la cruda, y ahora se va a enfrentar a 80,000.
1: No va a estar lleno el estadio.
0: Aficionados del América. O sea, el San Diego va a perder.
1: Es más, el asunto, irá gente al estadio.
0: Va a perder 3-0 el San Diego, sí.
1: Puede ser, sí.
0: Hoy anota Henry.
1: Henry, Brian, hasta Violante, pues.
0: No, va a anotar también Pato Salas.
1: Ah, ya son 4. Sí. ¿Alguno más?
0: 4-0.
1: Con 4 está bien.
0: 4.
1: Ojalá que sí se cumpla eso.
0: Y el último partido del día de hoy, un asqueroso Portland contra Puebla.
1: Fíjate, Portland contra Puebla, partidazo, no hombre, qué ganas. Pero bueno, y justo con los partidos del día de hoy, se cierra la primera vuelta de la primera ronda, ¿no? La jornada 1, mejor dicho, para todos los equipos. Mañana arrancaría la siguiente, así que bueno, ya lo estaremos platicando mañana justamente con los resultados del día y los partidos para el día viernes, ¿no?
0: Oye, tenemos comentarios, sí. Antes de irnos, dice David Mendoza, regresó la luz y solo para recordarles que Rodri será culé.
1: Sí, ya platicamos media hora del programa de esto.
0: Bueno.
1: Gracias, saludos,
0: David. Eligió el lado correcto. ¡Ah! ¡Qué! Y recuerde, Gilberto Mora es el Pedri mexicano, los Cholos son, sin él, no son nada.
1: Híjole, la verdad es que ese es un factor muy importante.
0: Es un factor, Gilberto. Pero sí somos algo. Yo ya he sacado el argumento desde que Osorio tocó este equipo. Somos la Chivas 2.0. Tenemos 8 mexicanos por partido de titulares.
1: No me digas.
0: Y hemos vendido, o sea, hemos explotado a esos jugadores y los hemos vendido y estafado a todos los equipos mexicanos.
1: Oye, ahorita que mencionaste Osorio, leí algo ahí que está sonando. Osorio.
0: ¿A dónde?
1: Para Tigres.
0: Le vendría bien, ¿eh?
1: No sé.
0: Mira, si hacen eso, Tigres vuelve a ser candidato.
1: Podría ser, ¿no?
0: Y dice, no son nada sin él, nada más corrijo. Me gustaría, ¿eh? El profe Osorio en Tigres.
1: Pues, es rumor, ¿no? Obviamente,
0: En su momento se hablaba de Chivas, que el profe iba a llegar a Chivas.
1: Y bueno, es que hubo un acercamiento, pero hubo alguna situación ahí que...
0: Extra cancha,
1: sí, que por ahí lo mencionaron, que parece que había llegado a la reunión y que traía unas cheves encima, una cosa así por el estilo.
0: Sí.
1: Y como
0: se parecía a alguien, ¿no?
1: No estoy muy seguro a quién. Pero me vas a contar ese chisme. Perdonen, pero ese lo vamos a platicar aquí en el programa. Pero sí, en algún momento, ¿no? Sonaba para llegar a Chivas el profe Osorio. No se dio. Por ahí argumentaron algunas cosas. Él obviamente se defendió. Pero ahorita es un rumor, porque obviamente Tigres se quedó sin técnico y anda en busca, ¿no? Ahora sí que esta etapa del Leagues Cup, lo que resulte. Y en el Inter, obviamente, tener un técnico para el regreso de la Liga MX.
0: Sí.
1: Así que a lo mejor por ahí nos da la sorpresa.
0: Pues bueno.
1: ¿Algo más, joven Cerratos?
0: No, ya vámonos.
1: A ver, nada más actualizamos. ¿Cómo van los Toros? Caray, ya le dieron la vuelta. Segunda entrada, Caliente Durango ganando 2-1 a los Toros de Tijuana en el primer partido de la cartelera del día de hoy. Doble juego porque ayer no se pudo jugar, entonces así está el asunto. Ya nos vamos, ¿no?
0: Vámonos.
1: Vámonos, se acabó el día de hoy. Gracias a todos por vernos y escucharnos. Esto fue Inexpertos.
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